0: un universo de preguntas, de cuestionamientos sobre un hombre espectacular. En mi equipo de trabajo, yo no creo en las estrellas, yo creo en los equipos de trabajo. Está en la ingeniería de sonido el gran Santiago Páez, que acaba de llegar. Estuvo en Budapest viajando por el mundo después de 3 meses de viaje. Gracias a Santiago Páez por regresar. En la producción, también comentarista de fútbol, estuvo en el canal Zoom trabajando, haciendo algo muy interesante, el señor Hendrik Rodríguez. Ellos hacen parte del colaboratorio de Javerian Estéreo que dirige el profesor y director de Javerian Estéreo, Esteban Bernal. En la gestión digital, Daniela Rojas. Y en las cámaras también, Daniela Rojas. Rápidamente, Hendrik, nosotros aparecemos en qué redes, la gente que quiera vernos, opinar, escribir, estar con nosotros, ¿qué deben hacer?
1: 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Pueden seguirnos en nuestra página web como www.javerianestereo.com y pueden escribirnos a nuestro WhatsApp para nuestro invitado Marcelo al 317-515-1794. Les repito, 317-515-1794 para que le hagan las preguntas a nuestro invitado Marcelo Arbeláez.
0: Marcelo Arbeláez, voy a presentarlo. Aquí vamos, la gente que nos quiera ver, también estamos por Instagram como @DanielRincón13. Marcelo Arbeláez es geólogo de profesión y montañista por vocación. Comenzó a escalar siendo adolescente cuando junto a su gran amigo Juan Pablo Ruiz ascendió al Nevado del Tolima. Una experiencia que marcó el inicio de una trayectoria de más de 5 décadas en las montañas más desafiantes del planeta. Su mayor logro llegó el 24 de mayo del 2001, cuando integró la expedición que consiguió la primera cumbre colombiana en el Monte Everest. 8.848 metros sobre el nivel del mar. Como para que tengamos una idea, Guaduas, Cundinamarca, está a 950 metros sobre el nivel del mar. Honda, Tolima, está a 150 metros sobre el nivel del mar. Bogotá está a 2.600 metros sobre el nivel del mar. Monserrate está a 3.200 sobre el nivel del mar. Este señor que tenemos acá subió a pie 8.848 metros sobre el nivel del mar, junto con Manolo Barrios, Fernando González Rubio, Juan Pablo Ruiz y otros más. Se convirtió entonces en el primer colombiano en alcanzar el punto más alto de la Tierra, un hito para el deporte nacional. A lo largo de su carrera, el señor Marcelo Arbeláez ha escalado las cumbres más altas de los distintos continentes dentro del reto de las 7 cumbres y ha liderado expediciones en lugares como Aconcagua, Kilimanjaro, Denali, Elbrus, además de regresar al Everest en varias ocasiones. Fuera de la montaña, el señor Arbeláez trasladó las lecciones del alpinismo al mundo empresarial. En el año 2000 creó Epopeya, una organización dedicada a conferencias y programas de liderazgo, trabajo en equipo y desarrollo personal basados en las experiencias vividas durante sus expediciones. En el año 2025 publicó el libro ¿Para qué fácil? Si puedo hacer, espacio, lo difícil. No hacer lo difícil, sino hacer lo difícil. Fruto de una extensa conversación con el montañista y escritor José Fernando Machado. La obra recorre su vida, sus expediciones y especialmente la profunda amistad que mantuvo durante décadas con el señor Juan Pablo Ruiz, otro de los grandes referentes del montañismo colombiano. Buenas noches, bienvenido a En Vivo con Daniel Rincón a través de los 91.9 de Javerian Estéreo.
2: Bueno, Daniel, primero que todo, pues gratitud por esta invitación, por permitirme estar aquí para compartir lo que la vida me ha dado la oportunidad de aprender, no solo en las montañas, sino también en los diferentes retos que se nos presentan en la vida diaria, personal, familiar, empresarial, que ha sido uno de los ámbitos en el cual o en los cuales también he tenido la oportunidad de recorrer y aprender muchísimo. O sea, lo que significa aventurarse en la creación de cualquier proyecto, como una empresa, como una expedición, como una familia. Todo en la vida requiere de esa capacidad de aventura. Por eso para mí emprender es una pasión por la aventura.
0: Estamos escuchando al montañista Marcelo Arbeláez. Son las 7 de la noche, 5 minutos. Y nos vamos con esta pregunta. El alpinismo debe ser una de las actividades más exigentes física, mental y espiritualmente. ¿Cuál es la importancia de tomar acción frente a nuestras vidas y no rendirnos en la búsqueda de nuestros objetivos?
2: Bueno, pues como lo dices, el alpinismo pues cubre tantos aspectos de nuestra vida que es tan legítimo como nuestra vida misma. Es decir, y cuando me refiero a nuestra vida misma, me refiero al día a día. Uh-huh. O sea, el esfuerzo, la dedicación, la preparación, las dificultades no se presentan solamente en las montañas haciendo alpinismo, se presentan en la vida, inclusive con mayor énfasis, porque pues estamos enfrentando cambios permanentemente. Y algo que yo pude entender a través de la práctica del montañismo y llevado a la vida es que lo más importante son las relaciones. ¿Cómo establecemos relaciones? Con nosotros mismos, es decir, la relación conmigo mismo y la relación con los demás. Porque somos seres relacionales y para lograr cualquier objetivo, cualquier deseo, cualquier propósito, requerimos siempre de conjugar esfuerzos con otras personas. Por eso, para mí, y yo creo que es una demostración muy clara para todos en la vida, lo más importante para asegurar nuestra existencia y lograr resultados esperados es saber establecer relaciones con los demás.
0: Abro comillas, página 29 del libro ¿Para qué fácil si puedo hacer lo difícil?, escrito por el señor montañista Marcelo Arbeláez. Dice así: cuando le pregunté cuál era la montaña que estaba ascendiendo, me dijo, dos puntos, la más alta, la montaña de la vida. ¿Qué es la vida entonces?
2: Mira, esa respuesta me la dio Juan Pablo Ruiz, mi compañero, mi amigo de vida, y me la dio justo momentos antes de fallecer, hace un poco más de 2 años, el 23 de noviembre del 2020, el 22 de noviembre del 2023, Juan Pablo falleció. Y en ese momento, cuando yo ya sabía que él se iba, yo le pregunté, después de haberle hecho como un recordatorio de ese recorrido que juntos, él y yo, durante 60 años tuvimos, porque nos conocimos cuando entramos al colegio en segundo elemental. Juan Pablo tenía 7 años, yo tenía 6 años. Y ese día que yo ya sabía que me despedía de Juan Pablo, durante varias horas estuve recordándole. Él ya no se expresaba verbalmente, pero sí se expresaba a través de sus gestos. Y fue muy bonito, fue lindísimo. Y al final de todo ese recorrido, imagínate, una vida desde el colegio hasta pues ya nuestra etapa actual, le dije, bueno, y en este momento, ¿cuál es la montaña que estamos ascendiendo? Y me sorprendió porque sus pocas palabras me hicieron entrever que estaba diciendo la montaña de la vida, tanto que le volví a preguntar, ¿cuál? Me dijo, la montaña de la vida. Y yo en ese momento le manifesté que yo lo iba a asegurar, que lo iba a cuidar, para que ascendiera a esa cumbre, la más alta, y que cuando yo lo fuera a hacer, él me asegurara también de donde estuviese. Y mientras tanto, yo me iba a encargar de cuidar lo que él y yo habíamos aprendido, habíamos construido juntos. Y para responderte la pregunta, yo dije, bueno, ¿y cuál? ¿Qué es lo que yo debo cuidar? Y hubo algo que me respondió ese yo interior, me dijo, cuídese a sí mismo. O sea, yo mismo entendí que la mejor forma de cuidar a los demás es partiendo de cuidarnos a nosotros mismos y entender y valorar lo que somos. Y eso fue lo que me llevó justamente a sacar este proyecto, que fue ¿Para qué fácil si puedo hacer lo difícil? Porque todos los seres humanos, todas las personas sobre la Tierra, vivimos permanentemente superando dificultades. No existe un ser humano que no supere dificultades que se le presentan, inesperadas, cambios abruptos, momentos complejos con las demás personas, con el entorno, y requerimos sacar lo mejor de nosotros y apoyarnos en otros para superar esas dificultades. Por eso para mí pues es muy claro que la vida es eso, ese recorrido.
0: Él es Marcelo Arbeláez, un colombiano que ha estado en más de 4 oportunidades en la cima más alta del planeta Tierra, en el monte Everest, casi 9.000 metros sobre el nivel del mar. Hablaremos del oxígeno, hablaremos de las anécdotas, de cómo se prepara una persona que hace alpinismo, de la amistad, del dolor, del saber decir adiós, del entender de alguna manera la vida y la muerte, de la soledad, del viento. De todo eso y mucho más estaremos hoy acá en vivo con Daniel Rincón y por supuesto con nuestro invitado Marcelo Arbeláez. Vamos con algo de música cuando son las 7 de la noche, 11 minutos.
1: Compuesta por Mick Hucknall cuando apenas tenía 17 años e inspirada por una infancia marcada por la ausencia de su madre, esta balada fue lanzada en 1985 como parte del disco Picture Book y terminó convirtiéndose en el mayor éxito internacional de Simply Red. La canción habla de las heridas que deja el pasado, del temor a dejar atrás una etapa de la vida y de la esperanza de encontrar un nuevo comienzo. Su mezcla de soul y pop, junto con la emotiva interpretación de Hucknall, la llevó a alcanzar el número uno del Billboard Hot 100 en Estados Unidos. Esto es Holding Back the Years.

0: 7 de la noche, 16 minutos. 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Queremos saludar a una cantidad de personas que están pendientes: Sergio Vargas, Cristina Osa, Jimena Londoño Arán. Bueno, esto es una locura de la cantidad de personas que nos están. Joshua Mitriotti también, que nos escribió. Sergio Díaz Sáenz, tanta gente que del programa Destinos, tanta gente que está conectándose. Un abrazo para todos y cada uno de ellos. Estamos con el alpinista, ¿se dice, o montañista? ¿Cuál es el mejor?
1: Yo prefiero montañista, porque es más genérico. Alpinista es, proviene, pues digamos, de la práctica del montañismo en los Alpes, que fue donde se originó. Por lo tanto, pues a nivel, digamos, mundial, por así decirlo, montañista es una expresión más genérica.
0: Estoy con el montañista colombiano Marcelo Arbeláez. Marcelo, usted ha contado en varias entrevistas que de joven pues no se destacaba en el colegio ni en los deportes, y que incluso sentía que vivía a la sombra de sus hermanos. Sin embargo, todo empezó a cambiar cuando a los 15 años decidió subir por primera vez al Nevado del Tolima, junto a su gran amigo desde pequeñito, desde los 6, 7 años, el señor Juan Pablo Ruiz. ¿Usted cómo recuerda esa expedición? Y bueno, ¿y qué significó para usted escuchar por primera vez aquella frase que lo acompañaría durante toda su vida, y es: si no empezamos, nunca vamos a llegar?
1: Pues mira, pues yo recuerdo esa excursión pues con especial agrado y sobre todo gratitud con la vida, porque como bien lo dices, pues yo no había tenido en ningún ámbito pues un desempeño más que lo regular, y digo regular porque era regular, o sea, no tenía buenas calificaciones, no me destacaba en el deporte, ni siquiera en las relaciones con las niñas, que eso fue uno de mis grandes traumas también en la adolescencia. Me sentía muy poco, y eso me generaba también timidez, me generaba miedo. Y a un compañero en el colegio, estando finalizando bachillerato, castigados, un día estábamos en la prefectura, y ahí había un mapa de Colombia, porque el prefecto era el profesor de geografía. Había un mapa de Colombia en relieve. Y a Alejandro Lanceta, el compañero, uno de esos compañeros inquietos, libre por naturaleza, llegó y dijo: bueno, en las próximas vacaciones de Semana Santa, porque estábamos cerca a Semana Santa, ¿a dónde vamos a ir? Parémonos frente a este mapa y escogemos el lugar que esté más cerca de la nariz. Entonces nos acercamos al mapa que estaba sobre la pared, y como el mapa era en relieve, lo más cerca a la nariz resultó ser la punta del Nevado del Tolima. Y dio la casualidad de que mi papá trabajaba en la Caja Agraria en ese entonces, y la Caja Agraria tenía una granja de ovejas, bovícola, ovina, perdón, no bovícola sino ovina, en las estribaciones del Nevado del Tolima. Entonces, cuando le conté a mi papá, que fue el primer gran reto, porque yo pensé que no me iba a dejar, porque yo estaba castigado por haber perdido materias, él me preguntó: pero dígame, a ver, ¿con quién va a ir? Entonces yo le dije: no, pues con Juan Pablo y otros tres compañeros. Entonces me dijo: ah, bueno, por fin está haciendo algo bien, está armando un equipo, porque usted no se puede ir solo. Y bueno, esto fue una serie de aventuras, y una de ellas, recuerdo muy bien cuando llegamos hasta donde se terminó la carretera en un carro lechero que habíamos tomado desde Ibagué, después de haber llegado a Ibagué en un bus del Expreso Bolivariano. En ese carro lechero, cuando llegamos al final de la carretera en una finca llamada El Silencio, y nos bajamos porque ya teníamos que comenzar a caminar desde ahí con unos equipos rudimentarios totalmente, lo que nos prestaron los scouts. Y recuerdo que miré a lo lejos y vi el Nevado del Tolima, pues estaba despejado. Y le dije: Juan Pablo, mire, allá está el Nevado del Tolima. Y Juan Pablo me dijo: sí, para allá vamos. Y yo inmediatamente le respondí: no, eso está muy lejos.
0: Yo ya no voy.
1: Yo ya no quiero seguir. Okay. Y me dijo esas palabras. Me dijo: Chelo, si no empezamos, nunca vamos a llegar. Y eso fue para mí un llamado de Juan Pablo para que entendiera que no son suficientes las palabras, no son suficientes los planes, las estrategias, bueno, y todo esto, si no tomamos acción, si no damos un paso. Y eso marcó muchísimo para mí el hacer. Para mí es la razón fundamental para lograr. Claro, hay que planear, hay que conversar, pero no podemos detenernos sin antes hacer, ejecutar. Y bueno, y ahí fue cuando me puse el morral, comenzamos a caminar, eso fue terrible. Pudimos llegar hasta el borde de la nieve, después de pasar una noche metidos dentro de una cueva, sufriendo, mojados porque nos llovió. Pero logramos llegar en ese entonces a 4.800 metros, que era hasta donde llegaba el glaciar. Estoy hablando de hace 60 años. No, perdón, 50 años, eso fue en 1974, 52 años. Y entonces nos tomamos una foto con una cámara que llevaba Juan Pablo, que la abuelita le había prestado, que era una Kodak Instamatic. Y él me tomó una foto acostado en la nieve. Y cuando yo regresé y revelamos las fotos, que eso nos tocó esperar.
0: De rollo análogo, sí.
1: Ah, no, era un rollo de 12 claro. fotografías, solamente claro. Eran 12 fotografías.
0: 12, 24 y 36 tenían.
1: Exacto, de esa cámara que pues, era como un cartucho plástico que, donde iba sí. El rollo. Y nos entregaron las fotografías, afortunadamente no se habían velado porque pues, esas cámaras tenían esa protección que no les permitía entrar la luz. Entonces le mostré las fotos a mi papá y mi papá me dijo, eso significa que usted va a ser un alpinista, porque mi papá no había conocido la nieve, ni mis hermanos mayores habían conocido la nieve. Y en ese momento me sentí reconocido en algo por encima de mis hermanos. Y eso fue lo que hizo que me enamorara de las montañas, no por lo que significa ascenderlas a las cumbres,
0: sí.
1: Sino por lo que significa regresar. Porque para mí, y esto es un mensaje que quiero que todos reconozcamos, es lo importante no está en lograr, lo importante está en el significado que tiene el lograr para nuestra vida y para la vida de los demás. Entonces, yo sentí que había logrado algo que mis hermanos no habían logrado, que fue conocer la nieve. Y así fui reconocido como el hijo como el alpinista, hijo de don Roberto Arbeláez, porque él llevó las fotos a su trabajo y se las mostró a los amigos. Y lo llamaban entonces el papá del alpinista. Y eso hizo que a partir de ese momento, junto con Juan Pablo, decidiéramos volver, porque los otros tres compañeros, entre ellos Alejandro Lanceta, que fue el que se le ocurrió la idea de ir al puntico frente a la nariz, ellos no volvieron. Entonces, cada vez que regresábamos, porque Juan Pablo me dijo, tenemos que volver porque el puntico es la cumbre, no es el borde de la nieve. Y los dos regresamos 5 veces.
0: A la cima del Nevado Tolima.
1: No a la cima. 5 veces buscando llegar a la cima.
0: ¿Y entonces, nunca llegaron?
1: No, entonces, pues nos inventábamos formas diferentes para subir.
0: ¡Qué maravilla!
1: Nos poníamos bolsas de plástico dentro de los zapatos, no. Llevábamos un palo de escoba con punta para podernos ayudar.
0: Sí.
1: Y también una cuerda que por ahí conseguimos para amarrarnos, porque habíamos visto que en las fotos se amarraban y efectivamente sentíamos que el estar amarrados era no estar solos, porque claro. Si uno se resbalaba, el otro lo sostenía.
0: Claro.
1: Y cada vez con amigos diferentes, porque ninguno repitió, ninguno de los que iba repitió. Y solo hasta la 6ª vez que fuimos ya solos, porque nadie nos quiso acompañar, encontramos las huellas de 2 alemanes que venían descendiendo de la cumbre. Y los alemanes, uno de ellos, Hubert Frank, sabía sí. español. Él tenía precisamente una librería frente a la Universidad Javeriana, aquí enfrente, claro. la librería El Cóndor. Uh-huh. Y él nos vio como tan limitados en recursos que nos ofreció prestarnos los crampones, que son las púas, porque la nieve estaba muy dura en aquella ocasión. Estábamos en enero de 1975 y fue así que Juan Pablo se puso un crampón en un zapato, yo me puse el otro crampón también en un zapato, y siguiendo las huellas que ellos nos habían dejado, logramos llegar a la cumbre, la sexta vez.
0: Gracias al señor Hubert Frank, que esa era mi segunda pregunta. Claro. Pero ya no hubo necesidad de hacerlo porque ya no la contó.
1: Sí.
0: Hubert Frank, ¿y él vive?
1: Él vive en Alemania. Uh-huh. Él, cuando la situación económica se dificultó y la librería, porque pues él tuvo su librería que era de libros más que todo de humanidades, uh-huh. y libros de montañismo.
0: Claro.
1: Era la única librería en Colombia que tenía libros de montañismo. Él decidió volver también por su madre pues ya de edad avanzada, a acompañar a su madre. Regresó a Alemania, a Essen, y él vive allá. Y uh-huh. Y allá está, y nos escribimos, y él tiene este libro también.
0: ¿Para qué fácil si puedo hacer lo difícil? Escrito por el montañista Marcelo Arbeláez. Cuatro veces en el Everest, ¿no?
1: Cuatro veces en el Everest. Cuando tú mencionaste que cuatro veces en la cumbre del Everest, yo digo sí, porque en esas cuatro ocasiones... Bueno, la primera no llegamos a la cumbre, ninguno, pero en las otras tres, varios de nosotros alcanzamos la cumbre. En la segunda expedición fue que yo alcancé la cumbre con Juan Pablo Ruiz, con Fernando uh-huh. González Rubio y con Manolo Barrios. Ya en la tercera expedición yo no fui a cumbre porque yo estaba dando todo el soporte en el campamento base, porque en esa expedición íbamos con Pirri, y Pirri estaba pues con todo este tema de desarrollar un documental, y tuvo... un malestar de altura, que es el edema pulmonar, y yo pues estaba encargado de cuidar la salud, en este caso de Pirri. Entonces yo bajé al campamento base para ayudarlo, junto con otro compañero y con dos sherpas ayudamos a Pirri hasta el campamento base. Y mientras tanto, Juan Pablo Ruiz y en aquella ocasión Luis Felipe Osa y tres mujeres colombianas, Ana María Giraldo, Mónica Bernal y Katy Guzmán, alcanzaron la cumbre del Everest. Y justamente Juan Pablo repitió, el único colombiano que ha alcanzado la cumbre del Everest en dos uh-huh. ocasiones. Y él repitió apoyando a estas tres mujeres para alcanzar la cumbre por primera vez para el montañismo femenino en Colombia.
0: Increíble, casi 9.000 metros sobre el nivel del mar. Cuando uno llega... Primero, ¿le dan ganas de llorar? Segundo, ¿puede llorar o se ahoga?
1: Mira, cuando yo llegué a la cumbre, porque yo puedo hablar es de mi experiencia, yo lo que hice inmediatamente fue mirar al cielo, dar gracias a Dios por permitirme estar ahí, pero especialmente por proteger mi vida para poder bajar, porque yo ya tenía muy poca fuerza. Y me faltaba bajar la mitad del camino. Y mira que en ese momento no me salieron lágrimas, porque yo estaba muy asustado. Yo sentía miedo, y realmente a esa altura, y la falta, inclusive la falta de oxígeno, hace que las emociones pues no sean intactas, porque la mente funciona de manera lenta. Yo lo que tenía era una satisfacción enorme de no tener que seguir subiendo. Eso fue lo que más me generó satisfacción. Y Juan Pablo me dijo, tranquilo, que yo le voy a ayudar a bajar. Porque Juan Pablo, pues yo le dije, no tengo fuerza para bajar. Y Juan Pablo me dijo, tranquilo, que con el oxígeno, además que estamos compartiendo, porque los dos al final del ascenso... Compartimos una botella de oxígeno, porque Juan Pablo, a la madrugada, cuando salimos del último campamento, había dejado la tercera botella. Y ya él había consumido dos botellas y yo todavía tenía la tercera. Entonces compartimos mi tercera botella de oxígeno en el descenso. Y él me fue ayudando en los lugares donde la pendiente era más fuerte. Él me sostenía con la cuerda porque él no me podía cargar. pero sí me podía sostener con la cuerda. Y por eso es tan importante reconocer que en la vida nada lo logramos solos. Por eso,
0: yo creo en los equipos.
1: Sí, por eso armamos equipos, armamos parejas, armamos familias, armamos comunidad, porque necesitamos siempre de los demás. Pero para poder armar esas condiciones de equipo, pareja, familia, comunidad, necesitamos tener propósitos comunes.
0: Estaremos hablando de eso y muchas cosas más con el montañista Marcelo Arbeláez. Una vida apasionante, 52 años dedicado a escalar los puntos más altos. Vamos a hablar de las 7 cumbres más importantes del planeta Tierra. Es uno de los, usted me decía, estábamos hablando desde hace una hora, que solamente que usted conozca han subido al Everest de un país de 52 millones de habitantes, que usted sepa, 13 personas.
1: Y más que yo sepa, estoy seguro.
0: 13 personas de un país de 52 millones de habitantes. Hoy tenemos uno de los 13, el precursor, el líder, el montañista Marcelo Arbeláez. 7:32 PM, estamos en vivo con Daniel Rincón a través de Javerian Estéreo, los 91.9 en FM. Y nos vamos con algo que les va a gustar.
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3: El 21 de julio de 1969, según la hora universal, Neil Armstrong se convirtió en el primer ser humano en caminar sobre la superficie de la Luna. Al dar su primer paso, pronunció la célebre frase: "Es un pequeño paso para el hombre, pero un gran paso para la humanidad". Durante la misión, Buzz Aldrin lo acompañó en la superficie lunar, mientras Michael Collins permanecía en la órbita. Ambos recogieron muestras e instalaron instrumentos científicos. La misión Apolo 11 regresó con éxito a la Tierra días después, marcando un hito en la exploración espacial y simbolizando el triunfo de Estados Unidos en la carrera espacial. También, un día como hoy, en 2007, llegó a las librerías Harry Potter y las Reliquias de la Muerte, la esperada obra con la que J.K. Rowling puso fin a una de las sagas más exitosas de la historia. El lanzamiento estuvo rodeado de un hermetismo sin precedentes, y miles de lectores hicieron fila para, desde la medianoche, conseguir un ejemplar. El libro rompió con todos los récords editoriales de la época al vender más de 8.3 millones de copias en sus primeras 24 horas solo en Estados Unidos. Y finalmente, el 21 de julio de 1974, el belga Eddy Merckx se conquistó su quinto Tour de Francia, igualando el récord de Jacques Anquetil tras una edición en la que ganó 8 etapas y confirmó su dominio absoluto sobre el ciclismo mundial. 11 años después, esa misma fecha volvió a quedar marcada en la historia cuando Bernard Hinault selló su quinto Tour en 1985. El francés resistió una dura caída que le provocó una fractura en la nariz y terminó igualando la marca de Merckx y Anquetil. Aquella edición también fue histórica para Colombia. Lucho Herrera conquistó la clasificación de la montaña y Fabio Parra ganó la clasificación de los jóvenes, consolidando el prestigio internacional de los escarabajos.
0: 7:34 PM, saludamos a toda la gente, el diexista radioaficionado César Rodríguez también se une a todo este saludo, y quiero contarle que nos están reproduciendo por emisoras del mundo. Son 6 emisoras que dirige Gerson Jair Manzano y Edwin Ortiz. Nos están reproduciendo en este momento en varias emisoras online en todas partes del planeta, y también estamos en las diferentes redes. Quiero saludar también a Ramón Ignacio Barragán, dice: saludo fraterno, el mensaje sin acción solo son sueños, hay que actuar, movimientos y acción. Edilma Abella también nos saluda, estamos como arroba Daniel Rincón 13, y en las redes nos pueden seguir y nos pueden buscar en este momento a las 7:35 como...
3: 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Les repito, 317-515-1794.
0: Y seguimos con nuestro invitado hablando de este libro, de todo lo que ha vivido en estos últimos 52 años. Bueno, más adelante, mi querido Marcelo Arbeláez, usted decide estudiar geología en la Universidad Nacional de Colombia, influenciado en buena parte por su amigo polaco Krzysztof Szafranski, quien le enseñó que a través de las rocas y de las formas del terreno se puede reconstruir la historia de la Tierra. Señor Arbeláez, ¿cómo nació esa amistad y de qué manera terminó convirtiéndose también en una alianza para enseñar escalada y fundar un club de montañismo con estudiantes?
1: Mira, Krzysztof Tafranski, polaco, él llegó a Colombia en el año 76, siendo parte de una expedición polaca para investigar las montañas y las cuevas de Colombia, porque Krzysztof Tafranski también practicaba la espeleología. Y Krzysztof decidió, en ese momento, con la cortina de hierro, donde pues tenían que regresar, él no regresó. Uh-huh. Él se quedó en Colombia y buscó cómo asilarse, y para eso encontró una manera, y es casándose. Entonces conoció a Rebeca López, con quien se casó, y así él obtuvo el permiso de permanencia en Colombia. Y él ofrecía cursos de escalada y de montañismo y de espeleología a través del grupo Campo Abierto, que era un grupo al cual también pertenecía Hubert Frank. Nosotros, Juan Pablo y yo, nos hicimos miembros del grupo Campo Abierto, y así fue que conocimos a Krzysztof Tafranski. Y fuimos los dos primeros alumnos de Krzysztof Tafranski. Y recuerdo que él nos enseñó todas las técnicas, y además él nos prestaba el equipo, porque pues nosotros no teníamos equipo. Él tenía el equipo que había traído de Polonia en la expedición. Y con el tiempo nosotros fuimos adquiriendo el equipo que era de él, se lo fuimos comprando, y nos hicimos grandes amigos. Tanto así que cuando terminamos el curso, nos propusimos que íbamos a crear la primera escuela de montañismo en Colombia, a la que llamamos El Escalador. Y creamos esto, y así, con algunos amigos, recuerdo muy bien de los primeros alumnos, unos jóvenes estudiantes del Colegio Andino, entre ellos Cristóbal von Rothkirch, eran seis jóvenes de 14 y 15 años, a quienes les enseñamos las técnicas de la escalada que yo había ido perfeccionando gracias a las enseñanzas del polaco, de Krzysztof Tafranski, pero más a que estaba enseñando, porque ahí comprendí que la mejor forma de elevar una capacidad es enseñando lo que sabemos, porque eso genera una condición de necesidad de aprender más, de practicar más para poder enseñar más. Y porque además los alumnos, y eso lo sabemos perfectamente aquí en la universidad, se sabe, los alumnos tienden a superar al maestro. Entonces, por eso hay un reto grande de aceptar que el alumno puede superar al maestro, pero también de que se aprende, y se aprende de los alumnos. Yo aprendí muchísimo de los alumnos, y de los que más me enseñaron fueron estos jóvenes del Colegio Andino.
0: ¿Quién fue el primero en llegar a la cima del Everest?
1: ¿El primero, sí, colombiano?
0: No.
1: Ah, no, en la historia, uh-huh. Edmund Hillary y Norway Tenzing. Y te quiero contar algo, y es que no se supo cuál de los dos había sido primero, porque ellos hicieron un pacto. El pacto que ellos hicieron es que no iban a contarle cuál se paró en la cumbre. ¿Por qué razón? Porque Hillary, neozelandés, en ese momento de la una región de la colonia inglesa, y Norway Tenzing era un sherpa, es decir, era un colaborador. Entonces, para la realeza inglesa hubiese sido muy ofensivo que un sherpa
0: fuese
1: el primero. Entonces,
0: ¿qué año?
1: Eso fue en 1953, el 29 de mayo de ese año.
0: ¿Y el primer colombiano en llegar a la cima del Everest?
1: Fernando González.

0: apoyo. Y posteriormente, cuando ellos descendían en condiciones adecuadas, nosotros tomamos la decisión, Juan Pablo y yo, de ascender a la cumbre, y por eso, con un día de diferencia, hicimos las cuatro cumbres para Colombia. Y aquí hay algo importante. Cuando regresamos a Colombia, hubo muchas dificultades en poder expresar que no era un colombiano, sino que éramos 10 colombianos los que habíamos llegado a la cumbre. Porque en el ámbito, de sobre todo, digamos, de la noticia mediática, la pregunta era, ¿pero quién fue el primero? ¿Quién fue el primero? Y eso, mira cómo son las cosas, eso generó inclusive un daño en las relaciones de equipo, porque comenzó a haber una influencia externa que a algunos de los integrantes los influyó tanto que entonces estaban los que habían considerado que era el primer colombiano y no los primeros colombianos. Con el tiempo, las cosas son como deben ser, y es que los que lo logran son todos aquellos que contribuyen, colaboran y hacen parte de ese logro, porque Fernando nunca lo hubiera podido lograr solo en esa ocasión.
1: 7:42, estamos hablando con el montañista Marcelo Arbeláez, que ha estado en varias ocasiones en la cima más alta del mundo, el Everest. Vamos con algo de música, 7:42.
2: En 2007, Amy Winehouse lanzó su canción que terminaría por definir su carrera, Back to Black, que está inspirada en una dolorosa ruptura sentimental que combina el soul, el jazz y el R&B como una interpretación cargada de emoción y honestidad. Su voz inconfundible y una producción de inspiración sesentera hicieron de este tema un clásico moderno, que sigue emocionando a millones de oyentes. Esto es Back to Black.

0: y 45 de la noche. ¿Cuánto pesa un equipo básico para escalar?
1: Mira, para subir el Everest, si uno pesa todo el equipo, puede llegar a pesar un poco más de 50 kilos. Hay que tener presente, mucho de este equipo se lleva puesto, es decir, es ropa, botas, las botas, el piolet, la cuerda. Y lo que se lleva en el morral, en el ascenso, en promedio, puede pesar unos 15 a 18 kilos.
0: ¿Cuánto vale el equipo básico?
1: Oye, el equipo básico para un ascenso al Everest, yo creo que puede costar unos 7 mil a 10 mil dólares.
0: ¿Se puede comer nieve o da dolor de estómago?
1: No, mira, primero que todo, pues comer nieve genera una pérdida de energía y por lo tanto un consumo calórico, por una parte. Además, la nieve puede estar contaminada y la nieve no tiene lo que es necesario ponerle al agua, que son hidratantes, potasio, y por eso no es nada conveniente tomar la nieve para calmar la sed.

0: 7:46. Seguimos aquí con nuestro querido montañista Marcelo Arbeláez. Su padre le recomendó no estudiar geología porque pensaba que esa profesión no le permitiría ganarse la vida. No obstante, usted, Marcelo, consiguió trabajo apenas se graduó y más adelante fundó su propia empresa de geoingeniería, una etapa que incluso lo mantuvo alejado del alpinismo durante casi 10 años. ¿Cómo vivió ese periodo alejado del alpinismo y extrañada la montaña? Y bueno, ¿y siempre tuvo esa intención de regresar?
1: Mira, precisamente cuando se conformé con otro compañero y luego cuatro ingenieros, la empresa de ingeniería, fue como una motivación a aventurarme en mi profesión.
0: Sí.
1: Y eso tenía que ver con que yo no me sentía cómodo rindiéndole a un jefe. Para mí el tema de la autoridad, debido a la relación que había tenido con mi papá, que fue difícil, yo no quería tener jefes. Entonces yo preferí así ganar a menos, porque en esa época en la industria del petróleo se tenían muy buenos salarios, pero así me tocara ganar menos, yo me aventuré con mi propia empresa y eso fue lo que me llevó precisamente a apasionarme en ese momento por el ejercicio de la geología, o más bien técnicamente hablando de la geotecnia, que es la geología aplicada a la ingeniería. Entonces esos 10 años fueron de pasión por mi profesión y por la práctica de mi profesión, además porque la empresa fue creciendo y fue creciendo al punto de que yo me sentía muy reconocido, porque mi papá, ya más que el papá del alpinista, era el papá del hijo petrolero y además gerente de su propia empresa
0: y montañista,
1: aunque en ese lapso de tiempo. Y eso coincidió con que Juan Pablo Ruiz viajó a Europa, se quedó varios años en Europa,
0: ¿sí?
1: Y él luego regresó a Colombia y él comenzó su desarrollo profesional en el ámbito de la economía ambiental, porque él estudió economía en la Universidad de los Andes y él hizo una maestría en planeación y medio ambiente.
0: Son las 7:48 y nos vamos con... ¿Usted sabe qué es lo que está sonando en este momento? Pues se lo voy a poner en este momento.
1: Bueno.
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Hola a todos, yo soy Hendrik Rodríguez y esto es Lo que está sonando. Karen Dayan, más conocida como Daka, es una cantautora bogotana que tuvo su debut musical el año pasado en el sencillo Pa' Toda la Vida. 7 meses después llega con Volaré, una canción que cuenta con una mezcla de indie folk con las influencias del folclore colombiano y nace de un periodo de incertidumbre por el que pasa la autora en su vida. Con su letra busca mostrarnos que a pesar de las dudas sobre nuestro futuro, siempre que no traicionemos nuestros principios y sigamos por nuestro camino, tendremos la posibilidad de lograr todo lo que soñamos. Esto es Volaré.

0: 7 de la noche, 50 minutos. Hoy con el montañista Marcelo Arbeláez. En el año de 1998, Marcelo, ustedes viajaron al Manaslu, la séptima montaña más alta del mundo, como parte de la preparación para intentar el Everest. Allí falleció su compañero Lenin Granados. Un golpe, pues, que hizo que muchos pensaran en renunciar al proyecto. Sin embargo, tras conversar con los padres de Lenin, decidieron seguir adelante. ¿Qué les dijeron ellos y cómo ese momento transformó el sentido de la expedición al Everest?
1: Bueno, mira, el fallecimiento de Lenin en la avalancha en el Manaslu fue un impacto para todos nosotros muy grande, tanto que para Cristóbal von Rothkirch, que en ese momento era el líder de esa expedición, lo llevó a renunciar, a continuar casi que la práctica del montañismo mismo. Para todos los demás, inclusive, fue como una pérdida de confianza, sí, porque perder a un compañero era algo que no imaginábamos, y de esa manera, o sea, repentinamente, ¡fua! Afortunadamente, cuando estuvimos con los papás de Lenin contándoles cómo habían sucedido las cosas, ellos manifestaron que el sueño de Lenin era llegar a Lebres, y llegar a Lebres con nosotros, y que por eso Lenin nos estaba esperando. Y esas palabras, ese ánimo de los papás ante la tristeza de la pérdida de su hijo, fue lo que cambió nuestra emoción. Y aquí hay que entender algo fundamental. Uh-huh. Todas las acciones en la vida requieren de una emoción.
0: Total.
1: Y esa emoción que nosotros habíamos perdido con el fallecimiento de Lenin, lo recobramos con las palabras que nos dieron los papás. Y por eso hay que entender algo: la emoción está conectada con el lenguaje, con lo que decimos, con lo que oímos y con lo que pensamos.
0: Tres años después, en el 2001, usted y su equipo hicieron historia al convertirse en los primeros colombianos en alcanzar la cumbre del Everest. Ha contado que uno de los momentos más especiales fue el recibimiento de su padre en el aeropuerto cuando le dijo: usted es el orgullo de mi vida, es el ejemplo de la familia. ¿Qué significado tuvo para usted, Marcelo Arbeláez, escuchar esas palabras después de todo ese camino recorrido?
1: Mira, y esas palabras estuvieron acompañadas de un abrazo que yo no había recibido de mi papá, porque pues era una persona que no acostumbraba a dar abrazos. Lo que significó en ese momento, ya avanzado en edad, ya tenía 41 años, fue el reconocimiento a que tanto tiempo que había significado ese esfuerzo cobraba sentido. Y cobraba sentido tan simple como en ese abrazo y ese reconocimiento de mi papá, y además el reconocimiento de muchas otras personas.
0: Claro.
1: Pero mira la paradoja. Después de haber sido reconocido, inclusive de haber salido en la primera plana de los diferentes periódicos colombianos, de haber sido entrevistado en las emisoras y en la televisión, yo sentí un vacío grande. Y el vacío grande era porque luego entendí que el reconocimiento que yo estaba buscando desde niño, desde muy niño, desde que tenía 2 años cuando nació mi hermana, yo sentí que había perdido la atención y que había dejado de ser importante para mis papás, se convertía en ese momento, regresando del Everest, en el reconocimiento que yo no había experimentado, y un reconocimiento grandioso, inclusive hasta en la casa de Nariño nos hicieron un reconocimiento, conocimos a Gabriel García Márquez, y me di cuenta que ese vacío que yo estaba experimentando a medida que más abrazos recibía y más reconocimiento recibía, era porque el reconocimiento más importante me hacía falta, y era el propio. Yo no me lo había reconocido.
0: Sí, pero qué profundo, eso, es decir, es un...
1: Y fue paradójico.
0: Grandísimo, sí.
1: Me faltaba ese reconocimiento.
0: Reconocer a sí mismo.
1: A mí mismo.
0: qué bonito.
1: Y por eso, a partir de ese momento y con el apoyo de Juan Pablo, yo emprendí un camino para entender cómo se puede reconocer uno mismo. Y Juan Pablo y yo creamos precisamente Epopeya. Epopeya es la razón de ser de lo que significa la práctica del montañismo puesta en los escenarios de la vida empresarial, de la vida de las comunidades, de las familias, en lo que significa realmente alcanzar una meta. Y no es suficiente darle gusto al ego, porque el ego nos lleva inclusive a cometer grandes equivocaciones. Hay que darle gusto a lo que realmente es importante, y es el propósito de vida.
0: 7:56. Él es el montañista Marcelo Arbeláez, montañista, filósofo de vida, empresario, y una persona que también disfruta de esto que está sonando, con Daca, Karen Dayan, que me parece espectacular. En segundos, el clima en el mundo.

0: en este punto y hora, en Bucaramanga, en Pasto, Nariño, son las 7 de la noche y 57 minutos. En Bogotá tenemos una temperatura de 14 grados centígrados y el viento corre a una velocidad de 19 kilómetros por hora. En el Tíbet, en la República Popular China, son las 8 de la mañana y 57 minutos y tienen una temperatura en el Tíbet de 11 grados centígrados. En Berlín, en Alemania, son las 2 de la madrugada y 57 minutos. Tienen una temperatura de 14 grados. Marcelo Arbeláez, si pudiera volver a encontrarse con ese joven de 15 años que dudaba de sí mismo antes de subir por primera vez al Nevado del Tolima, ¿qué le diría hoy? Y al mismo tiempo, ¿qué mensaje le daría a quienes sienten que sus metas parecen demasiado lejanas o imposibles de alcanzar?
1: A ese joven le diría gracias. Gracias porque lo que sucedió en ese momento es lo que hoy me tiene compartiendo con ustedes en esta emisora y diciéndole a las personas: no esperen tanto, no esperen tanto para reconocerse a sí mismos. Y ese sería mi mensaje. Que no esperen que sucedan cosas que les exijan reconocer lo que desde que nacemos somos, seres humanos capaces de relacionarnos, de lograr resultados y sobre todo de establecer propósitos comunes para una sociedad mejor.
0: ¿En redes aparece cómo?
1: M. Arbeláez, Marcelo Arbeláez, uh-huh. O M. Arbeláez @epopeyacolombia.com.
0: Busquen este libro, ¿Para qué fácil si puedo hacer lo difícil?, del montañista Marcelo Arbeláez. Gracias a mi equipo, en la ingeniería de sonido, el gran Santiago Páez, en la producción, Hendrik Rodríguez, del colaboratorio de Javerian Estéreo, que dirige el profesor y director de Javerian Estéreo, don Esteban Bernal, en la gestión digital, Daniela Rojas, y en las cámaras, ella, que también está con nosotros, nuestra querida Daniela Rojas. Yo soy Daniel Rincón, miembro de la Asociación Colombiana de Locutores y Comunicadores. No se muevan, sigue Bitácora. La próxima semana un tema totalmente diferente aquí en Javerian Estéreo, en vivo con Daniel Rincón. A ustedes feliz resto de noche. 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
2: Hola, bienvenidos a esta nueva emisión de Bitácora. Inició un proyecto de la Facultad de Estudios Ambientales y Rurales de la Universidad Javeriana que busca entender esas dificultades que existen en varios lugares del mundo para ponerle freno a los asuntos que perjudican a la biodiversidad. Esto es lo que los investigadores conocen como dragones. En minutos les contamos de qué se trata. Además, una mirada a los avances, pero también a los retos del Sistema Nacional de Cuidado en Colombia, cuya labor recae principalmente en las mujeres, representando hasta un 20% de la economía colombiana. Nuevo capítulo de la serie Hablemos de Trabajo. Según un estudio de profesores javerianos de la Facultad de Arquitectura, la vivienda de interés social en Bogotá pasó de los macroproyectos que reducen el déficit habitacional a integrarse a las dinámicas de mercado, aumentando considerablemente el precio del metro cuadrado. ¿Cómo leer esta situación? Un docente nos acompaña al cierre para analizarlo. Soy Kiara Severich y les voy a estar acompañando esta próxima hora con todo el equipo de Bitácora, en la conducción de entrevistas María Fernanda Gutiérrez, la colaboración de José Vicente Arismendi, la dirección general es de Esteban Bernal, la producción a cargo de Luis Gallar y la ingeniería de sonido con Laura del Soldaza.
3: ¿Cuáles son las barreras que le impiden tomar decisiones en los casos de problemas de biodiversidad? Este es el proyecto en el que están empezando a trabajar el investigador principal, Juan David Amaya. Él es biólogo, trabaja en la Facultad de Estudios Ambientales y Rurales. Y Paula Lozano, que es ecóloga, es la investigadora junior de este proyecto. Estimados investigadores, bienvenidos a Bitácora, ¿cómo están?
4: Muy bien, muchas gracias.
3: Vamos a hablar de un problema que tiene la biodiversidad. Las decisiones que se tienen que tomar no se toman. Y detrás de esto aparecen unos dragones. Hágame el favor y ustedes me desenrollan este enredito.
5: Bueno, bien, pues este proyecto lo que señala en términos generales es la necesidad de entender por qué no solamente las personas individualmente o los grupos sociales, que cualquiera que sea esa conformación, desde un consejo comunitario hasta, qué sé yo, una organización social no gubernamental, hasta las instituciones, finalmente tienen como una idea de que estamos enfrentando una crisis de pérdida de biodiversidad, que eso es un problema. Cada vez recibimos mayor información, pero pareciera que eso no se traduce finalmente en acciones y lo único que vemos es que la biodiversidad sigue perdiéndose. Seguimos registrando que las decisiones que se toman a todos los niveles, desde los individuos hasta esas instituciones y organizaciones gubernamentales, no gubernamentales, no parecen ir en consonancia ni en la dirección correcta para resolver eso. Entonces la pregunta es, ¿qué está detrás de esa brecha? ¿Cómo podemos cerrar la brecha realmente entre esa percepción positiva de la biodiversidad o de esa percepción de la preocupación por lograr resolver el problema, la voluntad para hacerlo, pero finalmente que eso se traduzca en acciones concretas que deriven finalmente en que esa pérdida de biodiversidad seguramente pueda verse reducida a futuro? Y eso que evita o que genera esa brecha son lo que llamamos dragones de la inacción, que nos llevan a nosotros, a las organizaciones, a estar como inmóviles frente al problema y que tienen que ver con determinados temas, tanto individuales a nivel psicológico, comportamental, hasta otra serie de barreras mucho más estructurales que afectan tanto a la sociedad y que podrían finalmente llevar a que no se tomen finalmente ese camino. Entonces necesitamos derrotar esos dragones de la inacción para que finalmente la voluntad por querer hacer algo termine traducido en algo concreto a favor de la biodiversidad.
3: Yo tengo entendido que este es un proyecto de investigación que es financiado por la Unión Europea en el marco del Horizonte 2025. Lo que todavía no tengo muy claro es por qué es un proyecto de investigación.
5: Ya, Bueno, entonces, es un proyecto de investigación, o sea, realmente estos fondos que vienen de este, podríamos llamarlo subvención que uh-huh. ofrece la Unión Europea, están dedicados a poder comprender para poder actuar. Es imposible poder plantear, por ejemplo, una política o una campaña relacionada con cómo vamos a resolver que las personas tengan mayor conciencia sobre el problema y que intenten resolverlo sin entender qué es lo que está detrás, cuál es la base realmente de los problemas que pueden estar ocurriendo. Por ejemplo, te pongo un caso y es posible que los problemas estén detrás de ciertas fobias que podrían ocurrir detrás de la biodiversidad, desde que son las personas pequeñas podrían estar expuestas principalmente a un miedo sistemático a la biodiversidad, a las arañas, a un rechazo a especies que son plaga, como cucarachas y demás. Y eso lleva a que las personas no tomen una decisión correcta. Pero necesitamos entender eso. No es como pensar que es de esa manera y actuar sin tener realmente la evidencia. Entonces lo que hace este es un proyecto de investigación que primero comprende, entiende a partir del conocimiento ya obtenido en otras investigaciones, recolecta esas evidencias, pero también vamos a poner a prueba esto en casos de estudio en los diferentes países en Europa y en este caso en Latinoamérica, que es el caso de Colombia, donde vamos a intentar entender eso en un caso de estudios muy particulares para poder explicar qué es los factores que están detrás, cuáles son esos dragones que están afectando específicamente. Entonces, solamente a través de la comprensión y la investigación es que vamos a poder proponer alternativas.
3: Ya. Paula, ¿cuál es el objetivo general? Y usted en el proyecto, ¿exactamente qué hace?
4: Pues el objetivo general es pasar de toda esta idea de formas de pensar, sentir y actuar a literalmente un comportamiento que nos ayude a disminuir el problema de la pérdida de diversidad. Específicamente en el proyecto, pues nosotros tenemos varias tareas, iniciando desde el levantamiento de información. Entonces el proyecto se divide en un montón de paquetes de trabajo en donde hay una serie de tareas. Nosotros somos los líderes, entonces estamos iniciando con tres tareas específicas, que es, en primer lugar, recolectar toda la información que existe.
3: ¿Puras encuestas?
4: No, es la, pues sí tenemos encuestas, hay una parte importante. Pero la primera es recolectar toda la información que hay asociada a los temas de percepción de las personas y comportamientos a nivel político. Entonces, desde los individuos hasta los grupos sociales y cómo se ha dado esa relación en el tema de la pérdida de diversidad. Entonces, estamos haciendo primero una revisión sistemática en donde lo que hacemos es que buscamos toda la literatura disponible en artículos científicos y también en literatura gris. Y pasamos a otra siguiente tarea, que es todo el tema de análisis de discurso. Entonces vamos a ver cómo en redes sociales se está dando la comunicación, la divulgación de la pérdida de diversidad en diferentes niveles, tanto, como les decía antes, desde el nivel individual hasta los niveles más altos, que es todo este tema institucional, y saber qué vacíos hay en los medios de comunicación en temas de divulgación. Y la tercera tarea es hablar con los expertos en temas de comportamiento y que ellos nos digan. Para nosotros, la principal brecha está en los siguientes aspectos. Entonces vamos a realizar 25 entrevistas con expertos a nivel mundial, en donde les preguntamos qué está pasando, como esa fase de diagnóstico, y qué tenemos que hacer para que la gente pueda iniciar a involucrarse en estos temas, específicamente porque sabemos que a veces la gente tiene un conocimiento y que pueden estar preocupadas. Por ejemplo, tú puedes estar preocupada por todos los temas de contaminación o lo que sea y decides un día venirte en bicicleta, pero realmente llega un punto donde te inicias a preguntar, ¿vale la pena venirme en bicicleta todos los días? O sea, o no, o
3: si estoy ayudando en algo,
4: si estoy ayudando en algo o no, ¿es suficiente? O apagar la luz en mi casa, ¿es suficiente? Y llega un punto donde algunas personas lo continúan haciendo, pero otras no.
5: No, mira, porque podríamos profundizar en algo importante en nuestras tareas que tenemos específicamente en el marco de ese proyecto. Aquí ahí participan instituciones en el Reino Unido, en Hungría, en España, y Alemania. En Holanda y
4: Alemania.
5: Y en Alemania. Entonces allí estamos desarrollando, además de esto, no solamente con todo este grupo generando este conocimiento global sobre el tema, sino también llevando esto a la práctica en términos de, bueno, ¿cómo comprendemos esto en casos reales? Entonces vamos a hacer unos casos de estudio. Entonces esa es otra de nuestras tareas, hacer un caso de estudio específico en Colombia, para lo cual hemos tenido la posibilidad de desarrollar una fase de trabajo en Cartagena con la Ciénaga de la Virgen, que es un muy buen ejemplo de lo que ha sido durante años un lugar que ha sido llamado en términos de una preocupación ambiental de lo que ha significado la pérdida de su biodiversidad, del espejo de agua, de las especies que están allí, pero al final pareciera que, y aunque se han invertido millones de dólares en su recuperación, en su manejo, seguimos atravesando una grave crisis en el lugar, una crisis socioambiental en este lugar que involucra fuertemente la pérdida de biodiversidad. Y en ese contexto, ¿cómo logramos realmente, primero, entender bien cuáles son los dragones que están llevando, que están impidiendo realmente que pasemos a una acción mucho más definitiva y que la Ciénaga de la Virgen encuentre una oportunidad realmente de conservación integral que permita, obviamente, que se siga desarrollando seguramente la ciudad, pero que preste los servicios ecosistémicos que tiene, que siga manteniendo su biodiversidad? Y para ello, entonces, trabajando con la Alcaldía de Cartagena, estamos intentando detectar esos dragones allí y experimentar con diferentes alternativas de comunicación, de comportamiento, para que las personas a las instituciones cambiemos realmente y generemos un cierre en esa brecha, una transformación realmente hacia un compromiso mucho más decidido y de largo plazo sobre la necesidad del mantenimiento, por ejemplo, de esos lugares de gran valor.
3: Pero fíjese que usted me habla mucho, desde que arrancamos a conversar, estábamos hablando de que esto es a nivel mundial y tienen países y tienen situaciones, pero los problemas nuestros son puntuales. Y usted me pone el ejemplo de la Ciénaga de la Virgen, que es un problema muy puntual, que seguramente no es lo mismo que está pasando en el resto del mundo, solamente está pasando en ese punto y es un problema. Entonces, ¿el proyecto es local o es mundial?
5: Claro. La perspectiva del conocimiento es global porque hay ciertos puntos en común sobre aquello que podríamos decir son los dragones que terminan afectando esas barreras estructurales, psicológicas, tecnológicas que terminan generando esa brecha, esa imposibilidad de movernos hacia la acción. Y eso en términos generales podríamos decir hay cierto comportamiento global y evidencia, pero también seguramente dentro de los casos de estudio vamos a encontrar que mucho de ello clasifica dentro de eso. Puede que de manera particular encontremos que el contexto social, económico, político que viven esos lugares van a cambiar en términos de qué tanto se magnifica o no, qué tan importante es un dragón u otro. Pero en términos generales podríamos decir que los dragones se comportarán o aparecerán de maneras diferentes y con caras diferentes, y unos serán más fuertes que otros en algunos lugares. Y lo importante por eso es siempre partir por la investigación. Entonces, cualquier acción que yo realice frente a algún problema relacionado con esa relación entre sociedad y naturaleza, en la cual hay un conflicto que puede llevar a la pérdida de biodiversidad, necesitamos primero comprender el problema, y por lo tanto es a través de estas visiones generales que vamos a poder llegar a tener. Y entonces eso es parte de lo que estaba explicando Paula. Primero, entender cómo hacer diagnósticos. Segundo, cómo a partir de los diagnósticos y el comprender los factores y mecanismos que están detrás, proponer alternativas para mejorar. Entonces, no sé si Paula, por
3: pero
5: ejemplo,
3: yo me voy, me devuelvo al problema. Ustedes ya estuvieron en la Ciénaga de la Virgen, ya analizaron el problema.
5: No, vamos a comenzar. Todavía no estamos con la alcaldía trabajando, con la alcaldía de Cartagena trabajando en
3: pero
5: este tema.
3: Pero ustedes esperan que de allí salgan problemas, como usted lo plantea, que se puedan amplificar al mundo, y yo calculo que se les van a quedar en problemas locales. Es decir, el problema social es local, el problema cultural es local y el problema político muy probablemente es local y el problema económico es local. ¿A dónde lo proyecto?
5: Claro. Entonces, lo que te diría que me parece muy, muy interesante de esto es la capacidad de poder ir identificando puntos en común. Definitivamente los vamos a encontrar. Pero también en la diversidad, pues está el enriquecimiento de la información que vamos a entregar, porque es muy posible que en los países europeos haya cierta similitud en los problemas que se van a encontrar. Pues obviamente no podemos decir que España, digamos, los problemas en Cataluña, que es donde se va a trabajar específicamente, uh-huh, y en el norte de los Países Bajos vamos a encontrar exactamente el mismo problema, pero van a haber ciertos puntos, ¿sí?, en común. Pero Latinoamérica va a entregar otra información muy interesante, claro, es cómo esos dragones se configuran de otra manera y a pesar de que terminan siendo de la misma manera. Por ejemplo, te digo, pues es posible que el problema de los riesgos que podemos establecer, no, es que a mí la biodiversidad me va a generar un problema, porque lo único que esto me va es a atraer, por ejemplo, aquí en Colombia, si yo aquí mantengo la biodiversidad, lo único que yo voy a tener aquí a futuro es un problema, por ejemplo, con serpientes que pueden generarme picaduras a futuro, sí, con las personas. En Europa es posible que sea como qué bonito atraer aves al lugar y entonces eso no os represente un problema real, sino represente otros problemas. Entonces lo interesante es la diversidad de cómo vamos encontrando la forma en que esos dragones se configuran y creo que lo que hace realmente estos casos es entregar una primera aproximación al problema a nivel global. Pero lo que sí dejamos como legado global es tres herramientas en particular que se van a desarrollar como parte de los resultados que se van y de las experiencias que vamos a recolectar. Uno se llama Lantern, el otro se llama Compass, el otro se llama Dragon's Den, inclusive hay un cuarto que se llama Dragon's Fly. Entonces, si quieres, Pablis, cuéntanos qué es el Lantern, tú que Pablis tiene más eso.
4: El Lantern es como el conjunto de herramientas que salen de un diagnóstico, entonces la idea es que lo puedan utilizar diferentes individuos y grupos sociales para entender localmente qué puede llegar a estar pasando y cómo puedo enfrentar, digamos, el tema de la crisis que está abordando a nivel local o regional. El tema del Compass es algo ya más a nivel institucional, entonces cómo las instituciones pueden aprovechar toda esa información que se recolecta a lo largo del proyecto y decir, acá con base a esto puedo tener esta brecha o este vacío y qué acciones puedo tomar que realmente generen que los ciudadanos hagan parte de esa toma de decisiones, uh-huh, y que se vean comprometidos. Dragonfly es un club en donde van a haber jóvenes, investigadores, incluso instituciones, en donde van a poder dar opinión a través del proyecto, o sea, comentar qué creen que puede estar faltando, qué puede llegar a ser positivo para el proyecto, qué puede estar generando dudas o problemas. Y me falta...
5: Y quisiera dejar simplemente cerrando que Dragonfly, la idea es que sea un club realmente de personas en el mundo que sea de líderes capaces de ser agentes multiplicadores de este conocimiento para que en otros contextos tengan la capacidad de utilizar el Lantern para identificar cuáles los dragones que los pueden estar afectando, con el Compass cómo llevar eso a política pública finalmente para impulsar esos cambios y finalmente tener todos estos recursos que hagan que a través del fortalecimiento de sus capacidades podamos tener a futuro importantes cambios en términos de la acción por la biodiversidad y no solamente quedarnos en la preocupación.
3: Tremenda meta la que tienen ahí. Creo que tienen montones de trabajo para lograr esa meta. Ojalá que lo logren. Pero esto sí que queda en continuar porque tenemos que irlo siguiendo a medida que vaya pasando. ¿Cuántos años?
5: Son 3 años para este proyecto. 3 años.
3: Es un placer tenerlos por aquí. Espero tenerlos por ahí cada 6 meses para que vayan contando cómo vienen y cómo van, claro, los avances. Sí. Muchas gracias y siempre bienvenidos
4: muchas
3: por acá.
4: Gracias. Muchas gracias.
6: Antes de continuar con nuestro programa de esta noche en Bitácora, escuchemos una muestra de la música de Javeriana Estéreo. Esto es Suricato, banda colombiana con Prudente Ranchito. Ya regresamos.

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2: El trabajo doméstico y de cuidado en Colombia aportó, según cifras recientes, un 19% a la economía del país. Estamos hablando de una labor que se concentra especialmente en las mujeres. Joana Gómez es docente de la Universidad Javeriana y nos acompaña a esta hora para entender todo eso que se viene haciendo en el reconocimiento que tiene el trabajo de cuidado. Profesora, bienvenida. Gracias por estar con nosotros para hablar de quienes sostienen los hogares, cuidan a los niños, a los adultos mayores, a los enfermos y en muchos casos estamos hablando sin remuneración alguna. Antes de aterrizar directamente en estas cifras recientes que ha compartido el DANE en su último informe, expliquemos de qué manera se ha logrado avanzar en nuestro país en este último año en el reconocimiento de todas estas funciones en torno a esto que se conoce como trabajo de cuidado.
3: Bueno, buen día, Kiara, muchas gracias por la invitación. Fantástico que podamos dar continuidad a esta conversación. Bueno, para hablarte del Sistema Nacional del Cuidado, que tú previamente hiciste esa introducción de pues, la recarga que tienen las mujeres sobre estas tareas, el sistema tiene tres grandes componentes. El primero es en términos de gobernanza. La idea es que se genere una arquitectura institucional para que las entidades del Estado no trabajen de manera aislada. Por tanto, el sistema lo que establece es, bueno, una comisión intersectorial de gobierno nacional donde se considera una mesa de cuidado territorial, un comité técnico y un consejo asesor. Entonces, de alguna forma, esta articulación permitiría una participación no solo de los gobiernos territoriales, sino la sociedad civil. Entonces, de alguna forma, lo que permite esta gobernanza es que esas decisiones sobre el cuidado se puedan tomar de una manera coordinada en distintos sectores, pero también en niveles del gobierno. El segundo componente es en términos de políticas y servicios, y aquí quisiera ser muy enfática que no es que el sistema esté reemplazando unas políticas existentes, sino que de alguna forma se genere una articulación. ¿Y esto en qué consiste? Y es que esta política nacional del cuidado pues se puede articular con ya unas que ya existen en términos de personas con discapacidad, las personas mayores, los niños y las niñas adolescentes. Y el tercero, que es un componente también importante en términos de este despliegue territorial. ¿Por qué? Porque esto nos permitiría la creación y fortalecimiento de los sistemas departamentales o distritales que actualmente ya tenemos. Entonces, a nivel departamental ya contamos con 14 sistemas. Lo que se busca es que este despliegue se genere una articulación conjunta y que permita que en algunos territorios donde no se encuentran, pues se dé esa creación. ¿Y por qué es importante tener esta diferenciación territorial? Pues porque evidentemente las necesidades de cuidado que tenemos, por ejemplo, en caso de Bogotá, pues no son las mismas en el caso de Amazonía o en distintos municipios que son rurales y que de alguna forma necesitan una adaptación a este territorio. Sin embargo, aquí quisiera hacer otra aclaración y es, ¿cuáles son esos actores? Bueno, pensando en las personas cuidadoras, las organizaciones comunitarias que se han dado a nivel territorial en el país, que justamente ya existían antes de contemplar esta prioridad del sistema, y por supuesto que es la más difícil, la promoción de del cambio cultural, porque es pensar cómo articulamos también a hombres y otras personas que todavía consideran que el cuidado y el trabajo doméstico es 100% de las mujeres. Entonces, este es como el más ambicioso, pero el más difícil. Y la segunda aclaración que quisiera hacer, y es que pues este Sistema Nacional de Cuidado surge en términos del Ministerio de la Igualdad, pero muy bien sabemos que pues hay unas dificultades y se cae por completo este ministerio. Entonces lo que se buscó posterior a ello es un decreto que es bastante reciente, que es de casi el mes, del 19 de junio de este año, donde se está reglamentando el modelo de gobernanza del sistema nacional, que es como lo que te acabo de contar. ¿Por qué es importante? Porque claramente como estaba bajo la articulación del Ministerio de la Igualdad, y dado que ya no contamos con este ministerio por todas las dificultades que se tuvieron, pues esto de alguna forma pasa al Departamento de Prosperidad Social. Y esto implica también pues una articulación en términos de presupuesto, porque se requiere obviamente una ejecución presupuestal y esto de alguna forma, por decirlo así, está en manos del Ministerio de Hacienda para que se genere esa articulación. Eso es como a grandes rasgos lo que tenemos hoy.
2: Si ya hablamos de poder llevar del papel a la práctica todo este sistema nacional de cuidado y aterrizarlo, ¿cuál es ese reto? No solo por lo que ya se viene un cambio de gobierno, sino por estas dinámicas territoriales que usted explica que son muy diferentes y que hacen entonces que no funcione de la misma manera en todo el país.
3: Bueno, el primer reto es garantizar que efectivamente este decreto se lleve a ejecución, porque todo el trabajo realizado en su momento por el Ministerio de la Igualdad, y aquí independientemente de digamos las discusiones políticas que esto pudo llevar en su momento, pero que este decreto de alguna forma se pueda llevar a ejecución. Entonces es como la primera gran tarea en particular. Tengo entendido, y eso es otro gran debate que pues eso llevará a la agenda política en términos de cómo algunos proyectos de ley se están radicando en el Congreso para que se pueda generar esta ejecución de la radicación del Sistema Nacional del Cuidado. Ahora, ¿cuál es el inconveniente aquí? Y justamente es entre las agendas políticas y entre las prioridades que tenga en este momento el Congreso, no sé qué tanta prioridad le pueda dar a esto, ¿sí? No es un secreto que esto generó bastante discordia, generó bastantes discusiones entre el el gobierno actual versus, pues obviamente, la oposición, y esto pues digamos que nos deja un momento de esperar o estar a la expectativa, porque el reto es muy grande, o sea, seguir conquistando esto. Ahora, ¿cuál es, más allá del tema legal que esto implica? Creo que lo que te mencionaba, tanto los departamentos o como los municipios que se han buscado de garantizar esta articulación y de alguna forma darle continuidad, pues eso lo ha hecho bastante, ambicioso y poderoso, que no nos contemplemos o nos quedemos justamente esperando, sino que nos permita esos grandes sistemas. Entonces, de planes de desarrollo territorial actualmente son 28. Entonces eso ya es muy, muy poderoso, porque si bien el sistema cobijaría todo en general, pero ya contamos con unos 28 sistemas que de alguna forma solitos están andando, independientemente que este gran sistema nos esté generando ya formalmente, por decirlo de alguna manera.
2: Pasemos ahora, profesora, a las cifras un poco que yo planteaba al inicio y que están relacionadas con la cuenta satélite de economía del cuidado y también de transferencia del tiempo que ha presentado el DANE en las últimas semanas. Los recientes datos corresponden entonces al 2024, hablando de un aporte de 340 billones de pesos aproximadamente. Esto representa un 19,9% del PIB en el país. ¿Quiénes hacen parte de todo este andamiaje, de toda esta economía? Personas que a veces están a las sombras, pero que definitivamente tienen, como aquí se demuestra, un aporte muy significativo.
3: Sí, gracias a esta última encuesta que se realizó entre septiembre del 2024 y agosto del 2025, el DANE nos permite nuevamente establecer, identificar cómo se están estas brechas, que son los datos que tú inicialmente mencionabas. Que no es sorpresa, pues, que la sobrecarga se mantiene en las mujeres. Y algo muy poderoso que nos permite en este momento en esta encuesta es que podemos ver la región amazónica y Orinoquía, que anteriormente no contábamos con eso. Y eso nos permite de alguna forma entender cómo, sobre todo estas dos regiones que son más rurales en general, cómo se está distribuyendo el tiempo. Segunda característica importante que nos permite esta encuesta, que ahora podemos contemplarlo a nivel departamental. Antes no lo podíamos tener, teníamos regiones, teníamos San Andrés y Bogotá siendo la capital por aparte. Pero ahora poderlo ver departamentalmente nos permite esa comparabilidad entre departamentos. Entonces, lo que nos permite con esta encuesta el uso del tiempo, que ya hoy contamos con cuatro encuestas, pues es que esta brecha se mantiene. Tenemos en promedio que las mujeres hacen 7 horas y 30 minutos al día de trabajo doméstico a nivel general, promedio todas las mujeres en Colombia, y los hombres tan solo 3 horas. Entonces, eso es general, total. Cuando empezamos a desglosar por grupos etarios o incluso departamentos, pues encontramos que en algunos departamentos pues esta brecha es mucho más grande, no solo de 4 horas, sino pueden ser 6 horas o un poco más de minutos. Y pues de alguna forma nos lleva el mensaje en que el trabajo sigue siendo muy arduo porque se contempla una segunda jornada para las mujeres, tanto el trabajo doméstico no remunerado como el trabajo remunerado para aquellas que, por supuesto, están participando en el mercado laboral en general.
2: Finalmente, para ir cerrando y teniendo un poco todas estas brechas de las que hemos conversado aquí y que recaen especialmente en las mujeres, ¿cuáles son los desafíos que se tienen para mitigar esa diferencia que hay entre mujeres y hombres, pero especialmente para aquellas que deben trabajar y sostener el hogar? ¿Dónde hay que priorizar para poder acelerar este proceso de cierre de brechas?
3: Bueno, de esos vacíos o esos retos que tú mencionas, yo creo que al final, si bien se ha hecho un trabajo enorme y desde la parte también legal de garantizar cada vez más estas posibilidades para estas mujeres, los retos se mantienen. Entonces, el primero es que de alguna forma muchas mujeres no sigan interrumpiendo sus trayectorias laborales justamente por el cuidado, porque esto va a seguir manteniendo la reducción de sus ingresos, por supuesto la limitación de cotizar al sistema pensional y su autonomía económica, que eso continúa con todas las conversaciones que has tenido con el Observatorio Laboral y cada uno de los miembros, porque justamente tenemos una premura en qué está pasando con ese sistema pensional y menos personas aportando y cotizando. Entonces tenemos un gran reto a ello. El segundo, y eso es importante pensando en términos de cómo o hacia dónde va Colombia cuando hay una población cada vez más envejecida y que en algún momento en 30 o 20 años muchos vamos a estar en esa edad adulta mayor. Entonces es pensar cómo esa oferta de servicios de cuidado todavía, primero hoy tienen muchas diferencias entre ciudades y zonas rurales hoy, pero también pensar cómo hacemos en el futuro para poder generar esa cobertura de esta población que vamos a requerir sí o sí de cuidado específicamente. Claro, como sabemos, el cuidado remunerado, sobre todo con las trabajadoras domésticas, pues es donde es un sector que se mantiene con mayor precariedad. Si bien cuenta con mucha reglamentación, aún no somos tan conscientes de contratar este servicio, contratar este trabajo, y seguimos pagándolo por horas y no formalizándolo. Entonces creo que hay un trabajo muy arduo de continuar con esta conciencia, y también que algunas personas como cuidadoras, pues por supuesto enfrentan bajos salarios, una informalidad muy alta y limitación en la protección social. Y aunque sabemos como cuarto desafío que el Sistema Nacional del Cuidado reconoce el principio de corresponsabilidad, pues todavía, que era lo que te mencionaba al principio de la entrevista, era como, pues, ¿qué tanto se requiere el cambio cultural? Es el reto más grande, porque podemos seguir teniendo muchas leyes obligando a, o ejecutando a, o garantizando que el sector público y privado haga algo para mejorar a esta población, sino que hay una corresponsabilidad que sigue siendo un trabajo muy difícil para garantizar que todos los miembros del hogar hagamos partícipes de estas tareas de cuidado y de tareas domésticas. No basta con crear más servicios, no basta con crear más guarderías o más centros de atención para adulto mayor, sino que también se pueda generar una promoción de mayor participación de los hombres, y eso nos lo muestran las encuestas. Las 4 encuestas nos muestran que los hombres han incrementado un poco su participación, pero son minutos y es insuficiente y no se ha cerrado esta brecha. Entonces, la pregunta más grande y el reto más grande, bueno, entonces, ¿cuántos años nos lleva para garantizar que ya la brecha se cierre? Hoy está en 4 horas. ¿Cuántos años nos llevaría eso? Y esa es la cuestión más difícil, porque eso es a partir de que los hombres también hagan parte de esta corresponsabilidad de cuidado.
2: Es Joana Gómez, docente de la Universidad Javeriana, candidata a doctora en economía, a quien agradecemos esos minutos por acompañarnos en este nuevo capítulo de Hablemos de Trabajo. 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
5: Así canta el pinzón conirrostro, un pájaro de 16 centímetros de altura que tiene la cabeza gris con dos estrías negras en la coronilla y una lista ocular negra que se prolonga hasta la nuca. El pico es en forma de cono y de allí su nombre. Habita en los matorrales bajos, campos enmalezados o en bosques en crecimiento. Le gustan los insectos, especialmente los grillos, aunque también come semillas, frutos y de vez en cuando una lagartija o una ranita. Ambos miembros de la pareja alimentan las crías. El trino del pinzón con el rostro forma parte del Banco de Sonidos de Aves Colombianas, recopilado por el Instituto von Humboldt y la Universidad de Cornell.
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6: ¿De dónde viene la palabra despampanante? El pámpano era en latín la hoja de vid, y el uso hizo que quitar el pámpano se convirtiera en quitarle a alguien el taparrabo, lo cual, lógicamente, genera sorpresa. De allí que el adjetivo despampanante sea algo que suele dejar atónitas, desconcertadas o asombradas a las personas.
7: Recientemente se publicó un artículo titulado De Ciudadelas a Microapartamentos, Vivienda de Interés Social en Bogotá 2005-2022, autoría del profesor Juan Yunda del Departamento de Arquitectura de la Universidad Javeriana, con la participación también como coautor de un estudiante, David Baumgartner. Y hoy nos acompaña el profesor Juan Yunda para hablar un poco sobre el alcance de esta investigación y un poco hablar sobre vivienda de interés social en Bogotá. Profesor, buenas noches, ¿cómo está? Bienvenido a Bitácora.
8: Buenas noches, muchas gracias por la invitación.
7: Iniciemos con lo básico, profesor. ¿Qué caracteriza actualmente a la vivienda de interés social?
8: La vivienda de interés social en Colombia y en Bogotá ha tenido diferentes fases, ¿no? Reconocemos una primera fase que fue hasta los años 90, en donde el Estado, pues, era el principal actor, era el principal financiador, promotor y constructor de las viviendas de interés social, ¿no? Las viviendas de interés social, pues, en Colombia se conocen como las viviendas dedicadas o construidas para la población de más bajo ingreso, que normalmente no puede acceder a una vivienda.
7: El principio es que debería ser accesible para la persona que no tiene, sí, demasiados recursos.
8: En Colombia y alrededor del mundo son el mercado de vivienda, digamos que libre, no alcanza a suplir la demanda de todas las personas, ¿no? Por cuestiones de accesibilidad de ingreso. Entonces el Estado, pues, tiene que intervenir, ¿no? Esa es, digamos, que la premisa principal. Entonces, como te contaba, hay varias etapas, ¿no?, de cómo el Estado ha intentado, digamos, que resolver esta problemática. Antes de los 90, el Estado, como te dije, tenía el rol principal y hacía, digamos, que todos los procesos para el desarrollo de este tipo de viviendas, ¿no? Como te dije, desde el diseño, la compra del lote, la financiación de las viviendas y la construcción directa, ¿no? No obstante, después de 1990, pues hemos entrado a un nuevo ciclo en el cual el Estado se retiró, digamos, de ese rol protagónico y le dejó al sector privado, pues, que generara esta oferta, y el Estado solamente financia parcialmente las viviendas a través de unos subsidios, ¿no?, que es, digamos, el modelo en el cual se ha, digamos, que desarrollado desde los 90, basado un poquito en el modelo chileno, y que los hemos tenido durante los últimos 30 años y que han, digamos, que entrado en unas especies de crisis en donde, digamos, que se ha intentado reformar, sobre todo durante la administración tanto de la alcaldía de Gustavo Petro como durante la presidencia de Gustavo Petro. Y, pues, que hoy también, ante, digamos, la nueva administración, pues seguramente habrá, puede ser lo más factible, una vuelta al modelo tradicional de subsidio que teníamos antes del 2022.
7: En principio, bueno, yo no lo sé porque no conozco el tema en detalle, pero, pues, en el modelo anterior, entonces, supongo que también había una relación con el sector productivo, que era, me imagino yo, usted me corregirá, pues, el encargado de la construcción, ¿o no?
8: Sí, antes, digamos que el Estado subsidiaba pues bastantes de los procesos, ¿no? Y obviamente pues la construcción física de las edificaciones pues participaba el sector privado, ¿no? Pero digamos que la gestión, digamos que el diseño en sí, todo era controlado por el sector público. Y de allí pues derivan pues proyectos muy interesantes que se desarrollaron en la época y que hoy en día son patrimonio de Bogotá y de Colombia, ¿no? En la actualidad ya digamos que el Estado se ha retirado mucho de ese rol. Y el sector privado es sobre todo el que desarrolla la, digamos que el grueso del diseño, la gestión de las viviendas, ¿no? Y el Estado ha denominado, la manera del Estado distribuye esos subsidios es poniéndole un tope de precio, ¿no? En estas viviendas de interés social, que inició en los años 90, había varios topes que empezaban alrededor de los 40 salarios mínimos.
7: Por la vivienda.
8: Por la vivienda, sí.
7: Independientemente del tamaño, pues, o sea, el cálculo no se hace sobre metro cuadrado.
8: Sí, había varios tipos, al menos cuatro tipos, y estos, la indexación con el salario mínimo, pues indicaba que esta cifra se mantuviera constante, no importaba que subieran, digamos, que los precios, la inflación. La manera de indexarlo al salario mínimo, pues indicaba que estos 40, pues, se iban a mantener en el tiempo, ¿no? No obstante, bueno, esto es derivado también de la investigación, que pues tuvo una parte de recopilación histórica, pues se identifican, digamos que varios ciclos en donde, ciclos políticos en donde este tope se ha venido aumentando, ¿no?
7: La

0: cierto. Uh-huh. En Bogotá alrededor de 40.000 viviendas apenas, ¿no? Es el déficit cuantitativo. Pero igual digamos que el diseño de la política pública pues sigue, digamos, más o menos igual. Y como te conté, pues lo que ha pasado es que se ha venido subiendo el tope, ¿no? Uh-huh. Entonces, como te dije, en los 90 empezó en 40 salarios mínimos, 60 salarios mínimos. Y luego, hoy en día, pues ya subió a 90 salarios mínimos la vivienda de interés prioritario y 135 la vivienda de interés social, que inclusive en ciertas condiciones puede llegar a valer 150 o 175 salarios mínimos, ¿no?
1: Este, digamos, cambio lo interpretaría yo como jugar bajo las lógicas del mercado. ¿A qué se debe?
0: Exacto. La regulación colombiana permite, digamos que manda al presidente cuando asume su mandato en su plan de desarrollo a, digamos, establecer este tope. Entonces, lo que hemos, pues, hemos seguido los diferentes digamos que regímenes políticos, tendencias políticas de los presidentes, y pues todos han, la mayoría, pues han sido conservadores, ¿no? Los últimos 20 años del periodo de estudio, ¿no? Y siempre, pues, ha habido un ascenso, no en todos los gobiernos, pero sí algunos, pues, han subido el tope, ¿no? Uh-huh. Subido el tope. En principio, debido a, en situaciones particulares, por ejemplo, en ciudades principales, que digamos el precio del suelo es más costoso, allí ya se permitió un exceso de tope, pero pues esto también involucró también áreas metropolitanas, ¿no? Entonces no solamente Bogotá, sino también los municipios de la Sabana, pues pueden tener unos topes más altos. Y también otra, ya el gobierno de Iván Duque específicamente también permitió aumentar el tope también en zonas de renovación urbana, ¿no? En las zonas centrales de la ciudad, que yo creo que es el caso de Bogotá específico, pues ha habido un auge del desarrollo de viviendas de interés social en zonas centrales de la ciudad, con este, pues aprovechando este aumento del tope de la vivienda de interés social.
1: Porque uno de los asuntos que ustedes atienden en la investigación y en el artículo, o al que se refieren, es que quizás antes la vivienda de interés social entonces se desarrollaba como en zonas periféricas.
0: Exacto.
1: Eso pues tiene una relación como con el costo del suelo. Sí. Pero también un gran desafío, ¿no? Y es que zonas periféricas no necesariamente están bien de infraestructura, ni de vías, ni de acueducto, ni de alcantarillado.
0: Sí, esa es la premisa, esa era la premisa, digamos que al principio del periodo de estudio, hace 20 años, pues se desarrollaban en zonas periféricas donde aún no había infraestructura, ¿no? No obstante, digamos que las viviendas pues tenían un precio bastante accesible, y pues hoy en día vemos cómo esas zonas se han venido consolidando, ¿no? Y pues se han convertido en barrios pues normales de la ciudad. Bueno, es toda la periferia occidental de Bogotá, suroccidental de Bogotá, se desarrolló de esa manera, ¿no? Lo que sí detectamos fue alrededor de los años 2010, 2014, sí hubo un cambio de la legislación nacional. Empezaron a subir, a aparecer, digamos, esta posibilidad de aumento de topes. Y vimos cómo, digamos, ese patrón cambió radicalmente, ¿no? Y eso, digamos, que lo analizamos a través de una base de datos de Galería Inmobiliaria. Y esto, pues, gracias a David, que pues fue, digamos, el principal persona que analizó los datos cuantitativos. Pues encontramos es como ese patrón periférico se centra ahora en la zona central de la ciudad. Bogotá, por ejemplo, ya la gran mayoría de la vivienda de interés social se hace en las zonas centrales, ¿no?
1: Y el fenómeno implica también entonces una reducción en el espacio y un aumento en el precio.
0: Sí, exacto, ¿no? Entonces hay una reducción en la calidad, yo diría, de las unidades en sí, porque ya son muchísimo más pequeñas. Y pues también se entregan con acabados pues bastante, son mínimos, ¿no? Uh-huh. Por lo cual pues requiere que las beneficiarios, potenciales beneficiarios, pues tendrán que hacer una inversión extra. Y también encontramos pues patrones de desarrollo de vivienda de interés social, pues las identificadas por la Galería Inmobiliaria como tal, en, digamos, estratos altos, ¿no? Estratos, por ejemplo, 5 y 6, zonas como Chicó, ¿no? Pues lo cual, digamos, que justifica, digamos, ciertas críticas que han venido dando al modelo, ¿no? Sobre la focalización, si realmente estas viviendas.
1: Y en una ciudad estratificada, pues eso también implica, pues, una decisión compleja.
0: Sí, sí, sí, sí. Estas viviendas, pues, no son, digamos, las receptoras directas de los subsidios. Tienen unos subsidios, cuando se clasifican como BIS, tienen unos subsidios.

0: por ejemplo, al IVA, hay una reducción del IVA en los costos de construcción, y hay, digamos, reducción de costos notariales, de escrituración, y esto, digamos, que no necesariamente tiene que ser una vivienda dedicada a una familia de bajo ingreso, puede ser simplemente con que cumpla el tope del precio, ¿no? Mm. Entonces, pues, puede existir el fenómeno en que estas viviendas, pues, no sean dedicadas, o sea, no sean encaminadas a familias de bajos ingresos, sino que puedan ser, digamos, dedicadas a otros segmentos de la población, ¿no? Al estar en estas localizaciones, digamos, más privilegiadas, ¿no?
1: ¿Rentas cortas, por ejemplo?
0: Podría ser, ¿no? Digamos que no pudimos llegar a ese, digamos, a profundidad para poder afirmar eso, pero sí encontramos, digamos que proyectos en zonas, y digamos que turísticas y zonas donde uno, pues, se preguntaría si la focalización estuvo correcta, ¿no?
1: Sí, ustedes usaron además una herramienta de georreferenciación para hacer este estudio.
0: Sí, es una base de datos bastante amplia, pues, que permitió determinar que no eran, digamos, uno o dos proyectos, sino es en realidad generalizado, ¿no? El cambio, ¿no?
1: Sí.
0: El cambio de la tendencia espacial, ¿no? Y la reducción en las áreas igualmente, ¿no?
1: Profesor, ¿y cómo pasamos entonces de la investigación académica? Porque esto se hace, pues, en el marco de un estudio universitario, un profesor, un estudiante de un programa de maestría, como hacer algo de incidencia en la política pública, y esto de cara, pues, a un nuevo gobierno y un nuevo ministro de Vivienda.
0: Sí, paralelamente a estas investigaciones que realizamos, también hacemos aportes a la política pública a través del informe de Bogotá, ¿cómo vamos? Uh-huh. La cual, digamos, que la Universidad Javeriana es socia. Y pues todos los años, pues, evaluamos otros indicadores, digamos, que más generales, no tan profundos, sobre el mercado de la vivienda, y tratamos de, digamos, que enviar ciertas recomendaciones, ¿no? También, pues, no solamente nosotros, sino un panel de expertos y, digamos, que los diferentes socios también. Lo que hemos encontrado es que, digamos, el gran cambio de la tendencia, por ejemplo, hoy en día se producen muchísimas más viviendas de interés social en Bogotá que otros tipos de viviendas, ¿sí? Entonces, pues, o las noticias son muy buenas, o pues hay algo que está pasando, porque, pues, uno, digamos, que ve que el sector de la construcción se está volviendo excesivamente dependiente de estos subsidios, ¿no? Uh-huh. Pues un mercado saludable de vivienda, pues, no debería exigir la intervención del Estado, pues, digamos, en tan grande proporción, ¿no? Y esto, pues, no sabemos a futuro. También, como te conté, el déficit habitacional, al menos en Bogotá, no estoy hablando de la región, pues es bastante bajo, ¿no? Entonces uno se pregunta, digamos, que si esos subsidios están, digamos, que bien focalizados igualmente, o podrían, digamos, que invertirse en otros lugares donde hubiera, digamos, que podría llegar a familias más necesitadas, ¿no?
1: Sí. ¿Y hay relación entonces entre, pues, este comportamiento con lo que se dijo durante los últimos años, y es que uno de los sectores más afectados en la economía colombiana es precisamente el de la construcción de vivienda?
0: Sí, sí, y pues está relacionado con que el gobierno, pues, de Gustavo Petro, pues, cambió, digamos, que la política, y digamos que restringió y, digamos, que limitó mucho el programa de Mi Casa Ya, ¿no? Sí. Y pues esta, digamos, que fue la gran crítica del sector de la construcción durante los 4 años, pero que, bueno, digamos que ahora con el nuevo gobierno seguramente volverá a la tendencia anterior, ¿no? El problema, tal vez, del intento de reforma del gobierno Petro, no encontró la manera de sustituir, digamos, ese programa de subsidios a la demanda, ¿no? En Mi Casa Ya, que, pues, tenía una capacidad muy, muy eficiente de distribuir los subsidios y ejecutar las viviendas, ¿no? El gobierno nacional, pues, intentó más bien invertir en zonas más periféricas del país, no tanto en las ciudades principales, lo cual, pues, considero un acierto. No obstante, pues, todavía, digamos, que apenas no hemos visto los resultados concretos, ¿no? Pero seguramente se darán con el tiempo. Y en Bogotá, pues, lo que pasó fue que hubo una sustitución de esos subsidios nacionales por los subsidios distritales, que asumieron, digamos, que esa política pública para la ciudad específicamente.
1: Es el profesor Juan Yunda, arquitecto y profesor del Departamento de Arquitectura de la Universidad Javeriana. Si la audiencia está interesada en hojear, leer el texto que presentó junto a David Baumgartner, este artículo es de acceso abierto, se puede consultar.
0: Sí, es de bitácoras de acceso abierto.
1: Y se titula De Ciudadelas a Microapartamentos, Vivienda de Interés Social en Bogotá, 2005-2022. Profesor Yunda, muchas gracias por su visita a Bitácora.
0: Vale, de nuevo, gracias por la invitación.
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3: coincidiendo con el estreno de una serie televisiva de 8 capítulos en una plataforma de streaming, se publicó en Colombia el libro de memorias de Chespirito. El escritor, actor y director mexicano Roberto Gómez Bolaños, que quiero reseñar hoy. El libro se llama Sin querer queriendo y tiene algunos pasajes muy divertidos y otros un poco áridos. Mientras estudiaba ingeniería en la capital mexicana, el joven Gómez Bolaños, a quien no le iba bien ni en las calificaciones ni con sus finanzas personales, se presentó a una convocatoria que vio en el periódico para aprendiz de productor de radio y televisión y aprendiz de escritor de lo mismo, según dice. Cuando llegó al sitio de la entrevista, decidió meterse a la fila más corta, que era la de los escritores, y así terminó entrando a una profesión que le abrió las puertas del mundo literalmente. Uno de sus primeros trabajos fue como libretista del programa de radio de los cómicos Viruta y Capulina. A finales de los años 50, cuando los cómicos pasaron al cine, también les escribió los guiones. El primer guión le gustó tanto al director de la película que lo elogió diciendo que parecía un pequeño Shakespeare. Castellanizando el diminutivo de Shakespeare, nació su apodo de Chespirito. El libro está lleno de nombres que deben ser familiares para los espectadores de cine y televisión de México, aunque no necesariamente para el público de otros países. Gómez Bolaños marca el tiempo de su relato con los períodos presidenciales del país donde nació, lo cual tampoco nos dice mucho a los lectores de otros lugares. Pero no decepciona a quienes queremos saber de dónde salieron el Chao, el Chapulín, el Doctor Chapatín y el Chompiras, así como la Chilindrina, el Profesor Jirafales, Don Ramón y Kiko, entre otros. Creo que trata con cariño y cierta elegancia a todos los actores con los que trabajó durante años, incluso con los que tuvo diferencias. Se cuida de mencionar a unos pocos individuos que intentaron abusar económicamente de él y de su segunda esposa, Florinda Mesa, en distintos momentos. Sin querer queriendo, no es un libro de farándula, es una serie bien hilvanada de anécdotas personales, familiares y profesionales, salpicadas por momentos con opiniones políticas que le debieron generar resistencia en algunos círculos. La primera edición apareció en México en el año 2006, 8 años antes de que muriera Roberto Gómez Bolaños. Hay mucha persistencia, mucha creatividad y mucho criterio profesional en la vida de este personaje entrañable de México y el mundo. Disfruté este libro y por eso lo recomiendo, con las advertencias que ya señalé, por si fueran de alguna utilidad para alguien. Esta fue una reseña crítica de José Vicente Arizmendi para el programa Bitácora de Javeriana Estéreo.
4: Y a esta hora, nuestra agenda de recomendados para Bogotá por estos días. Empecemos con un concierto que va a devolver a los asistentes en el tiempo. Ese 31 de julio, el Ensamble Barroco de Bogotá va a presentar el Barroco Tardío Reino Compartido. Es un concierto que expone la diversidad de estilos presentes en el siglo XVIII, interpretados por Santiago Medina en el violín histórico y Julien Fauré en el clavecín. La presentación será a las 8 de la noche en el Teatro Mayor y la entrada es con boletería, así que consulte directamente la página del teatro para poder acceder a esta invitación. Seguimos ahora con el primer encuentro barrial del Día de Perros. Esta es una jornada para fortalecer el encuentro, la participación y también la integración comunitaria con actividades sobre la tenencia responsable, el bienestar de nuestros animalitos, arte y también adopción de animales de compañía. Esto va a ser este 22 de julio, mañana, de 2 de la tarde a 4 de la tarde en el Castillo de las Artes, en el centro de Bogotá, y la entrada es totalmente gratis. Y para finalizar, cerramos esta agenda con Monumentum, que va a reunir a la escena electrónica de la ciudad y va a contar con una zona de emprendimientos locales. Esto va a ser este fin de semana, el 25 de julio, de 1 de la tarde hasta las 9 de la noche en la Plaza de Bolívar, con entrada totalmente gratis hasta completar aforo y únicamente para mayores de 18 años. Así cerramos esta agenda de programación en Bogotá y agradecemos a todas las personas que se conectaron en Bitácora. Si usted se ha perdido alguno de nuestros capítulos, recuerde que puede escucharlos nuevamente en javerianastereo.com.

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Bienvenidos a Conexiones, aquí por los 91.9 de Javerian Estéreo. Mi nombre es Simón Calle y me acompaña Laura del Sol en la ingeniería de sonido. Llegamos al programa número 344, el cual estará dedicado a la música de cámara, el jazz experimental y la música del mundo, todos estos en una conversación. No estamos en un estilo específico y por eso abrimos con Rabí Abu Jalil y el tema de Sphinx and I, la Esfinge y yo, que pertenece al álbum Odd Times de 1997. Rabí Abu Jalil es un músico libanés, nacido en Beirut en 1957 y radicado en Alemania, donde fue a estudiar ciencia política, pero después se dedicó a tocar el oud, que es el laúd árabe, y a integrarlo a el jazz. Lo interesante de Rabí Abu Jalil es que logra una verdadera fusión entre la música árabe y el género norteamericano. Este álbum fue grabado en vivo en Colonia en el año de 1997 y publicado por el sello Enya. Es interesante aquí porque pues esta formación incluye la tuba, la armónica y percusión árabe y turca, así también como batería de jazz. Un músico que es contemporáneo a Rabí Abu Jalil es el clarinetista francés Louis Clavis, que también es saxofonista. Es una de las figuras centrales del jazz experimental en Francia. En el año de 1999 publicó el álbum Clarinets, por supuesto, clarinetes, del cual escucharemos el tema Hopa, seguido del chelista Vincent Courtois con el tema Tarantelle.

Escuchábamos el trío de cuerdas integrado por Matt Swift en el violín, Tomika Reider en el cello y Silvia Bolognesi en el contrabajo en el tema El Arbero Seco, El Árbol Seco. Esto pertenece al álbum Here and Now de el año 2012. Esto es música de cámara improvisada, sin una sección rítmica convencional, y pues aquí el sonido depende exclusivamente del arco y la resonancia de los instrumentos de cuerda, ¿no? Por supuesto. Y antes de ese tema escuchábamos Vincent Trois en el cello, a Daniel Herman en el saxo tenor y Robert Finke también en el saxo tenor y clarinete en el tema Tarantela Asesina. Esto pues también en otro formato de música de cámara improvisada. Para continuar este espacio de conexiones, este programa número 344, vamos a escuchar una agrupación que siempre me ha parecido muy interesante y dio a conocer a uno de los músicos de jazz, digamos, más relevantes en la actualidad, que es el trompetista Dave Douglas. Esto es una de sus primeras agrupaciones, que se llama el Tiny Bell Trio, que está compuesto por Brad Shepik en la guitarra y Jim Black en la batería. Esto pertenece a su álbum Constellations del año 2002, que es posiblemente el álbum, digamos, más importante de la primera etapa de la carrera de Dave Douglas. El tema que escucharemos se llama Vanitus Vanitatum, Vanidad de Vanidades, y por supuesto, pues lo que caracteriza a este Tiny Bell Trio es que está influenciado por la música del este de Europa, especialmente el klezmer. Entonces los dejo con Dave Douglas y el Tiny Bell Trio.

Escuchábamos a Matt Darreau, el Paradox Trio, acompañados de Bojan Zeta en el piano, con un tema titulado La Petite Gitane. Matt Darreau es un saxofonista y clarinetista de San Francisco que está radicado en Nueva York y es muy conocido por su trabajo con la música balcánica del klezmer y haber fundado una agrupación que se llama el Slavic Soul Party. Forman parte también como este movimiento en el cual surgió el Tiny Bell Trio que escuchábamos anteriormente, y se unió con Bojan Zeta, que es un pianista nacido en Belgrado, radicado en París y una figura del jazz contemporáneo europeo, y grabaron este disco pues que publicaron en el año de 2010. Ya que estamos hablando de Bojan Zeta y músicos franceses, tendremos a Bojan Zeta al lado de Julien Leroux, saxofonista también parisino, que es una de las figuras como el nuevo jazz europeo de los 90. El tema que vamos a escuchar se llama Medio Cerdo y Dos Cervezas y pertenece a su álbum Jopla de 1995.

Escuchábamos al saxofonista Sonny Simmons en el tema Colors, perteneciente a su álbum I'll See You When You Get There. Sonny Simmons es una de las figuras del jazz de la costa oeste desde los años 60, pero esa es no el cool jazz de la costa oeste, sino del free jazz. De su carrera pues inició al lado de figuras como Eric Dolphy y Charles Toliver, y ha tenido, digamos, unos pocos trabajos como líder, donde está este I'll See You When You Get There del año 2006. Vamos a continuar este espacio con un trompetista contemporáneo, trompetista y cornetista que se ha desarrollado especialmente en el free jazz y en la música improvisada, pero en su forma de tocar tiene una fuerte influencia del jazz de los años 20 y 30. Se trata de Kirk Nufke, a quien vamos a escuchar en el tema Steadily Towards the Open Window, constantemente hacia la ventana abierta, perteneciente a su álbum Brother del 2026.

Escuchábamos al cuarteto de clarinetes de Caracas al lado de Omar Getón, otro clarinetista, en el tema Bebé, que pertenece al álbum Suelos del 2006. Antes de eso, escuchábamos al trío de Thomas Chapin, saxofonista norteamericano que falleció en 1998, con el tema Diva. Para cerrar este espacio de hoy, tendremos al compositor francés Yves Goumer con el tema NDA, que pertenece a la banda sonora de la película canadiense The Hummingbird Project. Hasta aquí estuvieron con ustedes Laura del Sol en la ingeniería de sonido y quien les habla, Simón Calle, en la selección musical, presentación y comentarios. Nos vemos en una próxima edición de Conexiones y los dejo con este tema ND.

0: Bálsamos para el Espíritu.
1: La cena que nos regala Mateo en su Evangelio es una invitación a cruzar de una orilla a otra. Jesús está hablando en la intimidad de una casa, rodeado de gente, cuando le avisan que su madre y sus hermanos están afuera, buscándolo. En lugar de salir apresuradamente, Jesús se detiene, mira a los que están sentados a su alrededor y dice algo que rompe nuestros esquemas. Estos son mi madre y mis hermanos, porque todo el que hace la voluntad de mi Padre que está en los cielos, ese es mi hermano, mi hermana y mi madre. Con este gesto, Jesús no está rechazando a su familia de sangre. Lo que hace es invitarnos a todos, sin distinción, a entrar en ella, entrar en su familia. Con sus palabras, rompe las barreras que nos dividen para recordarnos que el amor y la familiaridad con Dios son el único requisito para sentirnos parte de lo mismo y latir al mismo ritmo. En el día a día vivimos muchas experiencias en las que nos toca aprender a ser verdaderos hermanos. A veces las cosas fluyen bien, pero en otras ocasiones experimentamos tensiones o malentendidos que ponen a prueba la paz en nuestros hogares, trabajos o con los amigos. E incluso, más difícil aún, con el desconocido, a ese otro que no es de mi sangre, pero que también es mi hermano. Como no somos perfectos y siempre estamos aprendiendo a amar al estilo de Jesús, vale la pena revisar cómo está siendo nuestro trato con los demás. Cuando surge un conflicto o problema, ¿busco tener la razón o busco restablecer la relación? ¿En qué relaciones nos falta crecer en compasión y paciencia? Señor, que aprendamos a mirar el mundo como Jesús lo miraba. No como un lugar de divisiones, sino como una gran mesa, donde todos, sin excepción, tenemos un lugar como hermanas, hermanos, para celebrar la alegría de vivir en armonía y en amor. En la reflexión de hoy los acompañó Carlos Felipe Prieto, del Centro Pastoral San Francisco Javier de la Pontificia Universidad Javeriana.
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¿Qué tal, amigos? Los saludamos una vez más aquí en Música para Colombia a través de los 91.9 del FM de Javeriana Estéreo. Un nuevo amanecer en nuestro país, la oportunidad para escuchar buenos bambucos, valses, pasillos, redobas, música carranguera, foxtrot, pero también la música llanera, también la música del Caribe, la música del Pacífico, en fin, toda esa variedad que tenemos musical en nuestro país. Los acompañamos Andrés Luengas en la programación, Jenner Bedoya en la presentación. El maestro Francisco Cristancho Camargo era el encargado de darle apertura a nuestro encuentro con una de sus composiciones titulada Tequendama, bajo la interpretación de su hijo homónimo en el piano y su nieto en el bajo. Y ahora Carrera Quinta, con este tema, ritmo de pasillo. De repente, luego la Camerata Colombiana, con su buen estilo interpretativo, nos va a presentar El Tato, bambuco de Oriol Rangel.

Bambazú. Así se titula el tema que escuchábamos en interpretación del grupo Caminata. Vamos a continuar nuestro espacio de hoy en Música para Colombia con una composición de Luisa Calvo en interpretación de la agrupación Tríptico. Hablamos de Trébol Agorero, ritmo de pasillo. Después tendremos acá en Javeriana Estéreo al dueto Tierra Viva que nos trae Canto a mi Pueblo de Leonardo Laverde, uno de sus integrantes.

El trío Cedeño nos interpretaba La Virginia, una guabina, composición del maestro Carlos Vieco. Tendremos ahora en Música para Colombia a la estudiantina Paipa y estos aires boyacenses, torbellino de Carlos Mancipe. Y luego la nariñense Oriana Medina en la bandola nos interpreta Michel, pasillo de Gentil Montaña.

Edelsa Santana, Mauricio Acosta, integran el dúo Nos y Otros. Ellos nos ejecutaban la danza de Luisa Calvo, Adiós a Bogotá. Recordemos que el día en que el maestro, por motivos de salud, se trasladó al lazareto, las mujeres bogotanas adornaron con ornamentos florales el vagón que estaba destinado para él. Así le decía adiós a Bogotá. Continuamos ahora con los hermanos Hernández, Diana y Fabián, y Mi Señora Campesina. Seguido, damos paso a los sonidos de nuestras costas colombianas con Ale Kumá, que nos va a presentar Carambantúa, una pieza tradicional del Pacífico.

Dábamos paso a nuestro llano Colombo venezolano escuchando a Libardo Olarte, que nos presentaba Lo Más Querido del Mundo. Finaliza nuestro programa de hoy con este tema que se convirtió en uno de los más populares de nuestra costa, en todo un himno. Estamos hablando de Carmen de Bolívar, versión de Pacho Galán y su orquesta de este clásico de Lucho Bermúdez, dedicada a la tierra donde nació. Los acompañamos, Andrés Luengas en la programación, Jenner Bedoya en la presentación.

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2: 6:01 a.m. Muy buenos días. Bienvenidos a la primera emisión de Primera Página de este miércoles 22 de julio. Yo soy Laura Gabriel Madero y estos son nuestros titulares. Tras la undécima noche de ataques, hay pesimismo sobre negociar la paz con Irán. Los futuros de Wall Street descienden a la espera de los resultados de las tecnológicas. El precio del oro extiende hoy sus ganancias, superando los $4,130 por onza. El Bitcoin sube a su máximo de 5 semanas tras recuperarse de las pérdidas recientes. Declarado en Colombia el estado de desastre nacional anticipado por el fenómeno del Niño. Las ganancias de comisionistas de bolsa crecieron 6,61% en junio de 2026 en Colombia. Rapiturbo y Café Quindío acuerdan despachar cafés especiales a domicilio en minutos. Las fuerzas estadounidenses anunciaron haber completado ataques contra objetivos militares iraníes por undécima noche consecutiva en la madrugada del miércoles, alcanzando plataformas de lanzamiento de misiles y drones, centros de mando y control, sistemas de defensa aérea y otra infraestructura militar. Washington parece estar intensificando su campaña contra Teherán, incluso mientras los mediadores intentan reactivar una solución diplomática al conflicto. El presidente Donald Trump se mostró pesimista respecto a dichas conversaciones el martes, afirmando que Estados Unidos no tenía ningún interés en reunirse con Irán. Las declaraciones del secretario de Estado estadounidense Marco Rubio el miércoles contribuyeron aún más al alza de los precios del petróleo. Rubio recalcó que Estados Unidos seguía comprometido con la diplomacia, pero acusó a Teherán de incumplir un acuerdo sobre el tránsito marítimo sobre el estrecho de Hormuz. Los futuros de las acciones estadounidenses apuntaron a la baja el miércoles, lo que sugiere una posible cautela entre los inversores antes de la publicación de numerosos resultados del sector tecnológico que podrían ofrecer nuevas perspectivas sobre el auge del gasto en inteligencia artificial. Los informes de Alphabet, propietaria de Google, y del fabricante de chips Texas Instruments podrían arrojar luz sobre el estado de la industria de la inteligencia artificial, mientras que se espera que Tesla, de Elon Musk, anuncie un aumento trimestral de su flujo de caja como parte de su estrategia de reorientación hacia la inteligencia artificial. Los principales índices de Wall Street avanzaron en la sesión del martes, a pesar del repunte de los precios del petróleo vinculado a la guerra con Irán, que contribuyó a que las expectativas sobre los tipos de interés de la Reserva Federal se inclinaran hacia una postura más restrictiva. Las ganancias del martes se vieron impulsadas por el dinamismo de las acciones tecnológicas, en particular las de fabricantes de chips, que han estado en el punto de mira ante las dudas sobre la sostenibilidad de las enormes inversiones en infraestructura de la inteligencia artificial. El índice de semiconductores de Filadelfia, que sigue la evolución de las acciones de chips, subió un 5,21%, su mejor resultado diario del último mes. El precio del oro de este miércoles extendió sus ganancias, superando los $4,130 por onza. La escalada de tensiones en Oriente Medio impulsó el precio del metal precioso a pesar de la fortaleza del dólar estadounidense y el aumento de los rendimientos de los bonos del Tesoro. Los inversores continuaron evaluando las implicaciones del alza de los precios de la energía para las perspectivas de la Reserva Federal sobre las tasas de interés. Las tensiones en Oriente Medio mantienen a los mercados atentos a los riesgos inflacionarios. El oro consolidó el repunte de casi el 2% de la sesión anterior, mientras los operadores seguían de cerca las nuevas amenazas al suministro energético mundial que podrían mantener la inflación elevada y complicar las perspectivas de la política monetaria de la Reserva Federal. La atención también se centra en la reunión de política monetaria de la Reserva Federal de la próxima semana, donde se espera que los funcionarios mantengan los tipos de interés sin cambio. El Bitcoin se estabilizó cerca de su máximo de 5 semanas el miércoles tras recuperarse de las pérdidas recientes. La atención se centra ahora en los debates entre legisladores estadounidenses sobre un proyecto de ley regulatorio clave, así como en las continuas tensiones en Oriente Medio, un repunte en las entradas de capital a los fondos cotizados en bolsa, conocidos como ETF al contado, ayudó al Bitcoin a recuperarse notablemente de los mínimos anuales de las últimas semanas, lo que a su vez impulsó los mercados de criptomonedas en general. Los demócratas del Senado expresaron su preocupación por detalles clave de un proyecto de ley sobre la estructura del mercado de criptomonedas, en particular una disposición destinada a prohibir que los funcionarios gubernamentales posean participaciones importantes en criptomonedas. La Casa Blanca y los patrocinadores republicanos del proyecto de ley querían que esa autoridad recayera en el fiscal general de Estados Unidos. En otras noticias, durante una sesión extraordinaria, el Consejo Nacional de Gestión del Riesgo de Desastres aprobó por unanimidad recomendar la adopción formal mediante decreto de la Declaratoria de Estado de Desastre Nacional frente a la inminencia del fenómeno del Niño previsto para el periodo 2026-2027. La medida busca proyectar y ejecutar traslados presupuestales e intervenciones preventivas desde las distintas carteras ministeriales antes del inicio de la fase más crítica de sequía, la cual se anticipa hacia el cierre del año y los primeros meses de 2027. El plan de acción se estructurará en torno a la preparación y respuesta operativa de la entidad, con prioridad en la seguridad hídrica, alimentaria, energética y ambiental. En la sesión extraordinaria del Consejo Nacional de Gestión del Riesgo, el presidente Gustavo Petro ordenó que del presupuesto general de la Nación se destinaran 8 billones de pesos para atender y mitigar los efectos de la llegada del fenómeno del Niño en el país. Según explicó, los primeros 4 billones corresponden a un proceso contractual que ya está en marcha y cuya adjudicación quedará en manos del próximo gobierno del presidente electo Abelardo de la Espriella. Las sociedades comisionistas de Bolsa de Colombia registraron una utilidad de 172.508 millones de pesos en junio de 2026 frente a los 160.869 millones de pesos en junio de 2025. Credicorp Capital Colombia registró una ganancia de 52.125 millones de pesos en junio de 2026 frente a los 35.661 millones de pesos en junio de 2025, con un crecimiento del 46,17%. La Raín Vial Colombia, sociedad comisionista de bolsa, registró una ganancia de 6.847 millones de pesos en junio de 2026 frente a los 2.394 millones registrados en junio de 2025, con un crecimiento del 186,01%. Citivalores S.A., comisionista de bolsa, registró una ganancia de 1.896 millones de pesos en junio de 2026 frente a 649 millones de pesos en junio de 2025, con un crecimiento del 192,14%. Itaú, comisionista de bolsa, registró una ganancia de 8.394 millones de pesos en junio de 2026 frente a los 5.026 millones de pesos en junio de 2025, con un crecimiento del 67,01%. Aval Casa de Bolsa registró una ganancia de 7.419 millones de pesos en junio de este año frente a los 5.406 millones de pesos registrados en junio del año pasado, con un crecimiento del 37,24%. Las empresas colombianas Café Quindío y Rappi sellaron una alianza comercial enfocada en la preparación y distribución a domicilio de café de especialidad recién hecho a través del modelo de entregas ultra rápidas Rapitur. La operación comenzó en Bogotá con la instalación de estaciones adaptadas dentro de las tiendas Turbo, donde baristas profesionales preparan en tiempo real bebidas frías y calientes como expresos, lates, chai y chocolates, acompañadas de repostería para ser entregada en cuestión de minutos. Esta estrategia responde a las métricas de la plataforma de domicilio, que registraron un incremento del 30% en las órdenes de café frente al año anterior y un aumento del 35% en nuevos consumidores de este segmento, ubicando la franja del mediodía como el pico de mayor demanda. El modelo integral estructurado comercialmente por la vertical Rappi ADS busca impulsar el volumen de ventas y la recurrencia de Café Quindío en el entorno digital. De acuerdo con el director ejecutivo de la marca cafetera, Jaime Andrés Moreno Mota, la alianza busca masificar el acceso al café de origen regional aprovechando la infraestructura logística y de inmediatez de la aplicación. Y con esta información termino yo, Kiara, pero continúe usted con más información en Primera Página Radio.
3: Laura, gracias. Muy buenos días. Bienvenidos todos y todas a esta emisión de Primera Página Radio, este espacio informativo y de análisis económico en el que trabajan conjuntamente Javeriana Estéreo y la agencia de noticias Primera Página. Hoy, desde luego, estaremos hablando de todo lo que está pasando en el orden nacional, el tema de la presentación de la tributaria y muchos otros temas, pero como siempre, arranquemos con un panorama global de lo que está pasando con la economía, lo que está pasando con los commodities puntualmente y los rendimientos de los bonos del Tesoro de Estados Unidos, que alcanzaron su nivel más alto en 2 meses, esto impulsado por la reanudación del conflicto entre Estados Unidos e Irán, que ha elevado los precios del petróleo y ha aumentado las expectativas de subidas de tipos de interés por parte del Banco Central de los Estados Unidos, la Reserva Federal. El rendimiento del bono del Tesoro a 10 años de referencia subió 3,41% puntos básicos, 3,4% puntos básicos, lo que significa un 4,63%, alcanzando el 4,64, que es el nivel más alto desde el 20 de mayo. El rendimiento del bono a 2 años, que suele reflejar las expectativas sobre los tipos de interés, aumentó 4,65 puntos. Esto quiere decir 4,26%. Los precios del petróleo se dispararon cerca de un 2% en las últimas horas, alcanzando su nivel más alto en las últimas 5 semanas, en medio de una preocupación por posibles interrupciones en el suministro energético en Oriente Medio al avivarse nuevamente las tensiones en el Estrecho de Hormuz. Los operadores lo que están evaluando es si este último repunte de los precios del petróleo se va a traducir en precios del consumidor mucho más alto y va a aumentar la probabilidad de nuevas subidas de tipos de interés por parte de la Fed este 2026, un tema que ha estado esas probabilidades moviéndose entre un rango que va del 50 al 11% y así sucesivamente en la medida en que van pasando ese tipo de acontecimientos. Las expectativas de inflación habían disminuido tras el acuerdo del alto el fuego entre Estados Unidos e Irán a mediados de junio. Entre las expectativas, ahora estas cayeron aún más después de que los datos de la semana pasada mostraran que la inflación de precios del consumidor se desaceleró más de lo previsto a corte del mes de junio, y también el recrudecimiento del conflicto ha impulsado ahora esas expectativas al alza desde los mínimos más recientes que se tenían, y es entonces ese el panorama con el que está arrancando el mundo en temas económicos, dando un poco de tratar de entender lo que puede hacer las dinámicas esta próxima semana, también entendiendo no solamente las medidas que puedan tomar los bancos centrales, sino también lo que está pasando con los resultados empresariales. 6:13, saludo a esta hora a quien me acompaña desde los estudios de Javeriana Estéreo. Ella es Jacqueline Piraján, economista principal de Davy Bank, que ya está aquí con nosotros para analizar lo que está pasando en estos últimos días, en este arranque de semana, en lo que ha sido las últimas semanas también con el nuevo recrudecimiento del conflicto en Oriente Medio, pero también tratando de entender lo que puede hacer, más allá de las decisiones de los bancos centrales, lo que puedan decir de decisiones o no que se tomen en los próximos meses, tanto en Europa como en Estados Unidos, e incluso cómo asimila todo esto Colombia a nivel, a lo que pasa a nivel global. Bienvenida, Jacqueline.
4: Hola, Kiara, muy buenos días para ti, muy buenos días para el equipo de producción, también todos los oyentes que nos acompañan desde temprano. Y pues bueno, dando arranque con el análisis internacional, definitivamente hay algo que ha delineado la toma de decisiones este año y es el contexto de incertidumbre. Si bien hace algunas semanas estábamos un poco más alentados viendo la tregua entre Estados Unidos e Irán, lo cierto es que eso parece que hubiera sido solo como una tregua durante el Mundial, porque después vimos otra vez un recrudecimiento de las acciones militares, y también pues estamos viendo que incluso Estados Unidos, que en el pasado había sido la parte más optimista para llegar a un acuerdo, ahora no lo está haciendo tanto. Y como resultado, pues otra vez nos vuelve a poner sobre la mesa ese temor de que el precio de la energía se sube, el precio de los fertilizantes pues también está afectado cuando se impide este paso por el Estrecho de Hormuz, y hay riesgos, digamos, escalados nuevamente. Y nuevamente caemos en la conversación sobre qué le va a pasar a la inflación y eso que implican las tasas de interés. Yo creo que pues todas las señales que nos está dando el mundo es para acostumbrarnos a maniobrar un entorno en el que las tasas son altas y van a permanecer altas por muy buen tiempo. Creo que esta discusión de cuándo bajan las tasas de interés a niveles más neutrales o normales la llevamos teniendo hace aproximadamente 2 años y hemos visto que consecutivamente cada choque nos está alejando de ese momento en el que los mercados quisieran ver que las tasas de interés pues no contraen a la economía, sino más bien fluyen con ella. Entonces, ese es el debate que tenemos hoy en día. Esta semana empezamos alguna ronda de bancos centrales con Banco Central Europeo, pero la próxima tenemos una muy buena carga de bancos desarrollados con Japón, Reino Unido, también Estados Unidos. Y lo que es, digamos, común en el patrón de ellos es que en las sesiones anteriores ellos dijeron tengo que seguir observando datos para poder tomar algún tipo de posición. Y antes de estas reuniones, las declaraciones de varios oficiales de bancos centrales habían sido como esperar y ver, vamos a estar estables. De hecho, pues vamos a tener Banco Central Europeo. Y la última declaración fuerte que le escuchamos a Christine Lagarde fue básicamente decir, no, creo que los riesgos de crecimiento e inflación están equilibrados, probablemente no tenemos que movernos. Pero como vimos, en 2 semanas la historia cambia completamente y otra vez nos toca evaluar qué tanto nos está pegando esa inflación y qué tan necesario es mover las tasas. De corto plazo, puede que entre esta y la próxima semana no haya movimientos de tasas de interés, pero en la medida en que este conflicto se prolonga, los desbalances son más difíciles de manejar. Hay más presiones en el lado de los precios, hay más riesgos en el lado de crecimiento y la pintura se vuelve un poco más complicada para manejar por parte de los bancos centrales, pero en el corto plazo probablemente las tasas no se muevan, pero en el mediano plazo creo que sector real y sector financiero se tiene que ir acostumbrando a que ese momento en el que llegamos a tasas normales se ha venido aplazando y perfectamente si seguimos teniendo estos choques consecutivos pues nos pueden tomar varios años más en llegar a esa normalidad.
3: Usted ha mencionado algo y es el tema de la tregua y sabemos que los mercados reaccionan un poco a lo que va pasando en el día a día, pero también hay decisiones que se toman un poco más, con un poco más de plazo. ¿Esta tregua, por más cortica que fue, cree que de pronto tuvo algún impacto en el tema de los datos económicos que se puedan dar a conocer más adelante frente a lo que fue julio, y en otro tipo de decisiones que se puedan tomar en cuanto a la tregua, o cree que no hizo nada este lapsus que tuvimos allí de calma con el tema de la guerra?
4: No, yo creo que sí dio algún tipo de aire, pero de todas maneras llevamos en una situación de incertidumbre que ya acumula casi un semestre completo. Y entre más dura esa situación de incertidumbre, creo que tomar decisiones se vuelve más incierto. En términos de lo que hace la tregua, pues hay que ver un poco los indicadores del sistema financiero, bueno, del mercado de capitales, más directamente hacia el precio de los commodities. La tregua efectivamente ayudó a respirar bastante al precio del petróleo y en ese lapso en algo sí vimos transmisión en algunos precios que son muy flexibles, especialmente en economías desarrolladas, donde uno ve que se mueve el petróleo y se mueve lo que cuesta la tanqueada de gasolina. Entonces, hay algunos datos que efectivamente mostraron ese respiro, especialmente en los indicadores de inflación, por ejemplo, recientes de Estados Unidos, pero así de flexibles como dieron el respiro, así de fácil pues se pueden volver a elevar si esto dura cada vez más. Y lo interesante es que vamos acumulando tiempo, ¿no? Entonces, primero, las previsiones económicas dependen mucho de la duración de este choque. Y por ahí el Fondo Monetario Internacional en las últimas revisiones que hizo dijo sí, este año puede que la economía se desacelere, pero si solo el conflicto dura hasta medio año, probablemente no tengamos que tener una desaceleración tan profunda. Pero si esto se extiende cada vez más, es probable que el impacto sea un poco más escalado. Y si bien pues el mundo tiene colchones como una economía de servicios fuerte, pues ya empezar a acumular tanto tiempo con costos de la energía altas, pues genera que al final sí va a haber un impacto un poco superior al que se estaba previendo.
3: 6:19, 20 minutos ya, vamos a conocer lo que está pasando con los mercados a nivel internacional y puntualmente arranquemos con Asia.
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3: Tenemos que el Nikkei 225 lideró la caída de los mercados asiáticos, mientras que la bolsa de Seúl permaneció cerrada. En cuanto a monedas, el yen se mantuvo cerca de los 162 por dólar, cerca de su nivel más bajo en 4 décadas, lo que aumentó la presión sobre los activos en Japón. La ministra de Finanzas, Satsuki Katayama, advirtió nuevamente sobre los riesgos de fluctuaciones cambiarias excesivas, mientras los operadores se mantienen un poco alertas ante una posible intervención. Las bolsas entonces responden o abren un poco a la baja. El Nikkei 225 bajó un 0,18%, mientras que las acciones de Asia-Pacífico, excluyendo Japón, con el índice principal del MSCI, tuvo un retroceso del 0,1%. El aumento del 77% en las ganancias trimestrales de la taiwanesa TSMC no logró estabilizar el sector esta semana, y esto refuerza un poco la idea de que la fuerte demanda de inteligencia artificial ya está reflejada en los precios de las acciones. Asia es particularmente vulnerable debido a que los fabricantes de chips tienen un peso significativo en los mercados de Japón, de Taiwán y también de Corea del Sur. En la China continental, el Shanghai ganó un muy leve 0,06%, mientras que el índice Hang Seng de la bolsa en Hong Kong perdió un 0,95%. Los mercados surcoreanos permanecieron cerrados por festivo después de que los reguladores anunciaran medidas para frenar la especulación de fondos apalancados en una sola acción, y así es entonces como se están comportando los mercados en Asia. Pero entonces vamos a conocer también lo que está pasando con Europa, donde las bolsas suben más del 1% al moderarse los precios en el Reino Unido y a la espera de la decisión del Banco Central Europeo. Esto antes de una decisión crucial de política monetaria que pueda tomar o que pueda dar luces del Banco Central Europeo a lo que puedan ser este último semestre del 2026, luego de también conocerse la inflación en el Reino Unido, que fue mucho más baja de lo que se estaba esperando y que impulsó las apuestas por recortes de tipos del Banco de Inglaterra a corto plazo, ya que los inversores están sopesando el fuerte aumento de los precios del petróleo en medio de una escalada por el conflicto entre Estados Unidos e Irán. Entonces, en Europa se comportan los mercados así. El DAX de Alemania sube cerca del 1%, mientras que el CAC 40 de Francia está ganando 1,04%. El MIB de Italia avanza un 0,1%, mientras que el FTSE 100 de la Bolsa de Londres aumenta 1,34%. Y el IBEX 35 de la Bolsa de España sube 1,22%. Tenemos que la libra esterlina está avanzando un 0,09% hasta ubicarse en 1,33 dólares por libra. Y en cuanto al Reino Unido, el primer ministro Andy Burnham anunció un límite de 2 libras en los billetes sencillos de autobús en toda Inglaterra, esto a partir de enero de 2027, lo que reduce en un tercio el límite actual de 3 libras. Movidas entonces en temas económicos con la llegada del nuevo primer ministro en Reino Unido. Son las 6:23. Saludo a esta hora a los analistas que nos acompañan. Está con nosotros Daniel Velandia, director ejecutivo de investigaciones económicas, y también está con nosotros Camilo Ramírez, estratega legal y empresario. Para analizar Asia, Daniel, buenos días, bienvenido a Primera Página, y hablemos del comportamiento que usted está evidenciando en Asia con los resultados que se están dando en temas empresariales y sobre todo muy expectantes con lo que puedan ser las expectativas en temas de inteligencia artificial, que es el gran boom en el mundo, pero sobre todo en Asia.
5: Bueno, buenos días a todos, un gusto estar acá. Bueno, pues como bien comentabas, tenemos mucha volatilidad. Dos temas importantes. Hay que recordar que hoy empieza el reporte de resultados de las tecnológicas, hoy reporta Alphabet, después del cierre del mercado, y eso sin ninguna duda es lo que genera movimientos bastante importantes durante esta semana en los mercados. Por el otro lado, vale la pena hacer énfasis en lo que está pasando con el yen en Japón. Ese movimiento por arriba de los 163 por primera vez del año 86 está generando la especulación de que el Banco Central de Japón, incluso algunos miembros del Banco de Japón, han venido como sugiriendo que para enfrentar esta volatilidad del tipo de cambio y el potencial efecto inflacionario que tiene la depreciación del yen, podrían subir más veces la tasa de interés que lo que está actualmente incorporando el mercado. Así que esas noticias de posibles mayores tasas de interés, volatilidad del yen, están generando mucha volatilidad. Ya mencionaban, se mencionaba que las bolsas han venido con alguna presión bajista, pero en realidad lo más importante para los mercados, hoy estamos viendo, tú me preguntaste por Asia, pero la verdad es que hay un montón de movimientos, diría yo, hasta divergentes en los mercados, porque estamos viendo Asia con sesgo bajista, Europa muy alcista en los mercados accionarios durante la jornada y unos futuros en Estados Unidos levemente a la baja, pero es que además hay que sumar el fuerte incremento de los precios del petróleo. Lo del Brent es particularmente otra vez asustador desde el punto de vista económico global y hay que recordar que una de las principales regiones importadoras netas de petróleo es precisamente Asia. Y por supuesto eso está generando presiones adicionales a la baja sobre los mercados asiáticos. Entonces esa mezcla de incertidumbre sobre lo que va a pasar en Japón con la política monetaria y particularmente el aumento de precios de energéticos vuelve a poner presiones sobre esa región. Buenas noches, Héctor.
6: Don Daniel, ¿cómo me le va? ¿Sí ve cómo lo reciben a uno? No esforzándose por llegar
5: por levantarse temprano.
6: Por levantarse,
5: punto. Sí.
6: Bueno, entonces estamos en Europa.
7: Acabamos de terminar Europa, sí señor.
6: Bueno, vámonos con Latinoamérica porque tenemos invitado especial.
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3: El apetito por activos de riesgo se detonó este martes, traduciéndose en una oleada de compras de oportunidades lideradas por las acciones de tecnología, a medida que los participantes del mercado están también dejando de lado el nerviosismo por las tensiones geopolíticas y se enfocaron en la temporada de reportes corporativos. Tenemos que el Nasdaq reportó un alza del 1,29%, seguido del Standard & Poor's 500 con un 0,89% y el Dow Jones subió un 0,74% en la última jornada. Para Latinoamérica, puntualmente, al cierre de este martes, la Bolsa de Comercio de Buenos Aires con el índice Merval subió un 1,81%, el Ibovespa de Sao Paulo bajó un 0,03%. Tenemos que el Standard & Poor's de la Bolsa de Valores en México sumó un 0,89% con su principal indicador, mientras que en Colombia la ganancia fue del 0,15% para el MSCI Colcap. El Standard & Poor's de la Bolsa de Santiago, el IPSA, avanzó un 0,51% y la subida para el caso de la Bolsa de Valores en Lima es del 1,69% con su principal indicador, que es el MSCI Nuan de Perú.
6: Bueno, aquí tenemos dos analistas que vienen de dos instituciones financieras que tienen inversiones en Sudamérica. Bueno, a ver, Jacqueline Piraján, el vecindario, pero me toca apretarlos muy puntual, en 30 segundos lo mismo Daniel para que se aliste.
4: Bueno, Héctor, sobre Latinoamérica, destacar que en esta semana y de corto plazo vamos a tener bastante carga de datos macroeconómicos. Creo que destacaría que frente a los comparativos que tenemos en México, Brasil, Chile, incluso Colombia, pues está teniendo un performance bueno en su economía colombiana. Pues ya veíamos ayer datos del indicador de seguimiento a la economía, Colombia creciendo 4%, cuando la región, en contraste, está sufriendo algo de desaceleración, especialmente por caídas en la inversión y digamos una situación un poco más parca en sus actividades. Esto pues nos tiene todavía distanciados en cuanto a ciclos de política monetaria, simplemente seguir distinguiendo que en el conjunto de Latinoamérica, Colombia sigue teniendo digamos razones para seguir incrementando las tasas de interés, mientras que en contraste el resto de países pues se encuentran en un escenario en el que más bien se favorece la estabilidad, diría pues eso.
6: Daniel Velandia.
5: Pues Héctor, yo...
6: Bueno, Jacqueline Piraján de DaviBank y Daniel Velandia de Credit Corp Capital.
5: Así es, muchas gracias Héctor. No, rápidamente complementando lo que dice Jacqueline, el punto es que hablando del muy corto plazo, estamos viendo nuevamente un incremento significativo en precios de commodities El aumento de precios de petróleo beneficia a países como Colombia, beneficia a países como Brasil, menos, pero algo de beneficio le genera a México. Y en medio de la incertidumbre, nuevamente suben precios del oro y los precios del cobre se mantiene en niveles muy elevados, cerca de los $6.50 la libra, beneficiando a países como Chile y Perú. Entonces, ese ambiente de commodities elevados, de precios de commodities elevados, definitivamente genera como una especie de impulso positivo en el relativo en la región sobre el resto de países, sobre todo los desarrollados.
6: 6:30. Yo le voy a preguntar a Camilo Ramírez, quien es un experto en materia jurídico, empresarial, Venezuela. Le voy a preguntar porque yo sé que tiene lazos familiares por allá. ¿Cómo está viendo la evolución de Venezuela? Pero muy cortico.
8: Pues, Héctor, no hay evolución porque la, digamos, extracción de Maduro lo que logró fue un vacío de poder que se llenó con un títere de los Estados Unidos. La realidad es que no se sabe todavía si es una colonia o un protectorado, pero no hay una independencia real de parte del actual gobierno, y la dependencia en términos económicos es total porque los flujos económicos derivados del petróleo están siendo canalizados a través de cuentas de los Estados Unidos, y la noticia ayer era precisamente que había ventas de más de $13,500 millones desde que se hizo la remoción del presidente Maduro, que no se sabe cuál ha sido el destino de esos recursos, lo que genera pues todavía mayores discusiones sobre cuál es la verdadera autonomía que tiene este gobierno frente a los Estados Unidos. Frente a eso, no hay una expectativa tampoco de que el régimen legal se consolide como algo que permita tener garantías para la inversión y para la propiedad privada, y la inversión de los extranjeros está sujeta definitivamente a que haya esas garantías. Pero oportunidades hay todas las que uno quiera, porque el talento humano prácticamente desapareció, digamos, en términos reales. Hubo más de un 30% de venezolanos que salieron del país, y el empresariado que quedó, que sigue, digamos, subsistiendo en medio de la bonanza que hay por otro tipo de recursos distintos al petróleo, la minería ilegal, el narcotráfico, digamos, que siguen siendo negocios que movilizan un buen efectivo en la zona. Esos negocios no tienen talento y están viendo que con la llegada de la competencia internacional van a tener que requerir nuevo talento, y ahí es donde hay nuevas oportunidades importantes tanto para el talento colombiano como talento de la región que está dispuesto a asumir los riesgos que supone la entrada en esas condiciones de incertidumbre jurídica.
6: Bueno, son las 6:32 y para mi concepto, el fin de semana se produjo la noticia política del año, porque se eligió al nuevo presidente del Senado, el presidente de la República electo, Abelardo de la Espriella, quería que fuese Alfredo de Luque, del partido de la U, y el expresidente Uribe quería que fuese Honorio Enríquez del Centro Democrático. El punto fue que terminó escogiéndose al candidato del expresidente Uribe, fruto de un arreglo o un acuerdo que hizo Uribe con Petro y con el Pacto Histórico. Eso, pues para el nuevo gobierno, pues es un revés. Nosotros tenemos de invitado hoy a Luis Guillermo Vélez, quien fue secretario general de la presidencia, fue superintendente de sociedades, pero en la presidencia se afinan mucho las relaciones entre el gobierno y el Congreso de la República. Doctor Luis Guillermo Vélez, muy buenos días.
9: Héctor, muy buenos días. Un saludo muy especial a usted y a todo el equipo de Primera Página en la mesa de trabajo, y también a los compañeros que vayan a participar de la conversación de esta mañana.
6: Oiga, quiero, antes de entrar en conversación, quiero ir a un representante de la Cámara que ha sido muy cercano a Primera Página, porque él se graduó acá en comunicación y siempre ha tenido como una distancia, digamos, tiene una característica especial, es que ve desde la región la política. Y se trata de Víctor Manuel Salcedo, representante a la Cámara, quien resumió así lo ocurrido el fin de semana.
10: Pues lo primero que hay que decir que sucedió ayer es que el guiño del gobierno no funcionó, del gobierno entrante. Y no sé si ese guiño ha apresurado que estemos hablando de una coalición impensada en Colombia, la coalición del Centro Democrático con el Pacto Histórico. ¿Será que hoy amanecimos con un Centro Histórico como nuevo partido o coalición de gobierno? Y lo otro que hay que revisar es que la derrota de Alfredo de Luque da un mensaje, y es que aquí la independencia de poderes hay que respetarla, y en el caso de la Cámara, la presidencia de Nicolás Barguil es producto de un acuerdo de las bancadas. Decidimos que Nicolás presida la Cámara en este primer año. Como no nos imaginamos nunca que el presidente Petro, horas antes o minutos antes de la elección de Honorio Enríquez, dijera que el proceso de paz de Álvaro Uribe con los paramilitares había sido un éxito, a pesar de que él había sido crítico. Esas son las cosas que uno nunca pensó escuchar ni ver. Ya son los mejores amiguis, ya son compadres. No, en Cámara ya está aprobada la proposición de la conformación. Anoche mismo se aprobó, eso era un acuerdo, y bueno, ayer se aprobó la conformación de las comisiones constitucionales y legales. No, que Abelardo no venga a intentar meternos los dedos a la boca. Es claro que tenía candidato, uno tiene que aceptar las derrotas. Y debuta el ministro del Interior con una derrota. Eso está claro. Habrá que recomponer seguramente el tema y buscar una coalición mayoritaria en Senado y en Cámara. Pero lo de ayer es la muestra de que aquí al frente gobernará Abelardo de la Estrella, pero aquí legislará las bancadas, o legislarán las bancadas. Y la independencia de poderes lo único que hace es fortalecer la democracia.
6: 6:37. Bueno, ahí oíamos a Víctor Manuel Salcedo hablando, y él hablaba de como si el presidente electo de la Estrella hubiese hecho una aclaración. Pues sí hizo una aclaración dando a entender de que él había dejado que fuesen las fuerzas políticas e institucionales las que definieran la suerte de la presidencia del Senado. Lo que pasa es que salió a hacer esa explicación, y pues a explicación no pedida, ¿no? Entonces, bueno, Luis Guillermo Vélez, esto sí es bien complicado. Ahí hablaban de Rodrigo Lara, que va a ser el futuro ministro del Interior, y pues hay que decir, como lo dice el representante, que fue a arrancar con un revés. Bueno, entonces, el primer punto o la primera pregunta es, ¿cómo es esa relación o cómo debe ser una relación entre Congreso y Ejecutivo?
9: Bueno, a ver, Colombia, como todos sabemos, tiene un sistema de separación de poderes, pero tiene que haber cierta armonía entre ellos, en particular entre el Ejecutivo y el Legislativo. Si bien no estamos en un sistema parlamentario, tiene que haber esa relación, porque si no, la agenda del Ejecutivo pues no se va a poder implementar, la agenda legislativa del Ejecutivo, sino que también va a tener una cantidad de implicaciones adicionales. Las capacidades de control político del Congreso en Colombia son muy amplias, casi que de nivel parlamentario, es decir, puede iniciar mociones de censura en contra de los ministros de Estado, por ejemplo. Entonces, una relación entre el Ejecutivo y el Congreso es muy, muy importante, es absolutamente esencial para que un gobierno sea exitoso. Si no tiene una relación armónica y de cooperación con el Congreso, pues realmente la presidencia se hace y se vuelve muy, muy difícil. O sea, la gestión de la presidencia del Ejecutivo se vuelve extremadamente difícil y lleva definitivamente al fracaso de la agenda del gobierno. Yo tampoco, digamos, diciendo lo anterior, sacaría demasiadas conclusiones de lo que pasó ayer. Yo creo que fue más bien un campanazo, es un cimbronazo importante, es un llamado de atención al gobierno. En cierta medida uno podría decir, con todo el respeto que merecen los actores acá, que hay una cierta primiparada en lo que pasó. Y es un poco el Congreso, y sobre todo, más que el Congreso, creo que el Centro Democrático, mostrando un poco los dientes en todo esto y diciendo, hagámonos pasito, porque nosotros aquí somos una fuerza que va a decidir muchas cosas en este Congreso, dice el Centro Democrático. Entonces, cuando ustedes quieran interlocutar con el Congreso, pues tengan en cuenta que nosotros somos para ustedes tremendamente importantes en una futura coalición que se vaya a dar política.
6: ¿Quién es el que maneja la relación con el Congreso, el secretario general de la Presidencia o el ministro del Interior?
9: Pues a ver, ayer estábamos hablando un poco de ese tema y en la realidad, en la Colombia contemporánea, el que acaba siendo el articulador más importante entre el Ejecutivo y el Congreso no es ni el secretario general de la Presidencia, que tiene mucho que ver, obviamente el ministro del Interior, sino en la Colombia contemporánea, repito, el ministro de Hacienda. El ministro de Hacienda juega un papel muy importante de articulador de la relación entre el Ejecutivo y el Congreso. Eso muchas veces se olvida, pero el ministro de Hacienda acaba siendo absolutamente crítico en todo esto, sobre todo cuando venga en esta primera etapa la decisión y más, digamos, una de las decisiones más importantes, y es, por un lado, el plan de desarrollo que va a ser presentado en los próximos meses y el presupuesto del año entrante. Entonces ahí creo que el ministro de Hacienda tiene que aplicarse de una manera muy decidida en construir la relación entre el Ejecutivo y el Congreso.
6: Bueno, ¿quién hace las llamadas a un congresista cuando ven que, por ejemplo, quieren sacar adelante una reforma? ¿Quién se encarga de esa logística?
9: Bueno, a ver, si es una reforma de prioridad del Ejecutivo, digamos, y sobre todo en este momento, porque este primer año de gobierno es el año crítico. Siempre han dicho, y creo que tienen bastante razón, que el primer año es el año del Ejecutivo, el segundo año es el año de los dos, del Ejecutivo y del Congreso, el tercer año es del Congreso y el último año es de nadie. Eso es como un dicho, y creo que hay bastante de verdad en ese dicho. Entonces, este primer año es absolutamente fundamental y el gobierno tiene que priorizar su agenda legislativa. Tiene unos proyectos de ley que quiere implementar para poder desarrollar su propuesta gubernamental o de gobierno. Me imagino que temas alrededor del tema, digamos, de energía. Me imagino que fracking, por ejemplo, es un tema que quiere impulsar. Hay una reforma a la salud pendiente que es absolutamente urgente. Habrá temas relacionados con seguridad, con facultades para poder restaurar la seguridad en el país. Y habrá más temas que el gobierno quiera priorizar. El tema del ajuste fiscal es muy importante, como ya decíamos. Y para eso es clave tener una relación con el Congreso. ¿Quién hace las llamadas? Pues, a ver, en los puntos que le acabo de mencionar, en estos tres puntos, las llamadas usualmente las hace el presidente de la República directamente con los líderes parlamentarios. No tiene que llamar, pues, a los 300 y 400 y tantos que puedan haber parlamentarios, sino a los líderes parlamentarios. Creo que el presidente tiene que tomar una dirección muy importante en esa relación con el Congreso, y lo hace con la ayuda del secretario general de la Presidencia usualmente. También el ministro del Interior juega un papel muy importante, y como decíamos, el ministro de Hacienda, en su relación mucho más cotidiana, tal vez, en el caso del ministro del Interior, en el caso del ministro de Hacienda, con el Congreso. Pero las llamadas importantes en este momento las tiene que hacer el presidente de la República.
6: Bueno, hubo algunos que a raíz de esta coyuntura dijo, no, pues es que debería que el gobierno puede marchar sin el Congreso, a punta de decretos. ¿Eso es posible?
9: Ay, no, pues obviamente que no. Yo creo que hay un tema, pues Gustavo Petro lo intentó hacer el último año y se iba cayendo todo, porque pues obviamente Colombia es un Estado de Derecho. Es muy claro lo que el presidente puede y no puede hacer. La facultad reglamentaria del presidente está muy estudiada, está muy decantada. La normatividad alrededor de eso pues es clarísima. Y hay unas autoridades judiciales, pues el Consejo de Estado principalmente, y la justicia administrativa, que pues son muy, digamos, están muy afinadas para saber qué puede y qué no puede hacer el gobierno por la vía del decreto. Entonces, yo creo que es un poco lo que puede hacer. Es decir, el gobierno puede, en últimas, pues reglamentar lo que está en la ley, pero no puede cambiar la ley con un decreto, eso no lo puede hacer. Eso, digamos, el que diga eso pues está diciendo tonterías.
6: Bueno, la señal que dio el país y la institucionalidad con esto que ocurrió es que, o sea, ¿cómo la deberían de leer afuera? Eso es una cosa buena o mala esa lectura de lo que ocurrió, podemos decir que funcionan los pesos y contrapesos.
9: No, yo creo que en el exterior tienen clarísimo que los pesos y contrapesos en Colombia funcionan. Funcionaron con una presión muy grande que se dio en los últimos 4 años. Es claro que la fortaleza institucional colombiana está ahí. Yo creo que nadie en el exterior ni acá internamente están cuestionando eso. Pero obviamente cualquier inversionista nacional o extranjero quisiera ver armonía, quisiera ver un trabajo en conjunto y no de choque, porque es que si no hay armonía y no hay acuerdos en el fondo, y no creo que hay que tener, digamos, miedo a la palabra acuerdos. Eso es con natural de la, digamos, de la separación de poderes, que hay acuerdos entre los poderes. Quisiera ver que hubiera esos acuerdos, esa cooperación entre las ramas del poder público, sobre todo entre el Congreso y el Ejecutivo, pues para desarrollar la agenda legislativa y la agenda de gobierno que se quiere implementar. Es una agenda además que yo en buena medida comparto. Es una agenda que es pro empresa, es una agenda que es una agenda pro inversión, es una agenda que es pro estabilidad económica, y yo creo que esos inversionistas quieren ver que esa agenda se implemente. Entonces, pues yo no creo que en este momento se va, como decíamos, leer demasiado en lo que pasó, pero pues ojalá no lleve esto a un agrietamiento en la relación entre el Congreso y el Ejecutivo, que no creo realmente. Yo creo que esto simplemente, como decíamos, es un campanazo, es haciéndose sentir, pero yo no veo que el Centro Democrático vaya realmente a, creo que el representante Salcedo lo dice con cierta jocosidad, pero no ha nacido una coalición petrouribista, eso no ha ocurrido.

0: petróleo, tiene todo el sentido. Pero el dólar cayó, y cayó de manera significativa, es decir, en el relativo siguió cayendo. Entonces, en realidad, yo creo que eso no pasa por ahí. Ahora, si puedo aprovechar al doctor Luis para preguntarle. Es que yo tuve una conversación, digo el milagro, pero no el santo, justamente hace un año, en algún evento en Cartagena, hablé con alguien del Centro Democrático y me decía, mire, el asunto con personas outsiders, sin partido, es que seguramente hacen coaliciones, pero si llegan a hacer cosas que partidos dentro de la coalición de pronto no comparten, lo pueden abandonar fácilmente, porque esos presidentes no son de la, digamos, de la naturaleza y del core del partido político. Ahora, yo asumo, esperaría, y por lo que decía el doctor Vélez, que así va a ser, va a haber una luna de miel, va a haber unas mayorías, yo creo que lo del domingo, como mencionó, es un campanazo, pero al mismo tiempo le dice a uno que Abelardo de las Prillas tiene que ser muy, muy inteligente y muy pragmático para manejar las relaciones con los partidos políticos. Entonces, yo quería aprovechar para preguntarle al doctor Vélez desde el punto de vista más de cómo funciona la política, ¿cómo se imagina que va a ser Abelardo de las Priella para, no para tener mayorías, porque yo creo que las va a tener, sino para sostenerlas? Y de pronto el doctor Vélez decía, el que diga que va a gobernar por decreto, eso no puede ser. Bueno, eso lo dijo el presidente electo. Entonces la pregunta es, ¿cómo se imagina que va a ser la relación? Y si de verdad nosotros podemos pensar que podemos sacar, o que el presidente electo va a poder sacar adelante reformas tan críticas como las que en este momento se están planeando. Y bueno, comentario, yo creo que lo de petrismo y Centro Democrático fue una coincidencia, es decir, los dos estaban alineados y terminó pasando eso, pero pues que haya aquí un petrouribismo, no, o sea, dejémonos de bobadas también en este país, porque ya estamos cansados de tanta, sí, de tanta cosa, pero bueno.
1: No, a ver, no, pues digamos de acuerdo con el análisis que se acaba de plantear, o sea, yo creo que tiene que el gobierno aplicarse a crear una, digamos, algún tipo de acuerdo de gobernanza con el Congreso. Porque este presidente, a diferencia de muchos presidentes, no tiene mayorías en el Congreso naturales. El partido que lo apoyó y que le dio el aval, que es Salvación Nacional, tiene 4 senadores. O sea, eso es un partido minoritario, o sea, totalmente minoritario. Entonces, pues usted requiere la mitad más uno para poder tener una coalición que le funcione y que le apruebe las leyes. Y no solamente que le apruebe las leyes, sino también que gobierne con usted y no le haga debates de control político y no le haga mociones de censura a los ministros, ese tipo de cosas que se van a ver probablemente más adelante. Entonces, yo creo que hay que, o sea, este outsider que llega, que es un outsider y que tiene un mandato y que ganó la selección, eso es indudable. Yo creo que ese outsider tiene que entender la realidad política colombiana. Y muchas veces, digamos, outsiders de la naturaleza, digamos, de Abelardo, pues tienden a ver ejemplos en el exterior que los han inspirado. Entonces, el ejemplo de Javier Milei, el ejemplo de Bukele, el ejemplo de Donald Trump. Y sí, digamos, han sido ejemplos, han sido modelos que han seguido, pero la realidad de cada país es diferente, y la realidad colombiana es muy diferente a la de El Salvador, y es muy diferente a la de la Argentina, y es muy diferente a la de Estados Unidos. La realidad colombiana es una realidad en donde hay instituciones muy fuertes, hay una separación de poderes derivada de la Constitución muy clara, hay las funciones muy claramente determinadas, y hay sobre todo una rama judicial muy activista, una rama judicial muy potente, con muchas facultades. Como decíamos ahora, digamos, el Consejo de Estado sin misericordia le puede tumbar esos decretos que va a sacar, como se los ha tumbado a Petro, y como se los tumbó a Álvaro Uribe, y como se los tumbó a Santos, y como se los tumbó a Duque. Entonces, digamos que esa es una realidad que está ahí. Entonces, en vez de pelear en contra de esa realidad, buscando emular ejemplos del extranjero que de pronto no aplican, yo creo que tiene que ajustarse a el statu quo colombiano. Y es un statu quo donde es necesario llegar a acuerdos con el Congreso. Y se pueden llevar acuerdos de mucha naturaleza. Y como hay afinidad

0: ideológica entre esa bancada mayoritaria del presidente, que de pronto no existía en el caso de Gustavo Petro, pero en este caso sí. O sea, yo creo que ideológicamente hablando, entre el Centro Democrático y Salvación Nacional y algunos y Cambio Radical, por ejemplo, y una parte muy importante del Partido Liberal y del Partido de la U, pues hay bastante coincidencia ideológica. Entonces no debería ser muy complicado tener un acuerdo, como decía Álvaro Gómez, un acuerdo sobre lo fundamental con esas fuerzas políticas sin tener que hacer componendas desagradables. No tienen que hacer cosas como las que intentó hacer Gustavo Petro, y creo que nadie está pensando en eso, y creo que eso es indeseable. Pero hay que aprovechar esa afinidad ideológica que hay, sin duda alguna, que tienen además un contradictor común, que es el pacto histórico, para decir, mire, pongamos de acuerdo en una reforma a la salud, pongamos de acuerdo en una reforma a la seguridad, pongamos de acuerdo en un tema, digamos, de cómo vamos a manejar el tema energético que se nos viene encima, miremos el tema de la política de vivienda, miremos el tema del ajuste fiscal, y yo creo que uno puede llegar a unos acuerdos muy, muy, muy, muy sólidos por esta afinidad ideológica, y tienen que intentarlo. Porque si no se intenta, esto es o política de tal a través de puestos, que eso es muy, y quién sabe qué más, eso es muy indeseable. Y por otro lado, dejar a la deriva la actuación del Congreso, viendo a que el Congreso haga lo que quiera, aquí hacemos lo que nosotros queremos, pues eso realmente es un error muy grande. Y eso lleva a intentar gobernar por decreto, y eso solamente va a llevar a frustraciones.
1: Yo creo que la perspectiva, digamos, que uno ve desde afuera es que hay, primero, que se está ignorando un hecho claro, y es que la izquierda sí tiene una organización consolidada, y más con la salida de Petro, que ya se anuncia como director del partido Pacto Histórico. Supone que va a haber un opositor claro y permanente durante estos 4 años, y al que le interesa mucho que le vaya mal al gobierno de la Espriella, porque ellos saben que si le va bien, la posibilidad de que haya una continuidad es clarísima en la medida que José Manuel Restrepo como vicepresidente pues va a tener una función que muy probablemente le va a dar lo suficiente para que él después pueda lanzarse a la presidencia y mantener 8 años de gobierno, en el cual la izquierda tendría pues una oportunidad de ser irrelevante total. Y lo segundo, Héctor, es que el enemigo está dentro precisamente del movimiento de la Espriella, porque cuando uno empieza a mirar cómo llegó y se da cuenta de que hay una gran cantidad de coaliciones pegadas con Baba, es muy fácil que se disgreguen, y eso fue lo que pasó este fin de semana. Pero aún dentro del círculo cercano de la Espriella, uno lo que observa es que hay gente que tiene una visión tan triunfalista y arrogante del tema, que es lo que hemos visto desde que empezaron a dar declaraciones Carlos Alonso Lucio, la señora hablando de la educación de Dios, después de la Espriella hablando de que quería hablar con la JEP. O sea, hay una cantidad de discursos que parecen más electorales que de gobierno. Ellos sienten que todavía están haciendo campaña cuando ya fueron elegidos, y uno de los grandes inconvenientes que tuvo Petro fue precisamente que jamás se posesionó. Él duró 4 años haciendo campaña y se le olvidó que él era el responsable que las cosas pasaran. Si de la Espriella no es capaz de atornillarse como líder del tema y realmente manejar una comunicación uniforme como él lo ha planteado directamente, y logra bajarle un poco los humos a todos estos personajes, si no logra eso, le va a quedar muy difícil la gobernabilidad, porque Petro tiene claro que él tiene un grupo, un bloque grande que aunque no sea mayoría tiene cómo torpedear las cosas, y por el lado de la derecha todo lo que pase va a depender efectivamente de esos acuerdos políticos, que van a ser muy fácilmente bombardeables si no existe una unidad de propósito clara y si el lenguaje político no se mantiene dentro de lo que tiene que transmitirle al país alrededor de la unidad, porque no se puede desconocer que la Espriella llegó con una diferencia mínima y segundo que no tiene un partido de gobierno.
2: Me toca atravesármele porque son las 6:57 y antes de que se nos vaya Luis Guillermo Vélez, la pregunta mía ¿es saneable lo que pasó? Es fácilmente saneable, porque es que tener uno como piedra en el zapato al expresidente Álvaro Uribe es como complicado, ¿no? Y lo último es, el ministro de Interior designado para que asuma desde el 7 de agosto, que es Rodrigo Lara, ¿tiene los quilates para poder tener manejo político?
0: Bueno, lo primero es que yo sí creo que, claro, que puede ser subsanable todo lo que acaba de pasar. O sea, yo no creo que aquí haya un elemento de ruptura sustancial, en absoluto. Yo creo que es un campanazo, sin duda alguna. El Centro Democrático mostró los dientes, Pero no hay, yo no veo realmente, es del interés de los dos. O sea, están los dos en la misma barca. Entonces, o reman para el mismo sitio o se van a acabar hundiendo. Y se van a acabar hundiendo porque, como acaban de decir, pues la oposición sí está unificada. El pacto histórico está unificado y tiene el 40% el Congreso. Mal contado, digamos. Ellos un poquito menos, pero logran armar una coalición que puede tener 38 senadores aproximadamente, según han comentado. Entonces, es una fuerza muy importante y está marchando unificadamente y tiene liderazgos. A mí no me gustan los liderazgos de ellos, pero los tiene. Entonces creo que hay una amenaza, digo, desde el punto de vista político para la derecha muy grande. Y entonces o se unen y logran algún tipo de acuerdo o se los van a comer vivos. En cuanto a la competencia que tenga Rodrigo Lara, pues yo creo que la tiene, por supuesto. O sea, Rodrigo Lara es una persona muy experimentada. Fue presidente de la Cámara, la gente se olvida de eso. O sea, aunque hay muchos novatos en el gobierno actual, o sea, el gobierno que se va a instalar, perdón, ni José Manuel Restrepo es novato, ni Rodrigo Lara son novatos. Rodrigo Lara, como decíamos, fue presidente de la Cámara, hizo una muy buena gestión como presidente de la Cámara, eso es una escuela importante. Entonces creo que Rodrigo Lara, pues claro que tiene las capacidades para poder manejar la política. Y recordemos que también la relación con el Congreso no solamente es un invento del ministro de Interior, o sea, corresponde a una línea que le han designado desde la presidencia, desde el presidente. Entonces, pues aquí yo creo que no hay que echarle la culpa a Rodrigo de lo que pasó al ministro de Interior, sino que sea una reflexión del gobierno de cómo va a abordar su relación con el Centro Democrático. Y es claro que tiene que haber algún acuerdo de alguna naturaleza, tiene que ser una cosa formal necesariamente, su coalición.
2: Déjeme preguntarle ya para terminar, mensaje suyo a Miguel Gómez Martínez, ministro de Hacienda.
0: Bueno, Miguel también es una persona que tiene experiencia, porque además, y esto es bien importante, además es bastante raro que ocurra, y es que este ministro de Hacienda fue parlamentario. Yo no recuerdo un ministro de Hacienda que haya sido parlamentario recientemente. Entonces creo que eso es muy bueno. O sea, él conoce, y él fue parlamentario, si mal no recuerdo, parlamentario desde la Comisión Tercera de la Cámara. Entonces yo creo que eso es muy importante y él conoce bien ese tipo de procedimientos. Y yo creo que para el doctor Gómez, que es una persona pues muy preparada, creo que es idónea para el cargo, sin duda alguna. El ministro tiene que aplicarse muy bien y jugar un rol muy importante, porque lo que sí hemos visto en los últimos por lo menos 20 años, yo diría que desde, sí, 20 años, es que la labor política del ministro de Hacienda en su relacionamiento con el Congreso, sobre todo, es absolutamente fundamental. Y no estoy hablando aquí de mermeladas, cosas de ese estilo necesariamente, pero sí es fundamental y los congresistas pues van a decir su presencia ahí. El ministro debe estar presente en todo eso y tener una activa, presente y sana relación con el Congreso. Pero es fundamental y creo que el doctor Miguel Gómez es una persona muy idónea para ese papel.
2: Es Luis Guillermo Vélez, quien fue durante un buen tiempo secretario general de la presidencia y superintendente de sociedades. Óigame, muchas gracias.
0: No, a ustedes encantados por tenerme acá, muy a la orden cuando me llamen, encantado de acompañarlos, un saludo muy especial a toda la mesa de trabajo.
2: Bueno, muchas gracias. Son las 7:01.
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2: Siete y cuatro de la mañana, seguimos con más información. Ingresos de Claro Colombia crecieron 5,9% en el primer semestre de 2026. Petro ordenó a Ecopetrol agilizar importación de gas. Ganancias del Banco Santander crecieron 15% semestralmente. Fedegan alertó pérdidas climáticas por casi 13,000 millones de pesos. Nueva EPS deberá entregar plan para superar tutelas en 60 días. Tras desconectar 2,5 millones de usuarios del sistema prepago, los ingresos de Claro Colombia crecieron 5,9% en el primer semestre del 2026 frente a igual periodo del 2025. Ello, según la empresa, se originó en una iniciativa propia de depuración de la base de suscriptores, lo que le permitió cerrar el primer semestre de este año en 40,94 millones frente a los 41,68 millones en igual periodo del 2025. A junio 30 de este año, 70% de los suscriptores de Claro Colombia eran prepago y el 30% postpago. Estos últimos con un crecimiento del 9,3% contra igual fecha de corte del 2025. La empresa atribuyó el menor número de usuarios prepago al finalizar el primer semestre de este año a una iniciativa propia de depuración de su base. Además, al cierre de junio de este año, la base fija de unidades generadoras de ingresos de Comcel alcanzó 9,75 millones, 1,3% más que un año atrás. La empresa informó que sigue expandiendo su red 5G, alcanzando cobertura en 78 ciudades y municipios al cierre del segundo trimestre del presente año. Asimismo, según añadió, los esfuerzos para reforzar la propuesta de valor le permitieron mantenerse como ganadora neta en portabilidad numérica móvil. Durante el Consejo de Ministros, el presidente Gustavo Petro ordenó a Ecopetrol que agilice las autorizaciones para importar gas de forma inmediata. Entre las medidas que ordenó el presidente Petro para preparar al país al fenómeno del Niño, ordenó redirigir los recursos disponibles y no ejecutados del gobierno para financiar proyectos de energía solar y abastecimiento de agua en este periodo. Además, el jefe de Estado le ordenó al presidente encargado de Ecopetrol que agilice las autorizaciones para iniciar con la importación de gas de manera inmediata. Abro comillas. La responsabilidad de Ecopetrol es que tiene que permitir ya no esperar al nuevo presidente para ver si les dejan los puestos. Muy bien, asalariados que son, los entiendo, pero ya tienen que permitir la importación de gas, porque si no lo hacen ya, el gas importado llegará después de diciembre o los plazos que tienen los contratos, los procesos, etc. ¿Y ya para qué? Pues es ahora, señor Hurtado, se le ordenó como presidente y jefe de Estado. Haga las autorizaciones de importación de gas, se den ya, porque si no van a matar a los colombianos y colombianos si no lo hacen. Cierro comillas, esto fue lo que ordenó el presidente Gustavo Petro. El Banco Santander obtuvo un beneficio ordinario récord de 7.328 millones de euros en el primer semestre de 2026, un 15% más que en el mismo periodo del año anterior, impulsado por la fuerte actividad de clientes y la ejecución del plan de One Transformation, que permite al banco reducir los costes.
3: Hoy hemos presentado los resultados del primer semestre del 2026. Han sido los mejores resultados semestrales en la historia del grupo. Hemos aumentado el beneficio un 15%, incorporado 12 millones de nuevos clientes y hemos mejorado nuestra rentabilidad hasta un 15,6%. Derrote. Casi un 17% si ajustamos por el exceso de capital y mantenemos una sólida posición con un 14% de CET1. Pero lo más importante no son los resultados. Lo más importante es que demuestran que estamos cambiando la forma de hacer banca. Estamos construyendo un Santander mucho más integrado, donde compartimos capacidades entre países y negocios, desarrollamos soluciones una sola vez para desplegarlas en todo el grupo y utilizamos la tecnología y la inteligencia artificial para servir mucho mejor a nuestros clientes. Y este cambio ya está ocurriendo. Lo más importante es que este crecimiento depende cada vez más de factores que controlamos. Por eso, estos resultados son mucho más que unas cifras. Son la prueba de que Santander está construyendo un modelo diferente, un banco más simple, más conectado, más eficiente y mejor preparado para el futuro. Quiero terminar dando las gracias a todas las personas que forman parte de Santander, porque esa transformación la hacen cada uno de ustedes, con su talento, su compromiso y su forma de trabajar cada día. Estoy convencido de que lo mejor de Santander está todavía por venir. Muchas gracias y muchas felicidades a España por ese gran campeonato.
2: Pérdidas por 12.860 millones de pesos es el monto de las diversas afectaciones generadas por las lluvias torrenciales en los llanos orientales, Santanderes, sur del país y a su vez por el fuerte verano en la costa caribe colombiana. Así lo reveló la Oficina de Planeación y Estudios Económicos de la Federación Colombiana de Ganaderos como consecuencia de un trabajo de campo realizado en 7 departamentos: Santander, Norte de Santander, Arauca, Casanare, Caquetá, Sucre y Bolívar. José Félix Laforí, presidente ejecutivo de Fedegan, explicó que el monto se genera en primer orden por la pérdida en dinero por menor peso de los animales, que equivale a 11.339 millones de pesos. En este ítem, el mayor nivel de pérdidas lo registran los departamentos de Bolívar, con 6.543 millones de pesos, y Sucre, con 4.407 millones de pesos. Le siguen Santander y Norte de Santander. Por su parte, las pérdidas en dinero por la menor producción de leche asciende a 1.522 millones de pesos. La Laforí dio a conocer que las condiciones climáticas han ocasionado el desplazamiento de bovinos entre estas importaciones regiones ganaderas. Se refirió a que 266 mil animales fueron objeto de esta situación en los 7 departamentos evaluados. Sobresale en Casanare con 166 mil bovinos, seguido de Sucre con 54 mil animales y Arauca con 24 mil ejemplares. El reporte de Fedegan indica asimismo que más de 1 millón de hectáreas de tierras dedicadas a la producción bovina se encuentran actualmente afectadas. El departamento del Caquetá es el más afectado con 500 mil hectáreas, seguido de Sucre y Casanare. La sala de tutelas número 3 de la Sala de Casación Penal de la Corte Suprema de Justicia dio órdenes para que en un plazo de 60 días se concrete un plan para que la nueva EPS supere gradualmente el incumplimiento de las tutelas en las que se han reconocido las violaciones a los derechos fundamentales de pacientes a los que no se han prestado servicios o no se les han entregado medicamentos. En ese plazo, el agente interventor de la nueva EPS, la Superintendencia de Salud, la Presidencia de la República y el Ministerio de Salud tendrán que presentar a los jueces que han fallado tutelas en contra de esa EPS y que han declarado el desacato ante su incumplimiento una estrategia para subsanar esa situación. La decisión se tomó al fallar una tutela radicada por Salomé Henao González, quien se desempeñó como gerente regional noroccidente de la nueva EPS y como consecuencia de los incumplimientos de tutela y posteriores desacatos, tiene en su contra decisiones proferidas por 481 despachos judiciales que representan 3.853 días de arresto y multas equivalentes a 9.131 millones de pesos. La sala tuteló los derechos al debido proceso, a la libertad y a la dignidad humana de la tutelante y determinó el levantamiento de manera definitiva de todas las sanciones de multa y arresto por desacato que se hayan dictado en su contra, así como los procesos de cobro persuasivo y coactivo adelantados por el Consejo Superior de la Judicatura derivados de dichas sanciones. Y con esta información termino, pero continúen usted con más información en Primera Página Radio.
4: Bueno, son las 7 de la mañana y 12 minutos. Muchas gracias a Laura Gabriel. Para cerrar el círculo y continuar con nuestra agenda, yo quisiera el círculo del tema que fue el hecho político del fin de semana que logró que el expresidente Álvaro Uribe, como líder del Centro Democrático, se saliera con la suya y, y lograra la elección del presidente del Senado con un acuerdo con el pacto histórico. Y el presidente de la República electo, pues fue derrotado, y vivimos el análisis que nos ayudó a hacer Luis Guillermo Vélez. Gonzalo Hernández, porque decía Luis Guillermo Vélez una verdad de apuño, y es que el que tiene el muñequeo de las relaciones entre el gobierno y el Congreso de la República es ni más ni menos que el ministro de Hacienda, y usted fue viceministro técnico de Hacienda. ¿Qué papel juega Hacienda en esa relación gobierno-Congreso?
5: Gracias, Héctor, y un saludo muy especial para todos los oyentes y por supuesto para los colegas aquí en Primera Página. Yo estaba escuchando los análisis que hacían y quiero, antes de responder su pregunta, aportar también en términos de perspectiva con el siguiente comentario. Este resultado es positivo para la democracia de Colombia. Muchos de los que no votamos por Abelardo de la Espriella en primera vuelta, pero que veíamos una situación polarizada en la segunda vuelta, teníamos muy presente en ese voto difícil que existiera alternancia de poder y que existieran pesos y contrapesos. Y aquí lo que estamos viendo es, en primer lugar, un contrapeso institucional del Congreso de la República, más allá de las alianzas tácticas y momentáneas entre personas del Pacto Histórico y del Centro Democrático. Es una respuesta del Congreso al Ejecutivo electo diciendo: por encima de nosotros no se pasa. Y no se pasa con los mensajes de los empalmes regionales diciendo que ahora los congresistas no son representantes de los intereses de las entidades territoriales. No se pasa por encima del Congreso diciendo: y aquí esta persona va a ser votada porque es la persona que está proponiendo el Ejecutivo. No se pasa por encima desconociendo que el Pacto Histórico es la principal fuerza política en Senado y Cámara de Representantes, y que el Centro Democrático es la segunda fuerza política, y que vienen otros partidos que también van a ser necesarios para poder sumar mayorías. Entonces, este resultado es positivo porque abre una oportunidad. Por supuesto, uno lo ve como parte de una tensión, pero abre una oportunidad para que, como me decía un amigo ayer, se alcance una paz política dentro del Congreso de la República con actos legislativos que no necesariamente sean propuestos por los ministerios de gobierno, sino precisamente por el Congreso, para poder avanzar en un propósito de país solucionando la cantidad de problemas estructurales que tiene Colombia, más los problemas que deja la administración pasada en sus últimos años. Ahora, dicho eso,
4: la administración actual, la que va pues hasta el 7 de agosto.
5: Pasada frente a la novedosa era para darle alegría. y si lo ponemos así, sí, la pasada también. Ahora, ¿cuál es el papel del Ministerio de Hacienda y en temas muy concretos frente a los problemas que tiene que enfrentar el nuevo gobierno como parte de la herencia, llamémosla legislativa y política, que tiene en este momento? El principal problema económico que tiene el gobierno de la Espriella es el manejo de la difícil situación fiscal. Eso significa ajuste fiscal. Y el ajuste fiscal requiere, por un lado, el manejo de los impuestos, que yo espero que en un tema de secuencialidad no sea el punto de arranque, sino el punto de llegada. Pero en segundo lugar, los gastos públicos. Y muchos de esos gastos, lo comentábamos ahora aquí cuando no estábamos al aire, tienen una serie de inflexibilidades constitucionales, tienen una serie de inflexibilidades políticas que tienen que ser tramitadas en el Congreso para poder hacer un ajuste verdaderamente serio. El presidente de la Espriella, por ejemplo, en una de sus alocuciones de la semana pasada, habló, y simbólicamente es importante, de la reducción de algunos puestos de trabajo en la presidencia de la República, consejería, y decía al aire: y eso nos va a dar un ahorro de 10,000 millones de pesos, ¿sí? Piensa uno, no sé, mensuales, anuales, pero así fueran mensuales, esa es una cifra bastante pequeña para el tamaño del déficit fiscal, cuando hay personas que están hablando de un rango de ajuste que tiene que ser cercano a 3 puntos del PIB, es decir, estaríamos hablando de más de 60 billones de pesos. Si vamos con razonabilidad, si vamos con un ajuste gradual, ojalá acompañado por la banca multilateral, necesitaríamos por lo menos un ajuste de 20 billones de pesos en el primer año. Eso no se logra sin Congreso de la República. Tercer punto importante dentro de la agenda económica y el papel del Ministerio de Hacienda, y en especial en esos primeros meses, que fue lo que me tocó a mí vivir acompañando al ministro Ocampo en la primera parte del gobierno Petro, Plan Nacional de Desarrollo, donde se define la cancha, las reglas de juego, no solo para la política macroeconómica, porque hay elementos de política, sino para toda la política sectorial. Piensen en el tema del financiamiento de la salud, piensen en el tema de la energía, ahora que estamos hablando de posibilidades de apagón, de cómo se va a manejar el fenómeno del Niño. Piensen en los incentivos, por ejemplo, para una transición energética ordenada, más orientada a la adaptación tecnológica, de tal manera que tengamos vehículos eléctricos, que se pueda modificar el transporte público. Piensen, por último, para no seguir con los ejemplos, en las estrategias de coordinación con las entidades territoriales. Eso sí, un verdadero empalme regional. Entonces ahí ya le respondí. Estoy diciendo, hay un panorama de, yo creo que positivo, democrático, que se hayan estrellado y que se den cuenta que tienen que negociar de otra forma. Y la agenda legislativa que mueve el Ministerio de Hacienda, que es Plan Nacional de Desarrollo, y todo lo relacionado con el ajuste fiscal, que es el problema más serio que tiene en este momento el gobierno, pasa por el liderazgo de ese ministerio.
4: Bueno, pero aquí toca aterrizar las cosas, porque eso es elevándonos un poco a las necesidades que tiene el país. Pero en el manejo, en el tejemaneje, la relación, por ejemplo, de Ocampo, ¿cómo fue con los congresistas? ¿Se reunían? ¿Los atendían el despacho? ¿Cómo era esa relación? ¿Y qué mensaje o qué consejo se le puede dar a Miguel Gómez Martínez, quien tiene que asumir ese rol a partir del 7 de agosto?
5: Bueno, que recuerde las palabras de Lachlan Kerrib, economista canadiense nacionalizado colombiano, cuando dijo: el problema económico más importante no es el económico, sino el político. Recordemos que el Ministerio de Hacienda, liderado por el ministro Campo, inició con una coalición política mayoritaria en su primer año, lo cual permitió llegar a algunos acuerdos, incluso muy difíciles, de una reforma tributaria que, por supuesto, como ninguna reforma tributaria, es popular y lleva a los aplausos. Y eso requiere que los liberales apoyaron, los conservadores apoyaron. ¿Por qué apoyaron diferentes grupos políticos? Apoyaron porque entendieron que para poder solucionar ese legado también complicado del anterior gobierno, con el tema fiscal después de pandemia, con las manifestaciones que teníamos en las calles, con la protesta social, era necesario poder recoger unos recursos para estabilizar la parte fiscal sin sacrificar las transferencias sociales y el gasto público. Entonces, ese fue un acuerdo político al que se llegó incluso antes de presentar por primera vez la reforma tributaria.
4: ¿El ministro cómo hacía ese acuerdo? ¿Iba al Congreso, invitaba a los congresistas, los invitaba a los líderes a almorzar? ¿Cómo era esa minucia?
5: Por supuesto, hay mucho diálogo, y el ministro Campo destacaba que solo en el marco de la reforma tributaria había tenido más de 300 reuniones con empresarios y con diferentes actores políticos, pero no es solo el ministro de Hacienda. Está también el ministro del Interior, el ministro del Manejo de lo Político. Está el presidente de la República, un presidente de la República que invita a los diferentes congresistas de todas las bancadas que están apoyando los proyectos del gobierno para decir: hey, es que esto es importante para poder tener gobernabilidad. Entonces, sí, mucho diálogo, sí.
4: Bueno, muy bien. 7:21. Nos vamos con los commodities. Yo quiero commodities.
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7: Arrancamos con el petróleo Brent, de referencia para Colombia, que está en $94.33 el barril. Esto es un alza del 3,66%, mientras que el WTI de Estados Unidos cotiza en $87.01, alza del 3,18%. El gas natural está subiendo un 2,90%, alza del 1,35% para el precio de referencia internacional. En el caso puntual de Europa, el gas está en 62 euros, lo que representa un alza del 5%. Revisando el tema del carbón, lo tenemos en $130.90 la tonelada, lo que representa un alza leve del 0,38%. Metales. Oro, $4,128 la onza, sube 1,24%. La plata, $59.42 la onza, subiendo también muy similar, 1,11%, mientras que el cobre tiene una caída leve del 0,61%, y la libra está cotizando en $6.47. Si revisamos ya lo que tiene que ver con agricultura, tenemos que el azúcar está en $14.83. Esto es una variación negativa del 0,31%, y el café está en $3.23 la libra, variación del 0,32%.
4: Brent, ¿cuánto?
7: En estos momentos, $94.24.25.
4: Bueno, Julián García, expresidente de TGI, profesor, catedrático, ¿Cómo está viendo el precio de los commodities, empezando por petróleo, gas y carbón?
8: Héctor, buenos días a la mesa de trabajo y a la audiencia. Bueno, pues el petróleo está otra vez subiendo por esta revivir, digámoslo así, de la geopolítica. Hay muchísima tensión porque no solamente está en problemas el Estrecho de Hormuz, de nuevo por la escalada militar entre Estados Unidos e Irán y todos los países del Golfo, porque Irán ha estado enviando o mandando misiles y cosas de esas a todos los países del Golfo. Pero además de eso, está en riesgo también el tráfico por el Mar Rojo. Acordémonos que el Mar Rojo es la alternativa para sacar una parte de ese petróleo que no puede salir por el Golfo Pérsico. Es la alternativa por ese oleoducto que tiene Arabia Saudita, que mueve el crudo de Oriente a Occidente, lo carga en el Mar Rojo, una parte se va para Europa por el canal del Suez y la otra parte sale por un estrecho que queda frente a Yemen, que es el que va para Asia, y ese es el que está más en problemas ahora también, porque los hutíes, que son amigos de Irán, respaldados por Irán, apoyados por Irán, también están amenazando que no dejan mover los tanqueros para esta salida desde el Mar Rojo hacia Asia, y entonces eso pone en un alto riesgo el mercado, y eso obviamente está generando mucha tensión por la cerrada de esos dos puntos álgidos, tanto en el Golfo Pérsico, el Estrecho de Hormuz, como en el Mar Rojo, que es la alternativa por lo menos para parte del petróleo que va hacia Asia. Eso está generando la subida del petróleo. El que más ha subido es el gas. Hay muchísima preocupación, hay una pelea pues por ese poquito gas disponible que logre salir del Golfo. Lo están luchando pie cúbico a pie cúbico entre Asia y Europa. El precio en Europa, como Kiara nos decía, supera los 60 euros por megavatio hora. Eso es más de $20, es aproximadamente $21 por millón de BTU. Y entonces eso está encareciendo tremendamente el gas en Europa, está encareciendo la electricidad en Europa, porque acordémonos que con ese gas se genera mucha de la electricidad que se necesita en el verano por los calores intensos que se están teniendo. Entonces hay una presión gigantesca, además de la gran preocupación para el invierno, porque no se han logrado los niveles deseables de almacenamiento de gas que necesita Europa para abordar el invierno, y ya estamos entrados en el verano y nada que se logra. Se necesita mucho gas para sortear el verano, pero además de eso almacenarlo para estar preparados para el invierno. Entonces los precios del gas están altísimos y eso está elevando carbón, etcétera. Y a Colombia, que cada día estamos importando más gas y de aquí a diciembre vamos a hacer grandísimas importaciones de gas. La referencia nuestra no es el precio, el referente Henry Hub de Estados Unidos, sino miremos más el precio de Europa, ¿sí? Y si Europa está importando más de $20 por millón de BTU, pues de ahí para arriba va a ser nuestro precio de importación, que va a llegar no solamente a las térmicas, sino que tienen que comenzar a usar la industria y los otros sectores llamados esenciales. Entonces preparémonos, porque alza en el precio del gas se nos viene muy fuerte en el segundo semestre, y detrásito el precio de la electricidad, porque mucho de ese gas va a ser para generar electricidad, que a su vez va a subir el precio de la electricidad. Entonces eso tendrá su buen efecto en la inflación de aquí a final de año.
4: Muy bien, son las 7 de la mañana y 27 minutos. A ver el mensaje.
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4: Bueno, 7:27. A ver, Jacqueline Piraján de David Bank. A mí me gusta atar el tema de los commodities al dólar y el dólar a los tesoros. ¿Cómo está viendo esa relación?
9: Bueno, Héctor, en el corto plazo estamos en un periodo otra vez de estrés, porque lo que se ha visto con el incremento de los precios de la energía se está traduciendo cada vez más en la posibilidad de que sigamos teniendo un entorno de tasas altas. Entonces, un poco más temprano hablábamos Tranquila,
7: sigue, adelante.
9: Un poco más temprano hablábamos sobre esa modificación de las expectativas. De corto plazo vamos a tener reuniones de bancos centrales que probablemente no van a derivar en movimientos de tasas, pero hacia futuro, pues, es la prolongación del conflicto y el estrés que se ve en los precios de la energía. Sí puede suponer presiones inflacionarias, posibilidad de que los bancos centrales suban tasas de interés. Pero yo a eso añadiría que también estamos enfrentando un entorno en el que la renta fija a veces está enfrentando incluso más volatilidad que la renta variable, y es porque no solo la perspectiva de política monetaria está generando presiones de tasas altas, sino también la tensión geopolítica lleva a tomar decisiones en las que, por ejemplo, los gobiernos se endeudan más para defenderse. Entonces hay otra situación particular, y es que a pesar de que tenemos tasas altas, se están generando cosas más constantes como primas de riesgo y primas a plazo en los bonos que emiten las naciones. Es decir, endeudarse a corto plazo es más barato que endeudarse marginalmente un día adicional. Y eso antes no se veía, y usualmente cuando hay tasas altas como que no es tan material, pero en esta ocasión sí estamos viendo que eso se profundiza porque esta incertidumbre geopolítica lleva a presiones fiscales y eso se materializa de esa manera.
4: Bueno, son las 7 de la mañana y 30 minutos. A ver, don Daniel Belandia de Credicorp Capital. El entorno macroeconómico mundial, ¿cómo va a recibir a este gobierno? Y de qué manera puede paliar los diferentes problemas que tiene el país? Desde el punto de vista fiscal, endeudamiento, etcétera. ¿Eso usted cómo lo ve?
10: Pues tratemos de ser optimistas. Obviamente, Abelardo de las Priella además llega, se posesiona y enfrenta un enorme chicharrón, que es el tema del fenómeno del Niño. Así que de entrada nos recibe el mundo, pero esta vez por temas climáticos, con un panorama bien complejo. Ahora bien, hay algo que, si bien es negativo para el mundo, nos puede ayudar un poquito, que es lo del precio del petróleo. Entonces, digamos que en este momento tener precios del petróleo nuevamente por arriba de los $90 por barril, en el caso del Brent, puede compensar al menos parcialmente, sobre todo eso se ve en el año 2027, efectos eventualmente negativos que pueda darse en términos de actividad económica por el fenómeno del Niño. Del otro lado, vemos el mundo, hablando de mercados, muy, muy dado a mantener las famosas apuestas de carry trade, es decir, de fondearse en países donde las tasas de interés son bajitas para invertir en países con tasas altas como Colombia. Yo creo que el gobierno de la Espriella se vería beneficiado por eso, siempre y cuando, lo que se ha hablado permanentemente en todos estos días, haya un plan fiscal creíble, haya una buena relación con el Congreso para sacar adelante cualquier ajuste fiscal, y en un entorno de tasas altas con apetito por el mundo emergente, deberíamos ver que Colombia se beneficia en la medida en que llegan más flujos a financiar la deuda pública o el gobierno colombiano. Y Héctor, cierro con esto. Estaba viendo el mapa político de Latinoamérica y pues es indudable cómo el péndulo se fue a la derecha. Yo creo que no es una coincidencia que hoy por hoy estemos viendo la mayor cantidad de flujos de portafolio hacia Latinoamérica en probablemente más de 10 años, en un contexto donde la mayor parte de países suramericanos que han tenido elecciones recientemente han tenido victoria de un gobierno, lo llamémoslo promercado, por no decir derecha necesariamente, promercado, y en Centroamérica también. De hecho, solo hay un par de excepciones en Centroamérica donde quedan gobiernos de izquierda. Eso es realmente algo muy positivo. Entonces, no es solamente este entorno global, tasas, factores exógenos, sino un apetito muy grande por Sudamérica. Y decía hace poquito, hay una tendencia muy, muy favorable de este entorno geopolítico global, manteniendo precios de combustibles altos, precio del oro alto, precio del cobre alto, jalando flujos hacia Latinoamérica. Yo decía que era bastante interesante, el Fondo Monetario Internacional a principios de año, cuando empezó la guerra, le bajó las proyecciones a todas las regiones del mundo, menos a Latinoamérica. ¿Por qué? Porque es que efectivamente este entorno geopolítico nos está haciendo ver bastante bien el relativo. Porque entre otras cosas, insisto, nosotros como región nos beneficiamos mucho de esta subida de precios de commodities. Entonces yo creo que el entorno puede ser favorable, pero pues obviamente las decisiones políticas y las señales que el gobierno entrante van a ser determinantes para lo que pase en Colombia.
4: Bueno, son las 7:33. Hoy es 22, ¿no? Hoy es 22 de julio, faltan 17 días para que culmine la actual administración de Gustavo Petro y comience la de Abelardo de la Asprilla a partir del próximo 7 de agosto. Nos vamos con Daniel Tamara y las noticias macroeconómicas. Don Daniel, muy buenos días.
11: Héctor, muy buenos días para ti y para todos los oyentes, los analistas de la mesa de trabajo. Pues Héctor, la noticia más relevante tiene que ver con la erradicación de la reforma tributaria 4.0 de este gobierno. Fue efectivamente erradicada y efectivamente no trajo muchas sorpresas en el sentido de que prácticamente son los mismos temas que se incluyeron en la fallida reforma tributaria 3.0 que se tramitó a finales del año pasado y que fue negada por el Congreso de la República. Algunos de esos temas fueron recogidos en los decretos, en el primer decreto de emergencia económica de este año que lo tumbó la Corte Constitucional. Entonces la mayoría de esas medidas, como son el ajuste en el impuesto al patrimonio y en el impuesto de renta a personas naturales, además de las sobretasas a los sectores financieros, por ejemplo, de 15 puntos porcentuales, y las sobretasas también, o equiparar las sobretasas para las carboníferas y las petroleras en un máximo de 15 puntos porcentuales, dependiendo del comportamiento del petróleo, también el ajuste en el impuesto a los dividendos. Todo eso fueron medidas que ya se habían contemplado en el pasado y que, como decimos, fueron fallidas en su momento. El gobierno las recoge en esta reforma tributaria 4.0, la radica, le incluye un tema adicional que sí no se había tratado tanto en las otras reformas tributarias, y es la reducción de los beneficios para fiscales en cuanto a las empresas, que con la ley de hoy el gobierno cubría parte de la contribución, sobre todo del SENA y del ICBF, para salarios de hasta 10 salarios mínimos, y la reforma propone bajarlos a 3 salarios mínimos. Y entonces de esta forma el gobierno estima un ahorro que podría ascender a más de 8 billones de pesos para el propio Estado. Esa es como la única novedad relevante, el resto es como lo mismo que se venía tratando. El monto total a recaudar el próximo año sería de 21,9 billones de pesos. Y recordemos que también esto está atado al presupuesto general de la Nación, es decir, el presupuesto que va a llegar al Congreso la próxima semana, que es el presupuesto de la Nación del 2027, que lo radica este gobierno, digamos, por tramitología lo debe radicar este gobierno, va a tener un monto superior a los 600 billones de pesos. De acuerdo con lo que estima el gobierno y lo que ha dicho Miguel Gómez Martínez, el ministro de Hacienda designado, es que le va a pedir al Congreso no tramitar esta reforma tributaria. Entonces, posiblemente se decante por hacer algún ajuste en el gasto si el gobierno, digamos, propuso esta reforma por 21.9 billones de pesos, se deduce que ese es el monto desfinanciado del presupuesto que llegará al Congreso la próxima semana. Entonces, en dado de que el gobierno entrante insiste en no tramitarla y no, digamos, hacer una sustitución por otra reforma, pues debería hacer un recorte en el gasto porque sería una parte desfinanciada del presupuesto general de la Nación del próximo año. Pero bueno, esto es algo que empezaremos a ver, sobre todo con la radicación del presupuesto la otra semana, que, como decimos, monto seguramente superará los 600 billones de pesos, y en caso de que se quiera hacer un recorte deberían dejarlo más cercano a los 580, 585 billones de pesos, Héctor.
4: 7:37, óigame. ¿Qué hace este gobierno, el saliente gobierno, presentando una reforma, una propuesta de reforma tributaria a 17 días de que se vaya de la administración del país?
5: Es otro distractor político. Daniel mencionaba ahora versión 4. Entonces nos hace pensar que este gobierno fue exitoso con 4 reformas tributarias. Solo se aprobó una, que fue la de finales del año 2022. La versión 2, 3 y 4, sin viabilidad política, el propósito que han tenido es el de decir, es el Congreso de la República el que no está permitiendo el ajuste fiscal. Cuando en realidad el problema del ajuste fiscal está en que se presente un presupuesto que no está balanceado. En algunos casos, en el año 2024, por ejemplo, para la vigencia del año 2025, el Congreso de la República ni siquiera aprobó ese presupuesto y tuvo que ser firmado por decreto. Sí, que algunos utilizan el título de, que a mí no me gusta porque no es que sea legal, de dictadura fiscal, pero para poder hablar de un tema en el que el Congreso de la República no está respaldando eso. En el 2025, para el año 2026, el Congreso de la República lo terminó aprobando como parte también de su reacción política. El gobierno nacional se había comprometido a hacer unos ajustes que esperaba uno se hicieran, por lo menos en términos técnicos, en el segundo semestre de este año. No ocurrió tampoco. Vamos a terminar con un déficit mucho más alto del que está previsto en el marco fiscal de mediano plazo que fue publicado a finales de junio. Y este es otro recurso para decir de despedida, es el Congreso de la República el responsable de la situación fiscal, cuando en realidad es el Ejecutivo por no haber hecho los ajustes correspondientes.
4: ¿Usted leyó ya la reforma tributaria 4.0 que habla Daniel Tamara?
10: Le estaba diciendo que justamente no, ni me la voy a leer. Entre otras cosas, en nuestro reporte diario de hoy titulé el gobierno Petro remite al Congreso una nueva reforma tributaria, probablemente será solo ruido. O sea, en últimas, ¿qué hacen presentando eso en este momento? Y completamente con Gonzalo, de hecho lo escribí, esto es simplemente la narrativa de nos bloquearon todo, nunca nos dejaron, nada tiene que ver nuestro gasto público insostenible y desbordado. No, nada, absolutamente nada tiene que ver. Es el mensaje, pues igual, ya que ya pasaron elecciones, ahora como hablábamos internamente, hay que trabajar en cómo se soluciona este gran chicharrón fiscal. Eso sí quería hacer un comentario, Héctor. Yo tengo la sensación de que el gobierno, y de hecho usted me permitió trasladarle esta pregunta a Miguel Gómez cuando lo entrevistó hace unos días, de que yo sí creo que se necesita un acuerdo muy amplio desde el punto de vista impositivo. Yo creo que los economistas podemos estar muy de acuerdo en que hay que ampliar bases, hay que quitar exenciones, y entonces la gente le vuelve a preguntar a uno que si hay que ponerle IVA al pollo o a la carne. Pues técnicamente hablando debería, pero devolvámonos a Carrasquilla, ¿cierto? Y entonces empecemos a pensar en la viabilidad política y social de eso. En últimas, comparto lo que dijo Gonzalo en la anterior pregunta, de que seguramente el tema de impuestos será un punto de llegada, no el punto de partida, tocar impuestos, pero yo sí creo que van a tener que tocar impuestos y tener que ser un acuerdo amplio. Y un acuerdo implica empresarios, un acuerdo implica personas naturales de alto ingreso. Entonces, lo que sí puse en la nota de hoy es, no descarto que en algún punto el gobierno de la Espriella tenga que incluso echar mano de un par de cositas que están en la ley, digamos, tributaria, que trató de empujar mucho el gobierno, como por ejemplo lo impuesto al patrimonio de personas naturales desde una base menor, o por ejemplo aumentando la tasa de tarifa marginal de personas de mayor ingreso. Ese tipo de cositas yo creo que además serían una muy buena señal de cara a ese país, o a esa narrativa incluso del presidente Petro, que ha dicho acá que vienen Abelardo y la Espriella a llenar de impuestos a la gente pobre y a la clase media. Aquí seguramente va a tocar partir al revés, justamente para enviar un mensaje hacia, digamos, de gobernabilidad y de estabilidad social y política por un tiempo. Es solo una tesis, así que la dejo sobre la mesa porque yo sí creo que vamos a llegar a ese punto.
4: Pero bueno, espérame, que yo quiero que Jacqueline Piraján nos diga si ya leyó la reforma tributaria 4.0.
9: Bueno, Héctor, es la misma respuesta de Daniel. Realmente estamos enfocando las fuerzas en cosas que tengan un poco más de
10: sentido,
9: sí, y probabilidad de cómo transformar un poco la situación fiscal de Colombia. Pero también compartimos la visión de que eventualmente al ajuste de gasto que está proponiendo el nuevo gobierno hay que complementarle con algo más de ingresos. Y de hecho, pues, o sea, solo por poner benchmarks de referencia, frente al presupuesto que se está debatiendo para el próximo año, como dice Daniel, si están presentando una propuesta de reforma tributaria que levante 21 billones de pesos, quiere decir que hay un desfinanciamiento de 1% del PIB. Pero si partimos de la base que ya el déficit está subestimado, el ajuste es mucho mayor. Y de hecho, pues es interesante ver que el CARF dice que para llegar incluso a cumplir con la regla fiscal en 2028, el ajuste fiscal no es solo lo del 3.4, que es como el headline que veíamos en alguno de sus reportes, sino más del 5% del PIB. Y efectivamente, pues ahora tenemos al exdirector técnico del CARF participando del gobierno. Yo creo que él está haciendo voces diciendo que no es solo necesario, no es solo suficiente buscar eficiencias en gastos, sino también es necesario buscar algo más de tributación. Porque incluso teniendo ese ajuste de 5 puntos del PIB que en su momento el CARF manifestaba para cumplir con la regla en 2028, realmente Colombia no estaría ni siquiera estabilizando la deuda al 60% del PIB, sino llegando como a cosas del 63, que yo no estoy segura que los mercados lo tengan en la cabeza frente al pricing que ya hicieron positivo de los anuncios del gobierno. Entonces, la tarea está bien dura y, como habíamos hablado durante el programa, es importante tener fluidez en las relaciones políticas, tener sagacidad en las peleas que se quieran dar, y yo creo que la base de arreglar las finanzas públicas es lo más importante que puede perseguir el siguiente gobierno.
4: 7:44, a ver, Camilo Ramírez.
12: Héctor, es que estratégicamente meterse ahorita en una reforma tributaria sería absolutamente ridículo sin tener primero cosas que mostrar que dependan exclusivamente del gobierno, como pues los recortes que uno anticipa que deberían realizarse, porque todos sabemos que subir impuestos es muy difícil, pero ningún gobierno con unos impuestos que llega y están altos va a ser suficientemente inteligente de ponerse a bajarlos con una situación fiscal como la que estamos viendo actualmente, con total independencia de que sepamos que para estimular la economía haya que hacer una reforma de fondo. Pero a corto plazo, los ingresos que hay basados en la estructura fiscal hay que mantenerlos. Y lo que hay que mirar es cómo se baja el gasto, y después de que el Congreso vea que hay una ejecución real por parte del gobierno, uno diría, ahora sí, metámonos a ver cómo organizamos esto. Porque las cargas en este momento están muy desbalanceadas, sin duda alguna, pero el sector formal que las está asumiendo de manera fundamental tiene cómo pagarlas. Digamos que se está obstaculizando la nueva entrada de empresas, pero los que están pagando tienen unas utilidades gigantescas, el sector financiero, el sector de hidrocarburos con el aumento de precios, etcétera, etcétera. De manera que uno diría, hombre, no es el momento para ponerse a hablar de una reforma para bajar los impuestos y darle papaya a la izquierda de que es que lo llegaron a favorecer a los ricos. Creo que eso no va a pasar. Lo que sí hay que hacer claramente es un compromiso fiscal de ahorro por parte del gobierno y ejecutarlo y mostrar cosas, y ahí sí sentarse a discutir con los señores congresistas de la izquierda, que repito, tienen una unidad muy fuerte, qué es lo que se va a hacer. Eso va a ser, y me gustó la palabra que mencionó Gonzalo hace un segundo, de que ese va a ser el resultado. La reforma tributaria va a ser es una conclusión de una muestra de gestión responsable por parte del gobierno. Creo que cualquier otra cosa sería, repito, totalmente contraria a la gobernabilidad que necesita de la Espriella, y sería confundir al país en un tema que evidentemente fiscalmente se necesita, pero que no da para que la oportunidad política se presente. Yo creo que de la Espriella no necesita llegar a decir lo mismo que ha tratado de decir Petro, de que es que no lo dejaron. De la Espriella tiene que llegar y mostrar y decir, mire, yo hice, y ahora sí que hice, ahora sí hagámosle todos juntos, no lo contrario.
4: Bueno, pero hay una cosa que usted, así como lo planteó, yo creo que ha faltado como un trabajo didáctico, porque usted metió en la misma canasta ricos con empresas. ¿Cómo hacer? Primero, ¿es viable una reforma tributaria en donde los ricos realmente paguen y que las empresas paguen menos? O yo hablaba hace poco con un amigo petrista, y los petristas asimilan el tratamiento tributario de las empresas como muy favorable y asimilan a las empresas como de ricos. Entonces, ¿cómo tratar de organizar esa casa?
12: Pues Héctor, ese es uno de los temas más complejos que existe en materia de estructuración de un tema tributario a nivel global. En Colombia lo que está pasando en este momento es que lo que más está generando, digamos, una recarga son las sobretasas que hay sobre ciertas actividades económicas que han demostrado que tienen cómo pagar. O sea, digamos que seamos totalmente claros, estamos hablando del sector de hidrocarburos y el sector financiero, que están demostrando que tienen cómo pagarlo porque las utilidades de ellos en los últimos años han venido incrementando. Pero para fines prácticos, evidentemente uno no puede equiparar a un empresario grande con un empresario pequeño, una multinacional que tiene el apoyo financiero de su

0: no quiero tener más utilidades porque voy a pasar a otra tasa impositiva, no voy a tener mayor patrimonio porque entonces me van a gravar más y lo que termina generando es una ineficiencia gigantesca para que la gente se vuelva eficiente y produzca más. Entonces ahí hay una gran cantidad de cosas que hay que aterrizar, porque lo que dicen los expertos en materia tributaria son las recomendaciones que han hecho las últimas comisiones de asesores internacionales, es hay que cargarle más, perdón, la carga tributaria a las personas naturales, porque las personas naturales hoy en día no están pagando lo suficiente. Hay que bajarle la carga a las empresas, porque las empresas son la unidad económica a través de la cual se genera más riqueza y más empleo, y hoy en día están muy golpeadas. Hay que acabar con los impuestos al patrimonio, salvo patrimonios muy altos, porque generan ineficiencias para la creación de riqueza. Y todo eso hay que pensarlo dentro del contexto. Al final de cuentas, y por eso hacíamos ahora el comentario, Héctor, de que lo ideal es que uno llegue a una reforma tributaria después de que el gobierno demuestre eficiencias, es porque esos diálogos tienen que ser tremendamente sopesados, tremendamente racionales, y no estar siempre influenciados por la urgencia de la necesidad de recursos, que es lo que ha pasado en las reformas tributarias en los últimos 40 años.
1: Óigame, pero usted dijo otra cosa. Acá con Carlos Enrique Reyes se hizo un trabajo y por ahí estamos actualizándolo, y inclusive en primera página titulamos que los accionistas de una institución financiera ganan más si pusieran esa plata, esa inversión en un CDT, porque significa que el retorno que están teniendo los dueños de los bancos está por debajo de la inflación. Entonces están en términos reales, están teniendo una reducción de su inversión. Entonces, a veces cuando uno habla de sectores que les va bien, uno no sabe si están en realidad yéndoles bien o no. ¿Usted quiere anotar algo, don Gonzalo?
2: No, que si eso fuera cierto ya lo habrían hecho.
3: No, pero quiero poner un ejemplo. Y usted tiene razón. En parte, digamos, y también por el contexto de tasas de interés. Pero imagínese, pensemos en la reforma Petro, la que él quiere plantear. Tasa nominal de tributación del sistema financiero, 50%. 50%. Impuesto al patrimonio, como lo planteó y pagamos ahorita, a principios de año, por una emergencia económica, al sector financiero, de hecho una sobretasa, creo que era medio punto más. Y a eso súmele la propuesta otra vez de que los dividendos de sociedades extranjeras, como Credit Core Capital, no sea el 20, sino el 30 sobre las utilidades. ¿Usted se imagina cuánto le da a un accionista de verdad pagar una tasa nominal de tributación del 50 con impuesto al patrimonio, con impuesto al dividendos? ¿Para qué estar en Colombia? Así de simple, ¿para qué estar en Colombia? Entonces yo sí creo que esas discusiones son muy complejas y efectivamente está ahí sí sobreestimado ese impacto. Yo me acuerdo el presidente Petro diciendo, por ejemplo, que había que darle una utilidad gigante, un impuesto muy alto a las generadoras y a las grandes jugadores del sector energético, porque ganaban billones de pesos. Y me acuerdo los gremios diciendo, pero es que invertimos billones de pesos. O sea, en realidad, aquí lo que se necesita es estabilidad jurídica, porque el tema es que si usted todos los años va a tener que me exijo un año para dar más utilidades y la doy, dame ese exceso de utilidad. O sea, aquí lo pareciera que hay un concepto, es de el exceso de utilidad, que eso no lo calcula nadie. Dámelo al gobierno. Tú no puedes tener más de tanto en utilidad. Y esa ha sido la lógica, en mi opinión, de este gobierno con el tema de petróleo, de carbón. Y las consecuencias, miremoslas por favor en el PIB del sector primario, a ver cómo va la cosa. Entonces realmente yo creo que, de nuevo, no descarto que haya que hacer algo.
1: ¿Y cómo va la cosa?
3: En el sector, no, pues cuánto llevamos. Mire, yo veía esto, el PIB minero petrolero. Cuando arrancó el gobierno Petro, representaba 5 puntos del PIB. Hoy es 2.5. Yo ahí sí le digo abiertamente que, y con precios altos, ¿no? Yo ahí sí digo abiertamente que le hago todo el énfasis en lo que dice el nuevo presidente, y es que es increíble que tengamos tantos pobres con la riqueza ahí en el piso, ¿cierto? Ahora, que hay que ser responsable, buscar eso está inventado, yo creo que está inventado para poder explotar eso de manera responsable, sí. Pero no podemos desperdiciar tantas oportunidades. Hoy Colombia está desperdiciando, en mi opinión, una oportunidad enorme. Petróleo a 100. Y esa cosa no está dando mayor cosa desde el punto de vista fiscal, por ejemplo. Debería ser un momento en que el petróleo a 100 nos esté por lo menos poniendo un punto o más de ingresos fiscales. No está pasando. Básicamente por el desperdicio que hemos tenido en los últimos años de la posibilidad de tener un sector. Entonces yo al final lo que creo, Héctor, es que

0: va a tocar ser pragmático. Yo no descarto que los empresarios tengan que pagar más impuestos en un acuerdo, pero también hay que dejar tanta narrativa, sobre todo ideológica. Y lo otro que yo quería decir, Héctor, para cerrar, es que fíjese que en el 2002, usted me corrige, en el 2002 Álvaro Uribe puso un impuesto a la guerra, ¿no? Creo que sí, ahí empezó el impuesto al patrimonio de las empresas. Y fue un acuerdo. Fue, usted quiere que arreglemos este país. En ese momento era el tema de seguridad. Y yo creo que la gente y las empresas la pagaron con ganas, felices. Yo creo que Abelardo de la Espriella puede tener que trabajar en eso y sería muy bueno, porque aquí no es solo la seguridad, es la salud, la educación, lo fiscal. Y yo creo que en eso es lo que, en lo que debería trabajar el gobierno.
1: 7:54. Oiga, yo quiero... Bueno, dentro de poco va a ser la Andy... Y voy a hacer un paréntesis. Me acuerdo cuando llegó Iván Duque y fue recibido de una manera estruendosa en la Andy. Y mire, y al final de cuentas, pues quedamos como destemplados todos. Bueno, la relación con Petro sí fue siempre entre empresarios, desde el mismo comienzo de la Andy, del primer Congreso de la Andy. Ahora viene el Congreso de la Andy con Abelardo. Vamos a ver, bueno, no sé si está confirmado que él vaya a ir. Pero vamos a seguir, empezamos con el tema político y yo veo a William Varela. Me encanta esa toma de William Varela porque se ve el Congreso de fondo. No sé cómo se las ingenia para salir ahí porque lo veo además como sentado. A ver, don William Varela, rapidísimo, me toca decirle que rapidísimo con sus noticias políticas.
2: Hola, Héctor. Este lugar emblemático del Congreso de Colombia, pues ya es el punto oficial de primera página, y aquí nos conocen, ya saben, nos saludamos, nos tomamos el tintico y saben que entre 7 y 8 de la mañana hay un periodista de primera página que está informando sobre lo que pasa en el Congreso. Ustedes hoy han dedicado gran parte del programa al tema de la tributaria, pero les cuento que el Pacto Histórico ha radicado 5 reformas gruesas, 5 reformas grandes que no le salieron a Petro en sus últimos años, y esas son, se las voy a decir para que las tengan claras, ya primeras páginas las ha ido publicando. La primera, una nueva reforma laboral para elevar el estatus del salario mínimo vital, que ya tiene controversia y que no le ha gustado a un gran sector del país. Es fortalecer la libertad sindical, proteger a los trabajadores de la inteligencia artificial, que porque la IA le está quitando el trabajo a los ciudadanos, combatir la tercerización y ampliar los derechos laborales. Nueva reforma laboral del Pacto Histórico con apoyo del Ministerio del Trabajo, que vino ayer con todos sus trabajadores o con todos sus empleados y funcionarios públicos a presentarla. Otra gran reforma que presentaron, la reforma tributaria 3.0, para acabar con el modelo mixto que combina la participación del sector público, sea gobierno, y los privados, o sea, las EPS que son prestadoras de servicios de salud. Es la 3.0, han venido 3 reformas a la salud al Congreso y las 2 primeras no pasaron, y seguramente esta pues estará allí tratando de tramitarse por un año. Tiene un año para tramitarse aquí en el Congreso. Ahora hay otra reforma. Radicaron el proyecto que prohíbe la exploración y producción de yacimientos no convencionales y la utilización de la técnica conocida como fracking. También el Partido Liberal la presentó en 2 oportunidades, se hundió, después la presentó el Pacto Histórico con apoyo del gobierno, con mensaje de urgencia, y no se aprobó. Y ahora, por cuarta ocasión, presentan este proyecto para eliminar
1: el
2: fracking.
1: Pero si son reformas que han renunciado, ¿para qué otra vez estamos repitiendo un disco rayado? ¿Por qué no hablamos de los temas que sean más, digamos, más reales con futuro?
2: Bueno, eso es lo que uno piensa, que no tiene futuro, pero mire lo que pasó. Hoy está reunido el Pacto Histórico con el Centro Democrático, tienen una alianza, y parte de esa votación que le puso el Pacto Histórico al Centro Democrático consiste en que se aprueben algunos de estos proyectos. Y uno de los que está en el primer orden del día de ese pacto que logró tener hoy Senado de la República en el Centro Democrático es que se apruebe este proyecto. Mire, faltaba este. La radicación de la jurisdicción agraria 4.0 para que cerca de 2.3 millones de campesinos puedan acceder a una jurisdicción especial para resolver los conflictos en el tema agrario. Se crea un tribunal especial, se crea una jurisdicción especial para que jueces especializados en temas de agrarios resuelvan los problemas. Esta es la gran reforma agraria y este es uno de los puntos que hizo parte del acuerdo para que hoy Honorio Enríquez sea senado, el presidente del Senado, y el pacto histórico votara en masa, masivamente, por el candidato de Álvaro Uribe. Esto no lo pongan en desecho, porque estos acuerdos ya se hicieron y por eso salieron los votos del pacto histórico. Ellos quieren sus proyectos y ahí tienen un año, ya lo radicaron ayer. Esto estuvo inundado, atestado de youtuber, de gente del sector gobierno, de periodistas, de entidades públicas, porque todos creen y todos consideran que el acuerdo que hicieron con el pacto les va a permitir sacar estos proyectos. Por eso, eso de la tributaria posiblemente no lo caiga en desecho, pueden bajar el monto de 21 a 12, como siempre lo hacen, el nuevo gobierno viene. Y mira, ¿qué pasó por allá?
1: Siga.
2: Rolando, dime.
1: No, siga usted, William.
2: Bueno, le cuento. En estos momentos está citada la plenaria del Senado para las 10 de la mañana. ¿Cuál es el objetivo? Estudiar una proposición que presentó el Pacto Histórico el 20 de julio. ¿Qué dice la proposición? Que el presidente de la República electo Abelardo de la Espriella no se pueda posesionar en una guarnición militar. Están citando normas de la Ley Quinta, están citando jurisprudencia, están hablando de sentencias de la Corte Constitucional. Ese va a ser uno de los temas grandes cuando se abra a las 10 de la mañana la plenaria del Senado.
1: Bueno,
2: la Cámara de Representantes.
1: Chao, chao, señor. William, porque van a ser las 8. Son las 8. Bueno, chao. Listo. Hablamos. 8 en punto.
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4: Ocho de la mañana, un minuto. Les contamos a esta hora la proyección de primera página para el comportamiento que tendría el dólar hoy, 22 de julio. Según el asesor en el área cambiaria, Mauricio Zúñiga, esta volatilidad estimada está en 70 pesos, rango mínimo 3.180 pesos y máximo 3.250 pesos. Parte de lo que manifiesta Mauricio Zúñiga es que amanecemos con una propuesta del gobierno saliente de impulsar una reforma tributaria del orden de 21 billones de pesos, que más que generarle ingresos a la nación para proyectos productivos, lo que busca es tapar el enorme hueco fiscal que hereda el nuevo gobierno, y sin embargo creemos que esa propuesta no va a tener eco en la legislación.
1: Decía muy acertadamente William Varela, él recoge lo que dice una frase: no hay desayuno gratis. Y pues esa unión del pacto histórico con el Centro Democrático para elegir presidente del Senado debe tener unas contrapartidas. Y pues él está insinuando de que algunas de las reformas que se van a mover, pues muy seguramente el Centro Democrático iría a apoyar algunas de las iniciativas de los congresistas del pacto histórico. Bueno, 8 de la mañana y 2 minutos. Regresamos con Daniel Támara para que haga un resumen ejecutivo de lo que le falta en materia noticiosa.
5: Así es, Héctor. Algunos datos que se conocieron recientemente tienen que ver, uno, con las importaciones en Colombia. Las importaciones en Colombia tuvieron un crecimiento del orden de 10,6% en mayo de este año, llegando a 6.785 millones de dólares. Esto implicó que para los primeros 5 meses de este año, el incremento en las importaciones en Colombia fuera del orden de 11,1%, llegando a un saldo de 31.300 millones de dólares, cuando hace un año el resultado fue más cercano a los 28.000 millones de dólares. También han salido las más recientes cifras de déficit comercial, que lo que nos está mostrando al corte de mayo de este año es que el déficit comercial presenta una leve reducción del orden de 1,63%, ubicándose sobre los 6 mil millones de dólares. Si miramos solamente el comportamiento de mayo, el déficit bajó cerca de 16%, ubicándose sobre los 1.200 millones de dólares. También salieron los más recientes datos de actividad productiva del país, medidos a través del indicador de seguimiento a la economía, que mostró un crecimiento importante para mayo de este año del orden de 4,1% frente al mismo mes de 2025, lo que implicó que para el año corrido la economía colombiana o el valor agregado de la economía colombiana presentará un incremento de 2,77%. Este es un incremento que supera la expectativa para fin de año que tiene el Ministerio de Hacienda, que es un crecimiento más cercano al 2,6%. Y lo que más está jalonando este comportamiento, Héctor oyentes, de la actividad económica tiene que ver con el sector público, particularmente lo que tiene que ver con actividades de administración pública y defensa, planes de seguridad social, obligatoria, educación, atención en salud, entre otras, que mantienen un crecimiento por encima del 10% en mayo de este año. Y la segunda, todo el grupo de vivienda, lo que tiene que ver con suministro de electricidad, gas, vapor, distribución de agua, entre otros, que presentan un crecimiento del orden de 5,8%, y el comercio al por mayor y al por menor sigue presentando buena dinámica y cierra el top 3 de las actividades que más jalonan el crecimiento económico con un incremento de 2,4%, Héctor.
1: 8 y 5 ya. Daniel Tamara, Daniel Velandia, son solo Danieles, ¿no?
0: Solo Danieles, sí.
1: Bueno, ¿por qué ese comportamiento de la economía tan bueno en mayo?
0: Lo mencionaba el tocayo, ahí están los desequilibrios de la economía. Lo que está creciendo de una manera absurda ya es el gasto público. De hecho, al parecer en mayo entró retroactivo el ajuste de salarios de funcionarios públicos al mínimo. Entonces, pues el incremento es sustancial. Digamos, metodológicamente eso entra ahí dentro del gasto público. Y pues recordemos que era el último mes antes de elecciones. Entonces, cuando uno mira la composición, hay componentes del gasto público asociados pues al gobierno, creciendo más del
1: 10%. O sea, a punta de gobierno hay crecimiento.
0: Más un tema obviamente relacionado con comercio, porque la gente, las familias siguen pasando por un buen momento, apalancadas en varias cosas como remesas, la caída del dólar misma creo que ha venido ayudando de manera importante a la confianza del consumidor, de hecho que están en los niveles más altos en 12 años, el abaratamiento de los bienes importados creo que está generando también mayor consumo, pero digamos que en general se ve un gran desequilibrio, porque cuando uno mira el sector primario, que ya lo mencioné, todo lo que es petróleo, minería, todo eso y agricultura, para abajo o no crece mayor cosa. Industria apenas sacando la cabeza. Y servicios, liderado por sector público y algo comercio por el buen comportamiento de los hogares, es lo que ha permitido que la economía se mantenga creciendo a tasas saludables, pero yo creo que eso se va a ir revirtiendo poco a poco durante el segundo semestre del año, porque el gasto público va a tener un frenón con seguridad.
1: 8:07 abrió el dólar.
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7: Buenos días, Héctor. Les cuento que el dólar este miércoles en el mercado cambiario arrancó operaciones sobre los 3.226 pesos. Esto quiere decir que inicialmente sube 5 pesos, teniendo en cuenta que el cierre en el spot de la jornada del martes fue de 3.221 pesos. Sin embargo, pues ya ha habido algunas operaciones adicionales. En este caso tenemos ya una cotización de 3.218 pesos y se ha movido, digamos, entre ese mínimo de 3.218 pesos y un máximo de 3.226 pesos, que básicamente fue su valor de apertura. Recordar que la tasa representativa del mercado que rige en la jornada de este miércoles es de 3.238 pesos con 19 centavos.
1: Bueno, a ver, Jacqueline Piraján de DaviBank, dólar.
8: Para complementar la lectura de los indicadores macro, efectivamente, ayer el resultado de las importaciones demuestra que la demanda interna en Colombia es fuerte, pero cuando uno contrasta el resultado del déficit comercial, resultó en una reducción frente a lo que habíamos visto el año pasado, y es porque también las exportaciones se benefician por mejores términos en los precios. Entonces, en ese canal real de la economía, como que la necesidad neta de dólares de Colombia no es tan alta. Entonces, no estamos viendo, digamos, como una presión fuerte que le haga digamos, como contrapeso a la dinámica del dólar que estamos viendo por el otro lado, influenciada más bien por canales financieros. Como hemos hablado, el dólar está reflejando en este momento como premios de positivismo por los anuncios de ajuste fiscal del gobierno entrante. Y cuando contrastamos todo lo que ha bajado el dólar técnicamente un año, que más o menos son 1,000 pesos, casi que nos da que 500 pesos de esos de esa apreciación está fuera de lo que podría explicar cualquier fundamental macroeconómico. En un pedazo lo explicamos por una sobrereacción a veces que hay con las operaciones de diferenciales de tasas con el carry trade, pero otro pedazo que atribuimos aproximadamente de 300 pesos está con el voto de confianza y yo diría de paciencia de los mercados al ajuste fiscal que está prometiendo el nuevo gobierno. Es difícil ver que esa prima se borre de un momento a otro. Solo vamos a tener la confirmación de que eso puede permanecer o se tiene que erosionar cuando veamos efectivamente el delivery de las propuestas fiscales del nuevo gobierno. Y probablemente ese desajuste nosotros estimamos puede durar hasta 6 meses o un poco más, dado que el positivismo del mercado pues es tan fuerte con Colombia que incluso teniendo esa bajada sin explicación de fundamentales pues puede permanecer porque hay un sesgo de positivismo en la nación.
1: A ver, Gonzalo Hernández.
9: Conversábamos hace un rato, y lo voy a poner en estos términos, que uno de los aspectos más difíciles para explicarles a las personas es el de la vulnerabilidad. Usted decía, pero porque es que es muy difícil explicarle a la gente que aunque la tasa de crecimiento esté en 2,3%, la pobreza se esté reduciendo, los indicadores de desigualdad que mostraba el presidente Petro en el Congreso de la República, pues muestra un descenso en el coeficiente de Gini, y decirle, pero es que esto no está del todo bien, porque hay vulnerabilidad. Pero voy a hacer un intento con dos aspectos, por lo menos. El primero, ya lo mencionaron, es el ajuste fiscal. Es decir, vamos a tener que llegar a una normalización que va a evitar que el gasto público continúe siendo uno de los motores de ese crecimiento de muy corto plazo. El segundo de ellos es que el Banco de la República va a tener que continuar subiendo las tasas de interés. O sea, de no hacerlo, se cumplirían más de 6 años en donde el Banco de la República no cumple con su meta de inflación. Ya en el año 2025 vimos que se perdió todo un año en la lucha con la inflación y es posible que para finales del año 2026 terminemos con una inflación superior al 6,2%, lo cual sería otro año perdido en esa lucha.
1: El tema, y además eso lo pagan los pobres, en especial cuando la inflación es fuerte, el segmento de los que tienen menos recursos para vivir son los más golpeados.
9: Entonces, otro elemento, eso es cierto, y otro elemento, las exportaciones no tradicionales. Hay un buen comportamiento en algunas exportaciones no tradicionales, pero le doy este dato. La combinación de incremento del salario mínimo, pongámosle 23%, con una apreciación del tipo de cambio, ahora que estamos hablando del dólar, que hasta hace algunas semanas era 14% anual, ya podemos estar hablando de 17%. Lo que está haciendo es que para el sector exportador, que además tiene un alto grado de formalización, porque es el sector que tiene unas características de economía moderna que le permite ser competitivo en mercados internacionales, hay un efecto sobre sus costos de cerca de 40% en dólares. Claro, ellos tienen su cobertura natural porque están recibiendo dólares, pero tienen que pagar muchos de sus costos en pesos. Ahora con un salario mínimo 23% más alto, y sumado a eso que el tipo de cambio que antes estaba en 4.200 pesos por dólar, ahora 3.200. Entonces, esa es una situación muy complicada. Cuando usted empieza a ver que todos esos elementos que hacen ver al paciente medianamente bien, estable, se remueven en una economía que está muy expuesta a lo que pase con el precio del petróleo, está muy expuesta a lo que pase con tasas de interés internacionales y entra en un proceso de normalización tanto fiscal como monetaria, estamos ante un fenómeno de muy fuerte vulnerabilidad. O sea, dice, esto es difícil explicárselo a la gente. Claro, porque la gente hoy tiene más ingresos y en su misma miopía no está interesada en ver qué es lo que va a pasar en 5 años. Hoy estoy mejor que antes, gasto. Pero después viene el apretón fuerte. Usted me preguntaba en algún programa, ¿y qué le recomendaría a la gente que ve que sus ingresos están mejorando? Parece de perogrullo, pero es ahorrar. Pero es fundamentalmente importante porque lo que se viene es un ajuste.
1: Muy bien, 8:13 ya. Nos vamos con la Bolsa de Colombia.
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10: Así es, en la más reciente jornada bursátil local, el índice de MSCI Colcap sumó un poquitito, 0,13%, 2,301.34 unidades. Los montos están relativamente planitos, 179 mil millones de pesos, con Ecopetrol moviendo 83 mil millones de pesos, con preferencia el CIO de 27.900 millones de pesos y Colcap 14.900 millones de pesos y de ahí para abajo menos de 9.200 millones de pesos. Al alza, Enca, 19 pesos con 90 centavos, 4,19% sumo. Mineros, 15.300, luego de un repunte del 3,38%, preferencial CIBES, 3,22% al alza, 67.300 pesos. En negativo, Grupo Argos, 17.000 pesos, tras recortar 5,03%, ISA, 30.300 pesos, menos 1,62%, y Semargos, 1,58% a la baja, 11.240 pesos. Y por el lado de noticias, el grupo Nutresa acordó la compra del 100% de las industrias Tío Rico en Venezuela. La sociedad domiciliada en Caracas, Venezuela, está dedicada a la producción y comercialización de helados. Toda esta operación se encuentra sujeta al cumplimiento de las condiciones suspensivas habituales para este tipo de transacciones. Entre tanto, el autorregulador del mercado de valores de Colombia reportó una utilidad que creció 284%, 3.492 millones de pesos. Bolsa de valores, utilidad 11,43%, subió 53 mil millones de pesos. Y por el lado de las comisionistas, las utilidades crecieron 6,61%. Todo esto en junio, utilidad neta de 171 mil millones de pesos frente a los 160 mil millones de pesos de junio de 2025. Todas las cifras, el cuadro y la explicación en primerapagina.com.co y son las 8:15 de la mañana.
1: Muchas gracias, don Edgar Leighton. ¿Usted que no quiere trabajar? Me está diciendo que no quiere trabajar. Daniel Belandia. No, Daniel Belandia, que pues usted es el analista de una firma comisionista muy respetable que es Credit Corp Capital. Pues analícenos la bolsa.
0: Pues estaba viendo, Héctor, y la verdad es que en el último mes esto estaba más bien planito. Eso sí, le puedo decir que hay mucho interés, particularmente en acciones como Ecopetrol, Bancolombia, o sea, Cibest, Sura, Argos, todo lo que eventualmente podría llegar a beneficiarse en mayor medida de mayor estabilidad económica, política y regulatoria, sobre todo regulatoria. Entonces, me parece que la bolsa en Colombia le va a ir bien, digamos, puntualmente en jornadas como la que estamos viendo en este momento, pues hay mucha volatilidad a nivel externo, pero yo insisto que esa subida tan fuerte del precio del petróleo debería ayudar a la acción de Ecopetrol principalmente y eso jalar el índice. Ya por lo demás, como hemos venido discutiendo a lo largo de todo el programa, pues ya estamos a 15 días de la posesión de Abelardo de la Espriella.
1: 17 días.
0: Y el mercado va a estar pendiente de los anuncios en ese sentido. Creo que todos lo único que queremos ver es como el tema del gasto público, ¿no? O sea, se habla de eso, se habla de eso, se habla de eso, se habla de eso. Y de entrada, el CARF ha dicho, o más bien nos ha recordado, que hay que recortar efectivamente para este año los 13 billones de pesos que el gobierno congeló de entrada. Eso es lo primero que hay que hacer. Por ejemplo, a mí cuando me preguntan de esas primeras señales que uno esperaría, esa, ¿sí? Una segunda señal que yo diría entre esos decretos, eso sí es puro decreto, creo, ni siquiera es el tema de renovar el tema, o más bien reactivar el tema de rondas petroleras, eso hay que hacerlo pues cuanto antes. Ese tipo de cositas, señales van a ser claves para el mercado. Por ahora, todo más o menos estable y dependiendo de lo que pase a nivel internacional.
1: Bueno, nos vamos con la noticia empresarial de Rolando Lazeri.
11: Buenos días, el Grupo Santo Domingo, a través de su matriz en Bermuda, Colinsa, creó en Panamá una sociedad que se llama Green Cris Holdings. Esta sociedad, pues, dista de ser una empresa de papel y se enfocará en los temas de inversión en activos sostenibles en Colombia y el resto del continente. Es de señalar que esta creación de Green Cris Holding sea en medio de un auge de inversiones colombianas en el exterior por parte de Jabonería Ada, Alpina, que incrementa su participación en una compañía que tiene en California, el Grupo Energía Bogotá y Ecopetrol, que aumenta sus inversiones en Brasil. Nubank obtuvo la licencia. Nubank, aunque es nativa brasileña, es de capital, fue originada por un colombiano y que obtuvo su licencia bancaria en México. Estos y otros movimientos de empresas colombianas durante los últimos días, particularmente el Grupo Nutresa, por ejemplo, que invirtió, va a invertir en una empresa en Ecuador y otra en Venezuela, como lo señalaba Edgar, y de esta manera expande su operación como multilatines.
1: Bueno, para cerrar el círculo mundialista, ganó el fútbol. Eso fue lo que más me gustó. Recorderis, Nicolás Espinosa, ¿con quién estaba?
7: No, con España, solo...
1: Que bueno, muy bien, está, sí, pues sí, funcionó. Me acuerdo. España. Edgar
4: Leighton
1: era...
4: Que hizo muy bien la tarea, salvo Argentina.
1: Sí, ¿cómo se llama? ¿La argentinización? ¿Cómo era que se llama?
4: Argentinianos.
1: Los argentinianos. El argentiniano de...
4: A modo
1: de
4: chiste, ¿no? Aclarando de aquí con Leighton los oyentes no está.
1: No está, pero estaba con Argentina. Daniel Tamara, creo que también Argentina, ¿no?
4: No, España.
5: No, España.
1: España, bueno.
5: Bueno, Francia en su momento.
1: Sí, pero no. ¿Y Lozano?
11: Primero le jugué a Marruecos, después a Noruega y después a Argentina.
1: No, yo no le pegó a media.
11: Y corrí hasta mi casa porque pensaba que iba a haber penaltis en la esquina. Hizo el gol España.
1: Kiara.
4: ¿Qué? ¿Me voy?
1: ¿Usted con quién estaba?
4: Con Argentina.
1: Oh, bueno, sí.
4: Pero hay que reconocer el buen fútbol de España.
9: Pensé Francia antes.
12: España.
1: España, sí.
8: También España.
1: Bueno, muy bien. Que pero viva España, que viva el fútbol. Chao. Sí.
4: Agradecemos a los analistas que nos acompañaron en esta oportunidad, Daniel Velandia, Gonzalo Hernández, Jacqueline Piraján, Camilo Ramírez y Julián García, y a nuestro invitado Luis Guillermo Vélez, hoy bajo la dirección de Héctor Hernández y la presentación de quienes habla Kiara Severiche. Feliz miércoles para todos, mañana nos escuchamos nuevamente y nos vemos a las 6 de la mañana por aquí, por Primera Página Radio.

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1: María permanece junto al sepulcro llorando. No huye, no se distrae, no busca llenar el vacío con respuestas rápidas. Simplemente permanece allí, con el corazón herido, sosteniendo el dolor de una pérdida que todavía no comprende. Ha ido buscando a Jesús y sin embargo siente que ya no está. Quizás nosotros también llegamos hoy con búsquedas, preguntas o ausencias. Tal vez cargamos preocupaciones, cansancios, incertidumbres o deseos que aún no encuentran respuesta. Como María, podemos estar mirando en la dirección correcta y aún así no reconocer la presencia de Dios en medio de lo que vivimos. Muchas veces buscamos a Dios esperando encontrarlo de una manera determinada, cuando Él ya está presente, acompañándonos silenciosamente en formas que aún no logramos comprender. Jesús no corrige a María, ni le exige que entienda inmediatamente lo que está ocurriendo. Primero le pregunta, ¿por qué lloras? ¿A quién buscas? Son preguntas que también resuenan hoy para nosotros. ¿Qué lágrimas habitan mi corazón? ¿Qué estoy buscando en este momento de mi vida? ¿Qué anhelo encontrar en mi trabajo, en mis relaciones, en mi vocación, en mi relación con Dios? Así como María reconoce a Jesús cuando Él la llama, también nosotros somos llamados por nuestro nombre. Dios no se relaciona con nosotros desde la distancia, ni desde las expectativas de lo que deberíamos ser. Nos llama desde nuestra historia concreta, con nuestras alegrías y fragilidades, con nuestras búsquedas y contradicciones. Nos llama allí donde estamos. Como María, estamos llamados a pasar del encuentro a la misión. Después de reconocer a Jesús, ella es enviada. La experiencia de sentirse amada se convierte en anuncio, servicio y esperanza para otros. Pidamos entonces la gracia de escuchar hoy nuestro nombre pronunciado por Dios y que al reconocer su presencia en nuestra vida podamos responder con disponibilidad, confianza y alegría al camino que se abre delante de nosotros. Les acompañó en esta reflexión Laura Estefanía Mantilla Ramírez, profesional del Centro Pastoral San Francisco Javier, y en la voz Laura Juliana Sierra, practicante del Centro Pastoral San Francisco Javier de la Pontificia Universidad Javeriana.
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1: Así canta el pinzón conirrostro, un pájaro de 16 centímetros de altura que tiene la cabeza gris con dos estrías negras en la coronilla y una lista ocular negra que se prolonga hasta la nuca. El pico es en forma de cono y de allí su nombre. Habita en los matorrales bajos, campos enmalezados o en bosques en crecimiento. Le gustan los insectos, especialmente los grillos, aunque también come semillas, frutos y de vez en cuando una lagartija o una ranita. Ambos miembros de la pareja alimentan las crías. El trino del pinzón conirrostro forma parte del Banco de Sonidos de Aves Colombianas, recopilado por el Instituto von Humboldt y la Universidad.

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1: 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Chocolate Salam de Charalaza.

0: Santander es un emprendimiento familiar que elabora chocolate artesanal con 100% cacao, sin aditivos, conservantes ni sabores artificiales, brindando todas las propiedades y bondades que puede ofrecer el cacao.
1: Bueno, nuestro emprendimiento empezó alrededor del 2019. Nuestra primera feria fue precisamente para el bicentenario de la Batalla del Pienta, que se celebra aquí en Charalá en el 2019, el 4 de agosto. Y pues nuestra idea empezó porque a mi esposo le hace mucho daño el chocolate industrial. Entonces estábamos buscando, pues, cómo hacemos para hacer un producto que sea rico, pero que a él no le vaya a caer mal. Una amiga nos dijo, pues, hagan ustedes su chocolate. Y nos enseñó cómo era, nos dijo que nos podía vender el cacao. Empezamos a hacerlo nosotros. Obviamente, todo rústico ahí, bastantes pruebas ahí, prueba y error. Y nos gustó. Y nuestra misma amiga nos dijo, ¿por qué no venden? Y empezamos, oiga, pues, hasta así ya empezamos poquito a poco y perfecto. Súper bien 2019. En 2020 llegó pandemia y Dios mío, entonces se cerró todo, bueno, en fin, pero gracias a Dios Él nunca nos abandonó y ahí seguimos y allá a partir del 2021 ahí sí en forma empezamos a vender, a perfeccionar la técnica porque cada vez uno aprende más. Ahorita estamos con Fe Cacao, ellos nos han enseñado nuevas técnicas también, hemos adquirido nuevos equipos también para perfeccionar el producto y pues nuestra filosofía es siempre entregar un producto que además de caer rico sea saludable, para que la gente se sienta bien, se sienta que su cuerpo realmente lo acepta con gusto y le guste y se enamore de nuestro producto. El nombre del chocolate es Salam, S-A-L-A-M. Es el resultado de la mezcla de nuestras letras iniciales. Mi esposo se llama Sigifredo, entonces la S de Sigifredo, A de Alejandro, nuestro hijo mayor, la L y la M de María Lucía, nuestra hija menor, y la A, mi nombre, Adrián.
0: El cacao es originario de América. Para los mayas y los aztecas se utilizaba para preparar bebidas para los dioses y guerreros como moneda de intercambio y como símbolo de abundancia. El cacao, por sus componentes, es estimulante, antioxidante, antiinflamatorio y protege el sistema cardiovascular. Soy Ángela García, en Palabras de Mujer. Puede comunicarse conmigo en el correo mujer@javerianastereo.com.
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1: ¿De dónde viene la palabra vacuna? La medicina que provoca en el organismo una respuesta de defensa toma su nombre directamente de las vacas, porque la primera vacuna, la de la viruela, fue descubierta por un médico rural británico al notar que las mujeres encargadas del ordeño eran inmunes a la enfermedad.
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1: María permanece junto al sepulcro llorando. No huye, no se distrae, no busca llenar el vacío con respuestas rápidas. Simplemente permanece allí, con el corazón herido, sosteniendo el dolor de una pérdida que todavía no comprende. Ha ido buscando a Jesús y sin embargo siente que ya no está. Quizás nosotros también llegamos hoy con búsquedas, preguntas o ausencias. Tal vez cargamos preocupaciones, cansancios, incertidumbres o deseos que aún no encuentran respuesta. Como María, podemos estar mirando en la dirección correcta y aún así no reconocer la presencia de Dios en medio de lo que vivimos. Muchas veces buscamos a Dios esperando encontrarlo de una manera determinada, cuando Él ya está presente, acompañándonos silenciosamente en formas que aún no logramos comprender. Jesús no corrige a María, ni le exige que entienda inmediatamente lo que está ocurriendo. Primero le pregunta, ¿por qué lloras? ¿A quién buscas? Son preguntas que también resuenan hoy para nosotros. ¿Qué lágrimas habitan mi corazón? ¿Qué estoy buscando en este momento de mi vida? ¿Qué anhelo encontrar en mi trabajo, en mis relaciones, en mi vocación, en mi relación con Dios? Así como María reconoce a Jesús cuando Él la llama, también nosotros somos llamados por nuestro nombre. Dios no se relaciona con nosotros desde la distancia, ni desde las expectativas de lo que deberíamos ser. Nos llama desde nuestra historia concreta, con nuestras alegrías y fragilidades, con nuestras búsquedas y contradicciones. Nos llama allí donde estamos. Como María, estamos llamados a pasar del encuentro a la misión. Después de reconocer a Jesús, ella es enviada. La experiencia de sentirse amada se convierte en anuncio, servicio y esperanza para otros. Pidamos entonces la gracia de escuchar hoy nuestro nombre pronunciado por Dios y que al reconocer su presencia en nuestra vida podamos responder con disponibilidad, confianza y alegría al camino que se abre delante de nosotros. Les acompañó en esta reflexión Laura Estefanía Mantilla Ramírez, profesional del Centro Pastoral San Francisco Javier, y en la voz Laura Juliana Sierra, practicante del Centro Pastoral San Francisco Javier de la Pontificia Universidad Javeriana.
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Comienza Hora Pico en Javerian Estéreo, Santiago Páez. En la producción, Diego Luis Martínez. En la realización, los vamos a acompañar en este programa en el que hemos preparado para ustedes temas de música y de

teatro con Humano en Tránsito, que presenta su nuevo disco Sol de Lluvia. Están en temporada El Laberinto del Tiempo en el Teatro La Mama, Un Muro en el Teatro Libre del Centro y La Suite del Despertar en el Centro Nacional de las Artes. Bienvenidos a Hora Pico, la cultura en su momento más intenso.

0: Después de Niebla, el proyecto bogotano Humano en Tránsito abre un nuevo capítulo con Sol de Lluvia, un álbum que explora el amor, la vulnerabilidad y la posibilidad de volver a empezar, todo a través de una mezcla de canción de autor, de rock, de indie, de pop y de sonidos latinoamericanos. Y hoy nos acompaña su creador, Santiago Mejía, para hablar de este lanzamiento y del concierto de presentación que va a ser en la Sala Gaitán este viernes 24. Santiago, bienvenido. Ahora Pico, muchas gracias por aceptar esta comunicación. Niebla estaba atravesado por el duelo y la pérdida, mientras que Sol de Lluvia habla de abrirse nuevamente a la alegría. ¿Qué experiencias personales marcaron este tránsito y cómo se reflejan en las canciones?
1: Diego, muchas gracias a ti por recibirme en este espacio y para hablar sobre este proyecto y esta música. Bueno, pues yo creo que las experiencias personales que le dan vida a Sol de Lluvia es, yo creo, como la posibilidad de dejar atrás la pérdida y superar muchos duelos, porque como tú decías, Niebla fue un disco sobre la... pues es el clásico disco pandémico, ¿sabes? El disco sobre la muerte, sobre decir adiós, sobre despedirnos, sobre esos momentos tan difíciles que marcaron ese proceso ya hace varios años. Y en cambio, Sol de Lluvia es salir de ahí, es atreverse a amar, a escribir canciones de amor directas, canciones con un tempo un poco más feliz, a escribir canciones con amigos y pensar en que en la fantasía de nunca volver a casa porque vamos a celebrar toda la noche y nunca se va a hacer por la mañana, en decirle a alguien, hacer una apuesta romántica y decirle, ¿sabes qué? Me enamoré de ti, dime si tú también sientes lo mismo por mí. Y en ese atreverse a sentir y en ese atreverse como a vivir y de pronto a ver este sol pues de lluvia, está también el perder y el caerse. Y entonces en ese mismo disco conviven estos dos mundos donde está esta emoción y esta posibilidad como de celebrar la alegría, que también es importante en nuestras vidas, y de pedir perdón o decir, bueno, haberme atrevido a vivir y a amar también me dejó una cicatriz, pero quizás una que contemplo con más calma, con menos intensidad emocional que Niebla, que era el grito del dolor.
0: Santiago, en este disco usted amplía su sonido hacia el pop sin perder esa esencia de cantautor. ¿Cómo encontró ese equilibrio entre la búsqueda artística y ese deseo de conectar como con un público más amplio?
1: Bueno, pues pasa que un momento, ya este es el tercer disco de este proyecto, y yo he tenido una afinidad muy hacia lo experimental y hacia, pues supongo que hacer música y hacia experimentar la vida. Y hice canciones muy raras, y en mi discografía o en la discografía de Humano en Tránsito hay canciones muy experimentales, muy progresivas, muy jazzeras, pero quería como encontrar algo más fácil de escuchar, más directo, que quizás cuando yo lo tocara en vivo generaran las personas un movimiento natural y que se digiriera más fácil, que fuera incluso con palabras de nuevo más directas. Entonces, nombrar las cosas como son, escúchame si tienes corazón, por ejemplo, o tengo muchas ganas de verte, que dice otra canción, y creo que si bien quise hacer un disco más popero, pues se termina metiendo en el álbum todas las influencias musicales que tengo yo y que tiene este proyecto. Entonces es popero, pero no deja de ser interesante.
0: Sol de Lluvia se complementa con un universo visual y también con un concierto que es concebido como una experiencia narrativa. Santiago, ¿qué quiere que se lleve el público cuando salga este viernes de la Sala Gaitán después de vivir Sol de Lluvia?
1: Pues yo creo que quiero que salgamos todos ahí inspirados por este intento de este parche que rodea a Humano en Tránsito por hacer cosas bellas alrededor de la música, lo audiovisual y lo escénico. Y también como con una idea muy clara que me he estado repitiendo estos días, y es salir sensibles y aceptando o permitiéndonos sentir en un mundo que a veces es muy rudo y que cada vez es más rudo. Entonces, como esa sensibilidad como una manera de resistencia, conectar con nuestras emociones y como que salgan inspirados a sentir la vida y a sentir emociones y a decirlo, que creo que es importante en estos momentos que a veces son como tan deshumanizantes.
0: Bien, como tocando este tema, Santiago, ya en varias canciones se plantea pues que en una época marcada pues por la velocidad, las redes sociales, como estamos en una especie de anestesia emocional, pues sentir puede llegar a convertirse en un acto de resistencia, ¿no? ¿Usted cree que la música todavía tiene esa capacidad de detenernos y de ayudarnos a reconectar con nosotros mismos y con los demás?
1: Yo creo que la música sí tiene esa capacidad, y hacer música en sí mismo es un acto de resistencia en este mundo, porque nadie te pide a ti que hagas música. Pero si nosotros como músicos y como oyentes también y amantes de la música le damos un espacio a ella para que nos toque y para que nos permita unirnos, creo que estamos resistiendo y lo estamos haciendo bien. Recientemente tuvimos aquí en el estudio una sesión de escucha íntima, donde vinieron algunas personas, amigos, fans del proyecto, y fue muy bacano porque escuchamos el disco de principio a fin y estuvimos en un espacio chiquito, 40 minutos, poniendo atención y sintiendo, y se sintió muy bacano porque precisamente hicimos eso que no es tan normal, y es parar un momento, escuchar, estar con varios extraños y hacer silencio y poner atención y sentir cosas.
0: Humano en Tránsito, el proyecto de Santiago Mejía, presenta su nuevo disco Sol de Lluvia con un concierto este viernes en la Sala Gaitán, y hoy pues nos acompañó aquí en Hora Pico contándonos acerca de este trabajo que va a estar el mismo viernes, ¿no? Ya en plataformas, ya lo puede escuchar el público.
1: El viernes en plataformas, claro que sí. Muy invitados todos y todas a escuchar esta música y a conectar, digamos, con esta manera de hacer y de resistir a través del arte y la música.
0: Santiago, muchas gracias por acompañarnos en Hora Pico. Muchos éxitos con Sol de Lluvia, con el concierto de lanzamiento. Y aquí, pues, en nuestro programa siempre habrá un espacio para compartir su música, sus nuevos proyectos y también, pues, todos los músicos, la escena independiente de la ciudad, pues, tiene un espacio aquí en Hora Pico.
1: Diego, muchas gracias. Muchísimas gracias. Es muy valioso escuchar eso. Gracias.
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1: Hoy en Hora Pico nos acompaña Edgar Martínez, director de El Laberinto del Tiempo, una obra que entrelaza la memoria histórica, la poesía y el teatro para llevar al espectador a un universo donde convergen personajes marcados por algunos de los episodios más dolorosos de Colombia. Y vamos a conversar sobre esta propuesta que ya está en la última parte de su temporada, del 23 al 25 de julio, en el Teatro La Mama. Edgar, bienvenido a Hora Pico. Muy buenas tardes, muchas gracias por aceptar este contacto, esta comunicación. El Laberinto del Tiempo reúne acontecimientos como la masacre de las bananeras y el Bogotazo dentro de un mismo espacio simbólico. ¿Por qué decidió poner en diálogo estos momentos de la historia y qué reflexión espera despertar en el público?
2: Hola Diego, ¿cómo estás? Para mí realmente es un placer estar con ustedes aquí, me interesa muchísimo y su emisora, para mí es una maravilla poder decirles esto por este medio. El Laberinto del Tiempo es un juego mental. Vamos a imaginar que el país, que Colombia, tiene memoria y tiene recuerdos. Entonces la obra funciona como cuando uno tiene recuerdos que se mezclan, recuerdos agradables y pesadillas al mismo tiempo, ¿sí? Y suceden todos en un espacio onírico que podría ser una analogía al infierno, al purgatorio, ¿sí? Donde todos se encuentran y donde las clases sociales desaparecen, donde el género desaparece, donde todas las personas son exactamente iguales. Ahí se mezclan todas esas personalidades, ¿sí? Que antes tenían poderes, que antes eran sumisos, que antes eran irreverentes, y se mezclan en ese espacio todos para conversar y confrontarse unos con otros.
1: Bien, Edgar, la obra incorpora poesía de autores como León de Greiff, Federico García Lorca, Benedetti, Pablo Neruda, Jack Kerouac. ¿Cómo se integra ese lenguaje poético a la puesta en escena y qué le aporta a la construcción de los personajes?
2: Bueno, esa pregunta es interesante. Ese fue un experimento que hice pensando en eso. ¿Cómo mezclamos una de las partes más nobles del ser humano, como es la poesía, sí, con una de las partes más terribles, que es la guerra? Y de pronto, trabajando, haciendo investigación, yo investigué mucho sobre la Guerra Civil Española, sobre el proceso del 9 de abril del 48, las bananeras y todo lo que ha pasado en Colombia a través de su historia en Europa, en Estados Unidos, en muchas partes, y el desarrollo de las sociedades. En el desarrollo de las sociedades siempre han estado mezcladas la guerra, el amor y la poesía. Eso fue como un descubrimiento que yo hice y dije, ¡ah, esto es una maravilla! Entonces incorporé la poesía por medio de textos de los personajes, ¿no? Entonces la poesía son emociones que tienen los personajes y que las sacan en algún momento, en algunos momentos de la obra, lo sacan como textos, como la necesidad de ellos de contarle a alguien una emoción que está pasando por sus corazones.
1: Estos personajes provienen de mundos muy distintos, Edgar, desde un poeta, una aristócrata también, hasta encontramos un agente de la CIA, también un ángel desterrado. ¿Qué tienen en común? ¿Qué nos dicen sobre la memoria, el poder, la condición humana en la Colombia de hoy?
2: Bueno, el ángel desterrado es el anfitrión. Digamos que todos llegan a donde él, ¿sí? Es como una emulación del purgatorio en la religión católica, del Valhalla en la religión vikinga, del Hades en los romanos, ¿sí? Es un sitio donde la mayoría de los seres humanos piensan que se van a ir después de que se mueren. Es un sitio de reconciliación, más que de reconciliación, como de purgatorio. como de purgar sus penas, donde todos se encuentran con todos, pero sin la potestad política y social que tenían en la tierra. Entonces hay una señora, que es una analogía de una esposa de un expresidente, que no quiero decirlo, Ortica, que llega ahí, que cae teóricamente en el 9 de abril, y ella llega a ordenar, a mandar, pero ahí no tiene ningún poder, ¿sí? Llega un poeta que es un poeta chiflado que juega a la libertad, a la vida y a poder decir lo que piensa, y también su irreverencia se mezcla con todos y es una persona más. Hay una niña que es una víctima de las bananeras, de la masacre de las bananeras, en la plaza esa donde mataron tantas personas, y también ella se mezcla con todos coexisten todos juntos en ese imposible escenario, porque es un escenario que tiene que ver con lo cuántico, ¿no? Donde el tiempo y el espacio se pueden mezclar en diferentes épocas y con diferentes acontecimientos. Entonces, los espacios, tiempos de la obra son una mezcla etérea, ¿sí? De las realidades de muchas épocas y muchos lugares en Colombia.
1: Edgar, en este momento, pues en que en nuestro país sigue este debate sobre su memoria histórica, ¿qué pueden aportar, o qué puede aportar más bien el teatro para comprender el pasado de una manera distinta a la que nos entregan los libros o los discursos políticos?
2: Hay dos formas de contar las cosas. Una que es con el relato, sí, con el documento, ¿no? El documental, y otra que es con el argumento, como hacemos nosotros, como hacen la literatura escrita, el cine. ¿Y qué tiene de cualidad esta forma de narrar? Y es que es una forma que trata de enviar el mensaje no a la razón, porque la razón ya lo conoce, ya es repetitivo, sino a la parte emocional, buscando que las personas puedan sentir esas relaciones, ¿sí? Esos momentos históricos, esos dolores que tuvieron, pero también sus amores y todas esas cosas, ¿sí? De cada uno de los personajes. Entonces es pasarnos al plano de la emocionalidad, buscar contar emociones, ¿sí? Que sean comprensibles también dentro de lo racional, pero más que el discurso, más que el cuento como tal, es transmitir cosas que pensamos como creadores que las personas sentían en esos momentos, ¿no?
1: La obra está recomendada para mayores de 16 años. Edgar, ¿qué conversaciones espera que surjan entre los espectadores, especialmente entre los más jóvenes, después de ver El laberinto del tiempo?
2: Pues ya hemos tenido bastantes conversaciones, ha sido muy interesante, porque nosotros hacemos un foro después de cada función donde le contamos cómo se hizo la obra, someramente, ¿no? Y cada uno habla de lo que sintió, de lo que está pensando, de lo que le produjo la obra, ¿sí? Y hay una gran, ¿cómo te digo? Como igualdad, como similitud en los conceptos, y son esos, ¿no? Como sentir que esa obra es como lo que está pasando ahora, pero también como que sienten una dimensión que no la dicen los periódicos, que no la dicen las noticias, que no la dicen el relato documental, ¿no? Entonces ellos se tocan bastante. Me ha impresionado cómo se tocan las personas con algunos personajes de la obra. La niña de las bananeras es una niña que también es la mujer y es la que es la vanguardia de la mujer de la obra, ¿no? Porque la obra también es un elemento que tiene mucho dolor y mucha furia, pero también mucha esperanza, ¿no? Sobre todo en los jóvenes y en las mujeres. Y ahí hay como una propuesta de que sí, todo está vuelto nada, la historia se está repitiendo, pero no hay mal que dure 100 años.
1: Edgar, los oyentes de Hora Pico, ¿dónde pueden encontrar información ya sobre los horarios y precios de boletería para esta recta final de la temporada del Laberinto del Tiempo.
2: En las redes de La Mama, en Instagram, en la página de La Mama, en Facebook de La Mama. La Mama tiene sus redes bien actualizadas con toda la información.
1: Edgar Martínez, director de la obra El Laberinto del Tiempo, muchísimas gracias por acompañarnos en Hora Pico. Los invitamos a ver esta puesta en escena que está ya en su recta final los días 23, 24 y 25 de julio en el Teatro La Mama. Edgar, nuevamente muchas gracias por estar con nosotros.
2: Diego, con muchísimo gusto, y de verdad que para mí es un placer estar en su emisora porque la respeto y la quiero mucho.

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1: En Hora Pico vamos a hablar de Un Muro, una comedia de equivocaciones que entre el humor y la reflexión pone sobre la mesa temas como la vejez, las relaciones familiares y los conflictos que nacen de las diferencias que construimos entre nosotros. La obra se presenta en el Teatro Libre Sede Centro del 23 de julio al 15 de agosto y nos acompaña su director Sebastián Hillera, a quien le damos la bienvenida a nuestro programa. Sebastián, Un Muro, parte de una disputa vecinal aparentemente sencilla, pero termina abordando temas muy profundos. ¿Cómo encontró el equilibrio entre la comedia y esa reflexión sobre la vejez, el abandono y los vínculos familiares?
2: Diego Luis, buenas tardes, primero que todo, y muchas gracias por esta invitación. Y bueno, respondiendo a tu pregunta, yo pienso varias cosas al respecto. La primera es que, de todas maneras, tragedia más tiempo es igual a comedia. Y creo que ver los procesos dolorosos a distancia nos permite encontrar precisamente ese humor que estamos buscando para poder narrarnos y para poder ponernos en un espejo y poder identificarnos con problemas que finalmente todos vamos a sufrir. Es decir, de alguna manera, ninguno de nosotros se está haciendo más joven y Un Muro tiene que ver con precisamente con esa pregunta que uno nos atraviesa, por lo menos a las personas que están en mi generación, que somos como entrando en los 40 y pasando por allí, y es cuando nos volvimos padres de nuestros padres, uno, y dos, ya para las personas mayores también, es este miedo y esta prevención con la dependencia, con tener que buscar el apoyo en los hijos o en los cuidadores o en cualquier lugar, ¿no? Entonces, claro, la obra profundiza sobre estos temas, pero precisamente la clave con la comedia está en su detonante, y el detonante es un conflicto sumamente cotidiano que resulta ser hilarante, pero que en el fondo nos está poniendo sobre la mesa estos temas de los que sí o sí tendremos que hablar.
1: Bien, en la obra los hijos intentan cuidar a sus padres, ¿no? Pero terminan tratándolos como si hubieran perdido su autonomía. ¿Qué preguntas busca abrir esta puesta en escena sobre la manera en que nuestra sociedad se relaciona con las personas mayores, Sebastián?
2: Pues yo pienso que hay una, más que una pregunta, es como una búsqueda de conciencia y de sensibilidad al darnos cuenta de que las personas mayores, no por estar mayores, se convirtieron en un florero. Un poco un personaje lo dice, claro, ustedes creen que los hijos siempre tienen la razón y que uno ahora, porque está viejo, es un florero. Y yo el otro día les decía precisamente a los actores en un ensayo que hay un fenómeno muy particular de cómo nos relacionamos nosotros con los niños y con los ancianos, y es precisamente eso, que creemos que podemos hablar de cualquier cosa frente a ellos porque ellos aparentemente no entienden o no están prestando atención. Entonces yo pienso que más que generar preguntas, yo creo que es generar una conciencia de cómo estamos cuidando a nuestros adultos mayores y cómo estamos estableciendo estas relaciones en donde tenemos que entender que el adulto mayor, aunque esté mayor, es un individuo que todavía puede tomar sus propias decisiones y que todavía tiene criterio e incluso tiene muchísimo que aportar. Entonces yo pienso que esa conciencia es importante porque pues el camino al infierno está lleno de buenas intenciones y normalmente los hijos lo que quieren es proteger a sus padres, pero en búsqueda de esa protección lo que están haciendo es anulándolos como individuos y como personas.
1: Sebastián, en este momento en el que las ciudades pues parecen más bien favorecer como el aislamiento y la convivencia entre los vecinos pues es cada vez más distante. ¿De qué manera un muro dialoga con esa realidad y nos invita como a repensar la forma en que habitamos y compartimos el espacio con los demás?
2: Esa es una pregunta muy bella, Diego, porque un muro se establece, se ubica en uno de estos barrios populares que son precisamente los barrios de nuestros abuelos o los barrios de nuestros padres, ¿no? Estos barrios donde crecimos algunos, que son este lugar donde se cerraba la cuadra en Navidad y donde todos los vecinos salían y donde precisamente todos los vecinos se conocían entre sí, que tenía este ambiente de barrio, ¿no? La tienda de la esquina y un muro además habla precisamente de esos, de esa clase media bogotana que está muy descuidada en nuestro teatro y en nuestra dramaturgia, y creo que cada vez hay más personas preocupándose por hablar de ella. Y pues yo creo que esto también es una invitación precisamente a volvernos de nuevo a la comunidad, ¿no? Nos acostumbramos a este ostracismo en donde no importa si conozco el nombre de mis vecinos, no importa si conozco qué les pasa a ellos, simplemente yo vengo a mi casa a dormir y el resto de mi vida lo tengo afuera. Y creo que un muro lo que nos invita es, de una manera inversa y de una manera muy paradójica, lo que nos invita es a preocuparnos por los que viven al lado nuestro y a encontrarnos de nuevo. Entonces, y también a invitarnos a salir, a vivir la calle, a vivir, a conocer al de la tienda de la esquina precisamente, y creo que eso en la identificación es muy importante, porque creo que los personajes de la obra acuden a espejos de nuestras familias o de nosotros mismos, ¿no? Todos hemos tenido un tío o una tía de esa manera, o nuestros propios padres. Entonces creo que de alguna manera de eso se trata, un poco como de volver a establecer esta vida en comunidad que de alguna manera nos ha hecho falta.
1: Tomando esto en cuenta, Sebastián, ¿cuál fue el mayor desafío al llevar a escena esta historia en la que el humor pues convive permanentemente con esa fragilidad y esa humanidad de los personajes?
2: Yo pienso que lograr teatralizar la cotidianidad es uno de los grandes retos, porque si bien la obra es un espejo de nosotros mismos y de nuestra clase social y de nuestras familias, pues el espejo de todas maneras tiene que estar deformado para que resulte teatral, ¿no? Y creo que esto, como reflejar la cotidianidad desde lo teatral, es bastante complicado, pero creo que precisamente jugando con las abstracciones, con la escenificación, con la escenografía, que es como un símbolo más que una escenografía, más que un set, empezamos como a encontrar esas pistas que nos ayudaban como a simbolizar toda esta cotidianidad y convertirla en algo teatralizable, si existe el término. Eso por un lado, y también, bueno, hacer teatro independiente en este país es difícil, ya eso ya lo sabemos desde hace rato. Entonces pues hay que contar con un nivel de organización tremendo, que por fortuna contamos con un gran equipo de producción y con un gran equipo de asistentes de dirección y producción que han hecho posible que logremos organizar a todas estas personas, porque son 7 actores en escena para poder construir esta obra.
1: Un muro comienza temporada mañana, 23 de julio, se extiende hasta el 15 de agosto en el Teatro Libre, la sede centro, de jueves a sábado. Sebastián, nuestros oyentes, ¿dónde pueden acceder a la información sobre los horarios, los precios de boletería y demás?
2: pueden ingresar a la página del Teatro Libre y ahí en la página del Teatro Libre encuentran toda la información sobre la tiquetera, sobre horarios, entradas disponibles, y también nos pueden visitar en nuestras redes en Carol Asa Producciones, @CarolAsaProducciones, o directamente a mi Instagram, @SebasHillera1. Ahí también yo les puedo dar toda la información del caso. Y pues nada, bienvenidos, bienvenido todo el mundo, bienvenidos los tíos, los abuelos, los sobrinos y sobre todo los hijos de sus padres a ver El Muro en el Teatro Libre del Centro durante esta temporada.
1: Sebastián Hillera, director de la obra El Muro, estuvo con nosotros en Hora Pico. Muchísimas gracias por aceptar esta comunicación y recordamos a los oyentes, Un Muro, Teatro Libre, sede centro del 23 de julio hasta el 15 de agosto en temporada.

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1: La semana pasada se estrenó La Suite del Despertar, una coproducción de Umbral Teatro y el Centro Nacional de las Artes, bajo la dirección y dramaturgia de Carolina Vivas Ferreira. Esta es una obra que propone una mirada muy poética sobre la vida, la dignidad y la posibilidad de reconstruirse acercándose a la experiencia íntima humana y poniendo en el centro la fuerza de las mujeres y de una comunidad que busca levantarse. Y en este momento, en Hora Pico, nos acompaña precisamente su directora, Carolina Vivas, a quien le damos la bienvenida a nuestro programa. Y Carolina, esta Suite del Despertar nace de testimonios, de voces de distintas orillas, pero usted decidió alejarse de los relatos más habituales sobre el conflicto para concentrarse en la experiencia humana. ¿Qué encontró en esas historias que la llevó a construir una obra sobre la vida y no sobre la violencia?
2: Bueno, lo que pasa es que, claro, hacer una obra sobre, digamos, para celebrar los 10 años de la firma de la paz, me obligaba de alguna manera a mirar qué había pasado con la construcción de la paz estos 10 años. Entonces, innegablemente, han habido logros y logros importantes. Pero también y desafortunadamente, si desde el poder, desde el Estado, se quiere hacer trizas la paz, pues por supuesto que esos logros, que hubieran podido ser muchísimos más, pues son logros que terminan, digamos, embolatados en medio del ruido de los fusiles, porque lo que es muy triste es que no podemos decir que se logró la paz. Entonces, estamos celebrando los 10 años de la firma de la paz, pero no los 10 años de la consecución de la paz. Entonces, como la paz y la guerra son dos caras de una misma moneda, entonces lo que yo quise fue valerme de los testimonios de la JEP y de la Comisión de la Verdad y ceñirme estrictamente a estos 10 años y detectar en esos testimonios no la total, es decir, son miles y miles de testimonios, por lo tanto el teatro es metonimia, es fragmento. Entonces, en realidad un botón basta de muestra, y lo que yo encontré en los testimoniantes es que los testimoniantes son los personajes de esta obra. Entonces, en esta obra encontramos sin ningún pudor el niño reclutado, la mujer violentada, la líder social asesinada, la madre buscadora, el niño reclutado cuya madre lo busca y es capaz de ir y remover cielo y tierra. Pero también, claro, está el poder y están los verdugos. Entonces estuve oyendo unas entrevistas, bueno, de Saramago y de muchos intelectuales a propósito de esto, y encontré una cosa bellísima que dice Saramago, y dice que él en su literatura no quiere darle lugar ni voz a los verdugos. Entonces, finalmente aquí tenemos un solo verdugo, pero este verdugo, como todos los demás personajes, está completamente humanizado. Logramos entender finalmente qué es lo que pasa con él. Y aún los guerrilleros, aquellos que reclutan, lo que hemos buscado es su humanidad. No para justificar, aquí no estamos haciendo apología de nada. Aquí estamos tratando de ver cuáles son esos abismos, esos dilemas en los que se encuentra la gente común en zonas de conflicto, que los obliga de una u otra manera a participar, sea de actores activos, sea de víctimas, sea de quienes huyen. Es algo que de cualquier modo los toca. Entonces, esta obra es una obra que tiene que ver con este país, porque esos personajes terminan siendo lo que llamaríamos típicos, y sin embargo son particulares. Yo siempre digo que cada ser humano es único y divino, pero también cada ser humano es exactamente igual al otro. Yo siempre hago un chiste, somos tan iguales que no sé cómo nos atrevemos a mirarnos a los ojos sin sonrojarnos.
1: Bien, nos acaba de decir que la guerra y la paz son dos caras de una misma moneda, y también ha dicho que la Suite del Despertar dialoga con el Guernica de Picasso. ¿Cómo se traduce esa inspiración en el escenario y qué puede descubrir el público a través de ese diálogo con esa obra tan, tan emblemática como es el Guernica?
2: Bueno, mira, el Guernica, en primer lugar, el concepto de color. Como esto se llama la suite del despertar, de alguna manera podemos entender que todo esto es un sueño y ojalá todo esto que vivimos en el país fuera una pesadilla de la que podemos despertar. Entonces, para mí, esta idea del color, que está inspirado en Guernica también, y por eso van todos descalzos, y además eso me empieza a ayudar a luchar, ojo con esto, con el realismo puro y duro. Tú ves que está exaltada la teatralidad, los personajes, no, aquí no hay una cuarta pared, se ve toda como se muestra la arquitectura del teatro, porque nosotros no estamos haciendo mímesis, me parecería inmoral representar la violencia, basta con ella. Estamos presentándola de una manera que permita la reflexión. Eso es lo primero. Segundo, Guernica es una obra completamente fragmentada y es además una obra de trazos. Esta es una obra absolutamente fragmentada. Es una obra de trazos, pero de trazos que pretenden ser autosuficientes. Y la otra cosa es, desde el punto de vista de la composición, si tú miras en Guernica, tenemos una mujer a la izquierda, tenemos una mujer a la derecha. Tenemos de alguna manera, son interpretaciones, pueden ser discutibles, pero el toro, si representa el poder, está en un plano alto. Aquí tenemos el poder en un plano alto. Porque el poder aquí aparece de manera indirecta. Aquí el poder en realidad aparece a través de la esposa de un general de la República. Y el general aparece en la obra un minuto. Y ese minuto para mí es el clímax de la obra porque ahí el personaje hace. No quiero espolear la obra, pero es lo que nos deben. Entonces, fíjate cómo los poderosos, de lo que te hablaba al principio, finalmente los verdugos aquí no tienen voz. Y la que tienen es indirecta. Entonces tiene que ver eso con el Guernica. Ahora, no solamente eso, en el Guernica está el soldado, pero es un soldado absolutamente hermoso. Es un soldado con una flor. Aquí tenemos un soldado y no es un verdugo. Al contrario, es un soldado al que le cuesta el puesto en el ejército por decente. Entonces, en todo eso es que está la humanidad. Y eso es lo que tiene que ver con Guernica, bueno, y muchas otras cosas.
1: La puesta en escena integra literatura, danza, música en vivo, videomapping, una estructura inspirada en una suite musical, también hay un mago, cuatro coros que conectan la ficción con la realidad. ¿Qué le aporta este lenguaje interdisciplinario a la manera de contar la historia, Carolina?
2: Claro, lo que pasa es que de alguna manera es innegable que vivimos realidades obscenas, pero referirnos a realidades obscenas, por lo menos desde el arte, exige que a pesar de lo grosero, de lo grotesco que pueda ser el asunto a lo que te refieres, tiene que existir la belleza. Entonces, ¿cómo construir belleza a pesar del dolor? Entonces, esta multiplicidad de lenguajes, la fragmentación, el color, o sea, todos los recursos estéticos, la música, todo lo que estamos usando, precisamente va encaminado a encontrar los recursos expresivos que logren alivianar el horror, pero no darle la espalda.
1: Umbral Teatro celebra 35 años de trayectoria con un montaje que reivindica la creación colectiva y pone en el centro la fuerza de las mujeres y la capacidad de reconstruirse. ¿Qué espera usted que se lleve el público después de vivir esta experiencia teatral?
2: Lo único que yo aspiro es que el público, al irse de aquí, desee desde lo más profundo de su corazón, no de la ideología, de su corazón, de su condición humana, la paz. Eso es lo único que yo quiero y creo que puede pasar. Y por eso esta obra es así, porque claro que yo puedo hacer una especie de eslogan: ¡viva la paz, viva la paz, viva la paz! Y te aguantas 5 minutos. La única manera de entender la necesidad de la paz es entender la dimensión de la guerra.
1: La suite del despertar se encuentra en el Centro Nacional de las Artes en temporada, ya estos últimos días, este fin de semana, y la invitación para todos nuestros oyentes a que asistan a vivir esta obra tan emblemática, una obra sobre la vida, una obra de mujeres de este país y de la capacidad de levantarse aún en medio de la adversidad. Así llegamos al final de Hora Pico, la cultura en su momento más intenso. Estuvimos con ustedes, Santiago Páez en la producción y Diego Luis Martínez Ramírez en la realización. Los esperamos el próximo miércoles a partir de las 6 de la tarde. Sigan con Javerian Estéreo, ya vienen En Palabras de Mujer y Conversación en Tiempo de Bolero.

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1: En palabras de mujer. Historias inspiradoras de mujeres como usted o como yo. Nidia Milena Torres Páez, mujer Cafam Boyacá 2025, es bisnieta de Cleotilde Escobar, matrona socotense, quien recibió al general Simón Bolívar el 4 de julio de 1819 en la Casona de los Molinos. Es una líder comunitaria y gestora cultural en Boyacá. Su trabajo empodera mujeres rurales, promoviendo el desarrollo comunitario y la preservación del patrimonio cultural.
2: La Fundación Cultural y Musical ALPAC, Amigos Luchando por el Arte y la Cultura, nace de mi trabajo como docente por más de 18 años en diferentes lugares de Colombia, zonas de difícil acceso. Mi trabajo ha sido del servicio y de la comunidad. Desde muy pequeña, acompañando a mi mamá como lideresa de la vereda, la cual organizó diferentes actividades en pro de su comunidad, como la electrificación, la casa cural, la capilla, la casa de la cooperativa, la escuela. Eso me motivó a crear también mi liderazgo como maestra de escuela y luego con mi fundación. Nuestra fundación tiene tres líneas de trabajo: las escuelas de formación artística y cultural Soy Folclor, donde a niños, jóvenes y adultos, y a nuestros adultos mayores, portadores y sabedores de esa tradición y esa cultura, les enseñamos el amor por lo nuestro. Nadie ama lo que no conoce. En nuestras escuelas le enseñamos a los niños la música, la danza, las artes, los saberes, los sabores, los oficios de esa Colombia maravillosa que tiene cada pueblo colombiano. Nuestra línea, la Red Nacional de Mujeres ABC, es una línea enfocada en ayudar a las mujeres. Ayudando a una mujer, ayudamos a una familia, fortalecemos una sociedad. Acompañamos a las mujeres con proyectos productivos, de educación, acompañamiento jurídico, acompañamiento psicológico, médico, fortalecimiento de sus emprendimientos. Desde esa línea fortalecemos también la historia y el quehacer de las mujeres a través de nuestra historia colombiana.
1: La profe Mile defiende el medio ambiente y el desarrollo sostenible. Su labor impacta a más de 15.000 personas anualmente, transformando vidas con la cultura y la educación. En el último Encuentro Nacional de Mujeres del Bicentenario, sembraron 180 árboles con el nombre de Heroínas de la Independencia. Soy Ángela García, en Palabras de Mujer. Puede comunicarse conmigo en el correo mujer@javerianestereo.com.
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